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0: Un beso, un abrazo, un saludo gigante a toda la gente que nos hace el aguante en cada uno de estos lugares. Bien, si quieren chusmear el contenido que venimos generando, lo pueden hacer en nuestro Instagram, que es @tiene.que.pasar. Además, pueden ver los programas anteriores en nuestro canal de YouTube. Si quieren mandar un mail, lo pueden hacer a tienequepasarok@gmail.com. Si quieren mandar un WhatsApp, lo pueden hacer al 11-53-31-32-41. 11-53-31-32-41. Bien, eso es todo lo que tenía para decir por el momento. Paso a saludar. Buenas noches, Natalia Cardoso. ¿Cómo estás?
1: Buenas noches.
0: La Nati, ¿cómo va?
1: Muy bien, ¿y vos?
0: Muy bien.
1: Me extrañé esta semana.
0: ¿Sí? ¿Me extrañaste?
1: Sí. Me extrañé venir acá.
0: Ah, ¿eso es bueno?
1: Es buenísimo.
0: Me encanta.
1: Sí.
0: Bueno,
1: mi segundo programa.
0: ¿Qué fue lo que más extrañaste? ¿Qué es lo que más te gustó? O sea, sí, fue tu primer programa el lunes pasado, ¿sí?
1: Sí, el jueves pasado.
0: El jueves pasado, lunes. Porque, uy, qué mal que estoy. Bueno, ¿qué extrañaste?
1: Ay, extrañé el micrófono.
0: ¿Sí?
1: Hablar, escuchar, compartir con artistas. La verdad que súper. Extrañé todo esto. Me encantó.
0: Bueno, me alegro que te haya gustado, que hayas pasado un muy lindo momento. Sí, la verdad que sí, a mí hace rato que me gusta esto de hablar, la gente que me conoce se dará cuenta que ya sabe que me gusta hablar, y también compartir con artistas. Tuvimos una muy linda
1: muy buen artista.
0: Charla, muy buen entrevistado, muy buen artista el jueves pasado.
1: Actor,
0: sí, tremendo. Contá un poquito para la gente que...
1: Bueno, estuvimos con Jonathan...
0: Núñez,
1: hay que pronunciar bien el apellido, porque él siempre dice que dice Núñez, bueno, actor de División Palermo, así que la verdad que nada, fue genial, él divino, simpatiquísimo, muy, muy dado, una persona amable para entrevistar. Aparte, escuchamos todas sus anécdotas de todo lo que escuchaba de chico con su música.
0: Sí.
1: Nos corrimos un poco de su rol de actor y hablamos un poco de su persona, de qué le gustaba de chico, qué música escuchaba, quién lo llevó a escuchar esa música. Contaba que era su hermano mayor. La verdad que estuvo buenísima la entrevista. Muy ameno.
0: Uh-huh. Muy linda nota, muy linda nota, sí. Bueno, buenas noches. Diego Palacio, ¿cómo le va tanto tiempo, señor?
2: ¿Qué tal, Iván? ¿Qué tal a todos? ¿Cómo están?
0: ¿Cómo va?
2: País, ¿cómo andan todos?
0: Bien,
2: todo bien. Acá bien. Arrancando, viniendo de... Hoy estuve con el tema del Día de la Independencia, ahí con la gente de la educación.
0: ¿Cantaste?
2: No estuve cantando, pero estuvimos... Está medio bajo, después lo voy a subir un cachito.
0: Ahí arreglamos la parte
2: después,
0: técnica.
2: Después. Sí. Sí.
1: Acércate al micrófono.
2: Bueno, me acerco. Ponete
0: incómodo. Hola. Un ratito y después lo acomodamos.
2: Después lo acomodamos.
0: Dale.
2: Sí, porque estoy muy abajo.
0: Bueno.
2: Así que estuvo lindo. La verdad que la pasamos con gente de la educación. Estuvo bueno el acto. Bueno, no me quedó otra. Sí, a ver.
0: Te escucho.
2: Ah, bueno.
0: ¿No te quedó otra?
2: Que estar ahí presente hoy.
0: Y sí,
2: hoy estábamos.
0: Recordamos, o sea, bueno, Diego formó parte del programa, ahora se está sumando a esta propuesta que tenemos de columnista por un jueves. Él es especialista en tecnología y esas yerbas. Ahora vamos a estar hablando un poquito de eso, tal vez. Él es también docente y está con muchos cursos a cargo en el área tecnológica y bueno, muchos actos, y a eso te referís básicamente, ¿no?
2: Sí, la verdad que bueno, pero en la época de actos tenés que estar en los actos, tenés que participar, soy el que habla, así que tenemos que estar, así que está bien, pero está bueno.
0: Bueno, me alegro que lo hayas pasado bien, y bueno, bienvenido nuevamente para hablar aquí.
2: Bien.
1: Quiero saludar a alguien especial.
0: Saludé.
1: A Marina Ayoto, que la estoy viendo ahí, que saludó. Una gran artista, toca el bandoneón, compone. Y la vamos a tener de invitada, Iván.
0: Bien. Una mujer bandoneonista.
1: Una mujer que toca el bandoneón.
0: Wow.
1: Exactamente. Aparte compone, pinta. La verdad que es una artista de la hostia. Así que la vamos a tener el 6 de agosto.
0: Bueno.
1: Tiene fechas. Está en un mundo del tango increíble y está fusionando tango con rock. Así que bueno, la vamos a tener a Marina pronto. Espero que la vean, se conecten y van a conocer a alguien muy especial.
0: Qué linda propuesta, me encanta. O sea, pues, va a estar bueno. Va a estar bueno, como también va a estar buena la charla que vamos a tener hoy con nuestros artistas invitados. Va a estar la gente de...

Capitán Bombay en un ratito, vamos a estar charlando con ellos, compartiendo música, así que bueno, va a estar muy lindo el programa. Este programa tiene varias propuestas, una es que la gente elija con qué tema cerrar el programa del día. Subimos una encuesta a nuestro Instagram con dos opciones que tienen que ver por qué hoy es 9 de julio, día de la independencia argentina. Feliz día, acá tenemos una carapelita. Feliz día para todos, feliz día de la independencia. Pero un día como hoy, del año 1946, nacía Bon Scott, segundo vocalista de la banda AC/DC. El escocés estuvo durante 6 años en la banda, desde 1974 hasta su muerte en 1980. El tema elegido de la encuesta para ver con cuál terminamos esta noche es Highway to Hell. Escuchamos un poquito.

Es un clásico, no sé si hace falta decir mucho más, un temón, un clásico de AC/DC y de nuestros tiempos también, y bueno, del cual formó parte Bon Scott en esa etapa. Bien, la otra opción también viene de la mano de un 9 de julio como hoy, pero de 1975. En ese año nacía Jack White, cantante y guitarrista y compositor de The White Stripes. El estadounidense nacía en 1975. El tema elegido de esa banda es Seven Nation Army. Escuchamos un poquito.

0: Un muy lindo tema también. Nati, sí. Si tenés que elegir uno de los dos, ¿con cuál te quedas para cerrar el programa de hoy?
1: AC/DC.
0: Bien, ¿por algún motivo en particular?
1: Porque me lo hicieron escuchar muchos años. Entonces, estaba con una persona que era muy fan, muy fan, así que bueno, la verdad que me encantó siempre. Igual me gusta mucho el rock. Uh-huh. Y AC/DC era una banda, yo era muy chica, que todavía no, si bien la escuchaba de oído, pero bueno, la verdad que profundicé mucho en esa banda porque la verdad que fue tremendo. Y ahí me hice muy fan también yo y me encanta, y cada vez que la escucho me remonta. Como siempre digo, la música remonta a momentos de tu vida. Uh-huh. Entonces, bueno, me lleva siempre a momentos, por suerte, gratos.
0: Bien, bien. Bueno, vos te vas con Highway to Hell. ¿Diego?
2: Sí, también. Ahí sí, sí, está bueno. Me gusta más ese estilo.
0: ¿Te gusta más?
2: Sí, sí.
0: Bien, bueno.
2: Sí. Tiene linda química, espectacular. Aparte, bueno, la época tiene que ver con la época.
0: Gustos son gustos, bueno, pero es para esta noche, no es para la época, pero bueno. Sigo saludando, buenas noches, Nahuel Rodríguez, ¿cómo estás?
3: Buenas noches, me agarraste desprevenido, bien.
0: ¿Viste?
3: Sí, sí, ando bien.
0: Bien, ¿cómo va? ¿Bien?
3: Bien, cansado, bien, pero bien.
0: Bien, sí. Me alegro, quería escuchar esa frase. Bueno, si tenés que terminar esta noche, ¿con cuál tema te irías?
3: Creo que me voy con el de Seven Nation Army, solo porque no lo escucho nunca. Es un tema que está requemado y
0: bien, tiene
3: mucha reputación y hace un montón que no lo escuchaba, así que lo volvería a escuchar.
0: Bueno, muy bien ahí. Bueno, y ya que me preguntan, yo en este caso voy a coincidir con Nahuel también. Es un tema que escuché menos. Tengo más ganas de escucharlo y además para esta noche me parece que termina un poco más arriba, por lo menos para mí, este tema. Así que hoy me iría con Seven Nation Army. Pero bueno, ahí la gente tiene tiempo de votar hasta las 23:50 y que nos eche Nahuel para ver con cuál tema cerramos el programa del día de hoy. Bueno, vamos a mencionar la gente que nos acompaña, como siempre, la gente de Lube Pastelería, que tuvo el honor de... 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
2: Increíbles.
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0: Está muy rico.
2: Realmente sí. Espectacular.
0: ¿Nati?
1: Me encanta. El tema que el tema de la salsa ya sabemos, tiene ajo.
0: Sí.
1: Y hay que besar con alguien que come ajo.
0: Ahí está.
1: Sabías que es así, ¿no?
0: O tenés que, sí. 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
1: está
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1: bien.
0: Un poquito.
1: De
0: o
1: salsita,
0: si,
1: sí.
0: O si te sobra la salsa, te llevas la salsa y listo.
1: Es un tema claro. El ajo. Chicos, o gente, no salgan. Si comen ajo antes de salir, por favor... No hay nada que se lo saque de la boca. O sea, no coman ajo, nada con ajo antes de salir a un lugar, una fiesta,
0: bien,
1: un boliche.
0: Bien.
1: Los recomiendo.
0: Bien. 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Y acá tengo un vinito que nos compartieron, un Santa Florentina Malbec, que luego lo vamos a estar abriendo cuando estén nuestros invitados para compartir un muy lindo momento. Y ya que está, acá miren, no lo mostramos, pero a ver, no quiero inclinarlo y que se caigan. 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No, no, es una locura. Bien, bueno, ¿a qué vamos ahora? Bueno, antes hablamos de la gente que nos acompañó la semana pasada, nuestro invitado, en realidad la gente no, a Jonathan que nos acompañó la semana pasada, lo recordamos, vamos a escuchar un tema que usamos para subir la historia de él, se llama de Amor Descatable de Virus, que ahí estaba sonando, bien.

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1: Bien, aquí estamos de vuelta. Ahí fuera de la tanda charlamos. Esta semana pasaron varias cosas, muchas. Primero, acá no solo debemos hablar de fútbol, pero bueno, casi nos morimos de un infarto todos. ¿Cuándo fue? El martes, ¿no? Sí, el martes. Pero bueno, vamos con todo ahora para el sábado. ¿Cómo la pasaste vos, Nati, el martes?
2: Lo miré sola en mi casa.
1: Sí.
2: No, la pasé muy mal. La verdad que me vi. Nos vimos todos seguramente derrotados.
1: Sí.
2: Y sí, para después, cuando dieron vuelta al partido, me recordé una gran frase que era mi cabecera, que era: no hay que estar vencido, aún vencidos.
1: Uh-huh.
2: Y eso, exacto, fue lo que se me vino enseguida a la mente. Dije, por Dios, bueno, el juego es así, ¿no?
1: Sí. Sí.
2: Pero la verdad que yo escuchaba a los periodistas, estaban medio como derrotados, y también ellos te transmiten como una cosa, y te empezás a engranar ahí. Pero bueno, sucedió lo que sucedió, la magia, el milagro, Dios, la mano de Dios. Y bueno, nos dieron un empujón.
1: Sí.
2: Para estar ahora en los cuartos de final.
1: Sí.
2: Nos vamos a ver el sábado.
1: Sábado la
2: pero la verdad que casi me descompongo.
1: Bueno, vos, sí. Diego, sí, ¿cómo la pasaste?
3: La verdad que sí, la pasé bastante. En un momento voy a decir que me vi como que estábamos, ya queda poco, es que no había esperanza.
1: Es que
3: digo, 15 minutos, no, quedaban 15 minutitos y digo, bueno, a ver.
1: 12 minutos
3: y cuando empiezan a cambiar, ya que empiezan a cambiar la actitud, que Messi empieza como a cambiar de lugar, cambiaron de posición, empezaron a jugar, a tocarla, a armarse esa potencia que hacen el equipo juntos. Ahí ya,
1: sí,
3: fue, ya dije, bueno,
1: fue infartante,
3: está buenísimo.
1: Fue infartante.
2: Pero vos estabas derrotado, estabas vencido.
3: No, yo, en realidad, en realidad digo, bueno, nos queda todavía 12 minutos. Nos quedan 12 minutos. Vamos a terminar. Digo, seguramente algo van a hacer, pero no pensé que iban a dar vuelta. Yo digo, yo lo que estaba esperando, digo, bueno, que hagan el 2-2 y nos vamos a...
2: Estás contento con eso.
3: Claro.
2: Bueno, y la gente salió a festejar mucho en la 9 de julio. El tema es que uno se preguntaba por qué había tanta alegría en la gente, pero bueno, fue por el modo en que ganamos, la manera,
1: exacto,
2: en que ganamos.
1: Exacto.
2: Entonces, bueno,
3: épico,
2: eso fue la... Exactamente, entonces eso fue la felicidad, ¿sí? Fue tremendo, fue una alegría hermosa que, bueno, siempre se comparte el fútbol unifica... y había mucha gente festejando en muchos barrios, pero yo creo que fue por motivo de cómo fue la jugada, de cómo terminó esto, así como dijiste vos,
1: épico. ¿Vos, Nahue, cómo la viste?
4: Yo la viví, la verdad que la sufrí bastante, en un momento estaba convencido de que quedábamos afuera, y de repente sucedió lo que había probabilidades mínimas de que sucediera, y fue como, bueno... Como que se te cayó la mochila, de repente se rompió una mochila y te quedaste con los hombros.
1: No, terrible, terrible, no, terrible.
4: Liberados.
1: Yo también la parí como todos. Ahora la pregunta es: cuando faltando 12 minutos, íbamos 2-0 abajo.
2: Sí.
1: Hacen el 2-2. Ustedes dicen, ¿qué quieren? ¿Alargue o...? Yo estaba para el alargue, la verdad, porque yo digo, no, ya está. O sea.
2: No, y ya más no se podía.
3: Y la verdad, por ejemplo, cuando la agarra Lautaro Martínez. La pelota parece que iba a paso de tortuga.
1: Sí, lo viste y digo, a guardarla en el córner, digamos.
4: Que la verdad es que jugamos muy mal como equipo, jugamos pésimo. Y de repente es como que se avivaron, minuto 70, minuto 75 creo que fue. Empezaron a correr, que era algo que uno pensaba que no iba a suceder nunca.
1: Uh-huh.
4: Y se despabilaron. Fue rarísimo eso.
3: Pero aparte ellos estaban con el otro equipo estaba muy a la defensiva, tenía dos jugadores que tenían mucha velocidad también. No era que, como que no nos dejaron hacer nuestro juego, pienso yo.
1: Puede ser.
2: Aparte,
1: puede
2: ser. El DT estaba, ya le mirábamos la cara, por lo menos yo le miraba la cara y dije, ya está. El DT estaba también, bueno, gente, no hay que estar vencidos, aún vencidos, por favor.
1: Exactamente.
2: Hay que tener de cabecera eso. Bien. Como frase.
1: Me olvidé, ¿qué tenés ahí, Nahue? Vos que estás, acá tenemos un vino, ¿vos qué tenés hoy para tomar?
4: Bueno, a mí me han traído una Heineken cero alcohol.
1: Bien.
4: Debido a que soy una persona que no toma alcohol.
1: Bien.
4: Y tengo que decir que está muy rica porque creo que no la había probado. Había probado la Estela y la Corona, pero esta creo que no la había probado.
1: Está buena. Dicen que es muy parecida.
4: Para mí son idénticas. He tomado alcohol en otras etapas y la verdad que...
1: Después capaz que te saque un traguito para ver qué onda.
4: Sí, sí, bueno, para mí es lo mismo. Sí.
1: Bueno, me alegro. 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Otra cosa que pasó esta semana, que en realidad ya el jueves pasado... formaba parte de, pero bueno, me olvidé. Fue la semana de la dulzura. ¿Alguien le da bola a eso?
2: Me olvidé. ¿Cuándo? No.
1: Del 1 al 9.
3: Yo la verdad.
1: Del 1 al 8.
3: La verdad que no.
2: Ay,
3: nunca.
2: Dios, no, ya la adolescencia,
1: bueno,
2: creo que...
1: Bueno, toma, Nati. Toma.
2: Ay, me muero de amor. Sos la primera persona, sos la...
1: Bueno.
2: Creo que en años.
1: Acá tengo para ustedes, pero me tengo que alejar mucho.
2: Muchas
1: ahora.
2: Gracias.
1: Ahora,
2: feliz
1: ahora,
2: semana dulzura.
1: Ahora se los acerco.
2: ¿No es un, ¿cómo
3: gracias,
2: es un,
3: Iván.
2: ¿Por un beso?
1: Sí, bueno, después me das
2: después
1: un beso.
2: Un saludo, después me das un saludo, gracias.
1: Así que,
2: amor.
1: Bueno.
2: Años que no recibí algo así.
3: La verdad es que Iván.
1: ¿Años?
2: No, años, en la semana de dulzura,
1: tanto.
2: Años. Te lo juro. Sí, años. No.
1: Bueno.
2: El hombre se olvida.
1: Voy a, atento, voy a hablar con el hombre, entonces.
2: Yo he regalado.
1: Voy a hablar con
2: él. Yo, como siempre. Yo he regalado en la semana dulzura.
1: Voy a hablar con el hombre, a ver qué dice con el hombre que conozco, que está por ahí dando vuelta, que estuvo el otro día por acá. Pero bueno, ¿qué más? Tenemos información, Nati, para compartir a la gente de Unísono, el programa este que sale por la TV pública.
2: Sí, tengo acá.
1: Que estaba medio parado todo por el tema del Mundial, pero bueno, ahora como ya quedan muy pocos partidos, o sea, se superponían con la programación y bueno, ahora ya lo tenemos de vuelta, así que...
2: Bueno, acá. 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
1: Bien. ¿Qué mencionaste? Vicky Soule,
2: sí,
1: por Buenos Aires.
2: De
1: es la hija de Vicky Ricardo Soule, un gran músico. Sí. Uf. Bueno,
2: Vicky
1: Soule va a estar acercándose al programa dentro de poquito, así que...
2: Bien, qué lindo.
1: Sí. Ya está confirmada. Ya está confirmada
2: qué
1: la fecha.
2: Genial, todo. Buen artista también.
1: Ahora dentro de poquito, así que
2: muy
1: no
2: bien,
1: se lo pierdan.
2: Qué lindo.
1: Y el jueves que viene un invitadazo, ¿no? Así que tampoco. Pero, y como hoy también, y como el jueves pasado, la venimos, o sea, de una manera, así que.
2: Sí.
1: No se pierdan estos programas. Bueno, otra cosita que pasó también en el año 1964, nacía Courtney Love.
2: Ay, mirá.
1: Una hermosa
2: la
1: mujer
2: del cantante de Nirvana.
1: Bien, exacto. Y ella es fue líder de la banda Hole.
2: Sí.
1: Bueno, vamos a recordarla con un tema llamado Celebrity Skin. Vamos a escuchar esa canción.

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0: Bueno, tenemos mensajitos, Iván.
1: A ver.
0: A ver. Zoe Net. Unas caritas divinas, emoticones. Bien. Bon Blanc. Bon Blanc. ¿Qué es ese nombre, Bon Blanc? Muy bien.
1: Bon es bueno en francés.
0: Muy bien.
1: Blas pues, el bueno.
0: ¿Será bueno,
1: Blas? Blas el bueno. Y habría que ver, habría que preguntarle a la gente que lo conoce.
0: No sé, no tengo ni idea. Qué buen tema este. Mirá el que pusiste reciente, Mon.
1: ¿Cuál de todos?
0: Debe ser el de Kurnit.
1: O puede ser el anterior.
0: Puede ser.
1: El de Virus.
0: Ah, pues.
1: Puede ser.
0: Ahí, no sé, están todos ahí está. La novia de Kurt Cobain dice Bon Blas. El líder de Nirvana fue Kurnit Love, la líder de la banda Hole.
1: Exacto.
0: La que suena ahora.
1: Muy
0: eso,
1: bien.
0: Tema que más están escuchando ahora.
1: Perfecto.
0: ¿Cuál es el tema que estaban escuchando ahora? Dice Zoe. Feliz de estar acá. Qué lindo. Mira, qué lindos mensajes. Feliz de estar acá, dice. Está viendo el programa.
1: Excelente.
0: Divinos.
1: ¿Hay más o no?
0: Estaba Marina Gallotto que saludó también. Sí. Bueno, mira, el tercer gol. Perdón, el tercer gol lo grité con todo, dice Blas. Imagínate. Sí. Me imagino. Zoe Net dice, yo me descompuse con el partido.
1: De Gualeguaychú lo saludamos.
0: Saludos desde Gualeguaychú, sí. Siempre prendido, Bon Blas. Qué tremendo
1: vamos,
0: ese Bon
1: vamos,
0: Blas.
1: Vamos, vamos.
0: Qué bárbaro, genial, un saludo. Bien. Bueno.
1: Saludos, ya que hablas de Gualeguaychú, saludos a Facu Hernández, un ex integrante que estuvo formando parte del programa hace un tiempito. Charlamos con él, especialista en el séptimo arte, en cine. Bien, ¿qué más? ¿Hay algo más o no?
0: No, bajamos. Hay uno más, me parece ver que está la flechita bajando, no sé si se puede bajar.
1: A ver, Nahue, parece que hay más abajo. Hay muchas caritas, muchos emojis,
0: mucho
1: temor,
0: amor. Mucho amor, mucho amor. Nos quieren. ¿Cuál es el tema que más están escuchando ustedes, chicos? Dice, abrazote compañeros, Santi Silva García.
1: Grande Santi.
0: Santi.
1: Grande abrazo,
0: ya te vamos
1: grande,
0: a volver a ver, qué lindo.
1: Sí.
0: Yo soy de Paraguay, dice Zoe.
1: Bien. Aguante Paraguay.
0: Bien, Zoe.
1: Conéctense todos los jueves, chicos, por favor. Aguante.
0: Debe ser hermosa, Zoe. Sí. Muy divina, sí. Qué linda, Zoe.
1: Acá,
0: estoy a full desde acá a casa hoy, dice Santi. Haciendo chistes seguros, Santi.
1: Bien, ¿cuál es el tema que más está?
0: Qué lindo que lo veas de Paraguay.
1: Me quedo esa pregunta que hace el oyente, el vidente, vamos a darle importancia. ¿Cuál es la canción que más están escuchando ustedes en este momento? ¿Diego?
2: ¿En este momento?
1: Sí, ¿hay alguna canción que estés escuchando?
2: Ah, bueno, actualmente. Y mirá, la verdad me gusta... Siempre yo soy más clásico.
0: ¿Qué
2: me gusta,
0: te gusta, Diego?
2: Metallica.
0: ¿Eso lo que estás escuchando ahora?
2: Bon Jovi, Metallica. Sí, sí, me gusta.
0: ¿Yo qué estoy escuchando?
2: Pero igual de todo me gusta. Sí. Me encanta la música.
0: Yo me copo, a veces me copo con los Guasones.
2: Ah, bien, bien.
0: Amo los Guasones. Me encantan los Guasones. Facundo Soto. Me encanta la banda. Hoy viste que cuando nos sentamos ya estaban pasando. Y después de repente escucho, bueno, mucho rock nacional, Cerati, bueno, escucho también a Manuel.
1: ¿Orbilier?
0: Sí, lo fui a ver al Gran Rex, espectacular, lo que fui a ver, tremendo. Y bueno, ahí voy por Spotify,
2: claro.
0: Yendo, viniendo. Es lo que más escucho, todo rock, todo mucho nacional.
2: Las pastillas del abuelo.
0: Pastillas del abuelo, sí, sí, sí. Bueno, estuve escuchando también todo este tiempo que también la banda que va a venir hoy, por ejemplo.
1: Uh-huh. Capitán claro. Bombay.
0: Capitán Bombay.
1: ¿Qué te pareció la banda?
0: Me encanta. Uh-huh. Me gusta porque fusiona muchas, muchas cosas. Tiene. Bueno, ahora vamos a hablar con ellos cuando venga, pero.
1: Exacto.
0: Quiero charlarlo con ellos. Pero bien. La verdad que yo ya los conocía. Porque los venía escuchando.
1: ¿En serio?
0: Y que hoy estén acá,
1: bien.
0: Estén acá, la verdad, es un lujo.
1: Bueno, me alegro. Y también tenemos el lujo de estar con alguien, pero primero voy a comentar yo. La música que estoy escuchando yo también es muy variada, pero yo soy más de los discos. O sea, el último disco que me encantó, que son 40 minutos de placer terrible, es no el último, el anteúltimo disco de Babasónicos. ¿Cómo se llama el disco?
2: Mira.
1: Nadie me está dando.
2: Perdóname.
0: No. Nos quedamos escuchando. Pasa que nos quedamos colgando ahí con bolas.
2: Estamos
0: que le están felicitando
2: gente,
0: de Metallica de Angelio Diego. Dice.
1: Bueno, lean los mensajes. En
2: bueno, mira. Bon Blas, te mandamos un saludo también. Ese me encanta, ese tema. Nothing Else Matters. Es un temazo. siempre lo escucho, es un clásico.
1: Bueno, quiero que la gente que está ahí prendida del otro lado, en YouTube en este caso, nos siga en Instagram, que es @tiene.que.pasar, entren a la encuesta y voten con qué tema cerramos el programa del día de hoy, si nos vamos con The White Stripe o AC/DC. Bien.
0: Hablamos de Babasónicos.
1: Sí, para que no me acuerdo el nombre del disco.
0: Vamos. ¿Qué disco querés saber? El último, el anteúltimo disco, ¿dijiste?
1: Sí.
0: Que no te dábamos bolilla por estar mirando ahí bien. A Bon Blas.
1: No, pero...
0: ¿Trinchera?
1: Trinchera, no, ese disco, escuchen ese disco, es hermoso. Claro. Bien.
0: Trinchera, sí.
1: Bueno.
0: Todo lo que hace Babasónicos es...
1: Sí. Bueno, estamos en contacto, la otra vez estuvimos en contacto con Martín Fernández, el otro día estuvimos en contacto con Facundo Hernández, integrantes que formaron parte acá del programa, que por tema... claramente de distancia, no pudieron acercarse a la fiesta, no pudieron pasar a saludar. Y en este caso estamos en contacto con Ana Clara Mercé. Buenas noches, Ani, ¿cómo estás? Hola. Tanto tiempo, ¿cómo va?
3: Buenas, ¿cómo
1: ¿qué
3: anda?
1: Se cuenta?
3: Bien, bien, ¿se escucha?
1: Sí, sí, se escucha perfecto, te escuchamos
3: bien,
1: perfecto.
3: Bien.
1: ¿Qué es de tu vida? Acá estoy con Nati, acá estoy con Nati y con Diego, que lo conoces a Diego.
3: Claro, sí, bueno, hola Nati.
0: Hola, ¿cómo estás?
3: Diego, tanto tiempo y bueno, Iván.
2: Hola Ani, también. ¿Cómo estás? ¿Todo bien?
3: Muy bien, muy bien. Bueno, feliz cumple al programa.
1: Gracias, gracias. Bueno, vos de cierta, vos cierta manera también cumpliste años, sí, pero bueno.
3: Pero llegó el saludo.
1: Bueno, muy bien.
3: Sí, sí.
1: De cierta manera vos también cumpliste años, con el, o sea, tú formaste parte. ¿Sí? No me acuerdo cuánto tiempo fue, pero fue un tiempo lindo, bastante.
3: Creo que fue un año, me parece.
1: Claro, creo que había sido
3: mi segundo año de carrera. Fue.
1: Claro, creo que había sido un año calendario tuyo de estudio, porque, bueno,
3: sí.
1: Que básicamente te fuiste del programa por tema estudio, básicamente.
3: Claro.
1: Por, claro.
3: Sí,
1: bueno,
3: yo salí desde Casilda y Rosario.
1: Exacto.
3: Me acuerdo que iba y venía.
1: Sí, sí, sí. Bueno, y
3: así que...
1: gracias por estar en contacto y por los saluditos. Bueno, y tema estudio, ¿qué onda? ¿Cómo fue eso?
3: Ya me recibí. Ya soy locutora nacional.
1: Muy bien.
3: Así que, bueno, sí, rindió sus frutos, el estudio, el trabajo, todo. También estoy dando clases de italiano en la escuela.
1: ¿Clases de italiano?
3: Sí.
1: ¿Mirá?
3: ¿Se acuerdan que yo cantaba?
1: Sí, me acuerdo. Pero bueno, no, ¿sabes por qué? Pues todo sirve, toda información sirve. Por ahí si necesitamos alguna traductora o intérprete para alguna nota en italiano, te tenemos en cuenta algún día.
3: Claro, no, bueno, yo siempre estoy para lo que necesiten, si necesitan alguna ayuda, con lo que sea estoy.
1: Acá tenemos
3: la pasé muy lindo el tiempo que estuve con ustedes, así que con bueno. Facu, con Julio, que no sé si estuvieron saludando también, bueno, Nahue... Con todos los que pude compartir un tiempo.
1: Sí, sí. ¿Con Martín compartiste también? Sí.
3: ¿Con Martín?
1: No, entonces no. Martín Fernández.
3: No, me parece que no.
1: Ah, bueno, no coincidieron. Bueno, no importa. Pero con Nahue sí.
3: Con Facu, Julio, Diego y... pará porque me estoy olvidando de gente seguramente.
2: Silvina.
3: Con Sil,
1: claro,
3: sí,
1: sí.
3: Con Pat. Estuve
1: ah, claro, al principio. Bueno, Pat la pegó, está locutando en varias publicidades.
3: Ah, sí.
1: Sí, la he visto. Y bueno, está laburando en una AM. Así que, nada, grosa.
3: Sí, sí.
1: Grosa lo pegó.
3: Sí, sí.
1: Pero bueno.
3: Muy lindo.
1: ¿Y vos cómo andás con él? O sea, ya eras periodista, te recibiste de locutora.
3: Claro.
1: ¿Y cómo anda esa incursión en la locución?
3: Y por ahora estoy muy en una etapa de investigación, de ir viendo por dónde ir.
1: Sí.
3: Estoy haciendo muchos cursos de distintas cosas, porque lo que hace la carrera es que te abre un montón de aristas, así que estoy tratando de ver por dónde ir, pero algo que me gusta mucho, hice un curso ya de doblaje.
1: Bien.
3: El doblaje es muy divertido, tiene una cosa así de actuación, de juego.
1: ¿Con el neutro cómo
3: todo.
1: Te llevas?
3: ¿Cómo?
1: Con el neutro, ¿cómo te llevas?
3: Con el neutro, ah, sí, lo practicamos en la carrera.
1: A ver,
3: ¿podemos
1: escuchar un poquito? Dale.
3: A ver, dame un... ¿Qué te digo? A ver, un speech.
1: Ah, no, improvisá. Sí. Cualquiera. Pero mirá si te tiro algo y te resulta incómodo. No, a ver.
0: Algo que sentiste con el fútbol, con el partido, a ver,
1: para,
0: algo
1: acá, actual. Para, si no te digo acá, con más de una década de trayectoria, Capitán Bombay es un proyecto liderado por el artista Capi Brescia. No, pero pará, tengo nombre, apellido. No, si querés otra cosa, a ver, pará. Tengo acá la gacetilla del invitado de hoy.
0: A ver, ¿qué pasa?
3: Dame, a ver, te lo paso al neutro.
0: Dale. Pasa de eso.
1: Cualquier cosa. ¿Yo te tengo que dar el texto?
3: Para, sí, mandame el texto, a ver, claro, no sé. Me perdí con el más de una década de trayectoria.
1: Bueno, para,
3: y
1: no, que...
0: Pásale un pedacito de texto y ella lo lee, lo pasa.
1: Es que tengo un PDF, ¿cómo le
0: pasa? Pero no, bueno, algo... No,
1: pero cualquier cosa, lo que se te ocurra.
3: A ver.
1: Improvisemos acá, es un ratito para divertirnos, nada más, no es para tomarte examen. No es para tomarte examen, es para si tenés ganas.
0: A ver...
3: ¿Cómo es el artista invitado?
1: Capitán Bombay.
3: Bombay.
1: Sí.
3: Ok. Con más de una década de trayectoria, Capitán Bombay nos deleitará con la música. Algo así.
1: Muy bien, excelente.
0: Muy bien. ¿Cómo algo
3: es una
0: así?
3: Cosa.
1: No.
3: Iba a decir algo de una película, pero bueno,
1: no, está
3: vamos
1: perfecto,
3: al aire.
1: Está perfecto. Escúchame, y dijiste que estás haciendo varios cursos. Tirame uno o dos, de qué está... ¿Para dónde estás investigando?
3: El que hice fue de actuación para doblaje.
1: Uh-huh. Sí.
3: Que era mucho de neutro.
1: Sí.
3: Pero con películas.
1: Claro.
3: Películas animadas, películas de drama. Bueno, sí. Un poco de todo. Hicimos del Gato con Botas, por ejemplo. Uh-huh. De esta película de Julia Roberts con... ¿cómo es? George Clooney. Pero para que no me sale, La Gran Estafa, ¿puede ser?
0: Sí.
1: Sí.
3: La Gran Estafa, hicimos varios doblajes.
1: ¿Y qué otro curso
3: estás
1: haciendo? De
3: Frankenweenie, bueno, un poco de todo.
1: ¿Y curso de otro tipo estás haciendo?
3: ¿Y ahora?
1: Sí. ¿Con qué otra cosa
3: estás probando? Ahora estoy con uno de, que lo empecé esta semana, locución publicitaria.
1: Bien.
3: Que es otra cosa.
1: Sí, claramente.
3: Y después, bueno, tengo en miras otros de lo que hace la locución, que te permite conducción de eventos, todo lo que es protocolo y ceremonial. Bueno, es una carrera muy linda. Si alguien la quiere estudiar o ingresar, es muy linda. Tenés toda la parte periodística también. Pero bueno, estoy intentando buscar las cosas que no tenía. Y bueno, ir viendo por dónde ir, porque después es un combo todo.
1: Sí, no, además la locución publicitaria no es una sola. Entiendo que, no es lo mismo si publicitas un juguete para niños que un producto para la belleza que algo para adultos. O sea, tenés que cambiar los tonos, tenés que cambiar un montón de cosas.
3: Sí, o un institucional.
1: Claro, exacto.
3: El institucional es un poco más lineal, más neutro.
1: Claro.
3: Y después, en un cambio con, no sé, las publicidades del Mundial, Rexona, que hay un montón, bueno, hay un montón de marcas que han hecho, todas las bebidas energéticas, es distinto, también es distinto el target para quien va dirigido. Entonces, bueno, eso se practica.
0: Ani,
1: y mucho.
0: ¿Te puedo hacer una pregunta?
3: Sí.
0: Qué lindo lo que contaste recién, que sos actriz en doblajes.
3: Sí, no soy, pero me gustaría hacerlo.
0: Estudiaste, hiciste el curso.
1: Ella
0: es re interesante.
1: Ella es locutora y periodista. Y está
0: y hasta ahora, pero ya
1: probando.
0: Estudió actriz de doblaje, ya terminaste, lo hiciste.
3: Locución hice, te da dos aristas el título. El provincial, que es el instituto donde yo estudié, salís con dos. Uno es la terminalidad más periodística, y la otra es la artística y la publicitaria.
0: Okay.
3: Y después, hace poquito, lo que hice hace unos 2 meses más o menos, rendí el examen final del ISER de Buenos Aires.
0: Bien, felicitaciones.
3: Y ahí sí tenés la matrícula y sos locutor o locutora nacional. Que lo que te habilita técnicamente la matrícula es a hacer las publicidades. Eso sería lo que te habilita.
0: Ok.
3: Al aire.
0: Perfecto.
3: Pero sí, una de las aristas que te deja es el doblaje. Después hay cosas para especializarse. Hay un curso que sé que dura 8 meses, que ese es más completo. Y también es cuestión de ir mandándose en los castings y animarse y hacer los demos y... Y bueno, tiene mucho de propio del trabajo de uno, esta carrera, que que bueno, es hacerse ver y las redes y bueno, todo lo que conlleva hoy actualmente también, como sabemos que es el mundo de los medios.
0: Sí, totalmente. O sea que hay también, bueno, convocan casting para la publicidad, como decir, para la locución, para las grandes marcas.
3: Claro.
0: ¿Te estás presentando?
3: No, todavía no.
0: Hay que animarse.
3: Eso ha sido como un proceso de formación.
1: No, preséntese igual. Hay que mandarse igual, Ani, igual.
3: Me tengo que mandar. Sí, Ani. Pero estoy viendo por dónde ir. Por eso tengo ese, un voy de mes a mes con un curso distinto.
1: No, pero a ver, lo fundamental. Imagino para vos, lo fundamental tener un mini estudio propio o algo ambientado como para poder tener una. No sé cómo se llama, silencio. Bueno, con eso ya mandás cualquier cosa a donde sea.
3: Tengo el micrófono, la cabinita.
1: Bueno.
3: Que de hecho, con esta cabinita y este micrófono que estoy ahora, es con la que hacía el programa, incluso desde Rosario, en el departamento, yo tenía esto. El programa.
1: Entonces ya
3: tenés todo. El aro de luz, bueno, distintas cosas.
1: Ya tenés todo lo que necesitás. Mandá.
3: Sí.
1: Total, el no ya lo tenés. Y si te dicen que sí, vas y lo haces. Nosotros acá, del lado de actuación, o sea, los castings, ¿sabes? Las cosas que mandamos y por ahí no quedás. Y bueno, en algún momento quedás. Y si quedás antes, mejor.
3: Sí, vi que estuviste en una publicidad. El mundial.
1: Sí. Sí, en una, pero bueno, no, sí, hace un año y medio, bueno, hace mucho no hablamos nosotros, hace un año y medio estoy apostando un poco más a lo artístico.
3: Estuve, veo tus redes.
1: Estuve en un par de publicidades, mucho de extra, ¿no? Pero estuve en un par de publicidades, películas, series. Hay tres series que estuve para que van a salir en Netflix, que espero que se estrene la primera, a ver si me veo. Pero bueno, después aviso. Y también en un videoclip de un cantante, o sea, sí, moviéndome con eso. Pero bueno.
3: Está bien. Sí, no, ahora estoy un poco más relegada con todo esto, porque imagínate que fue recibirme ahora, fue muy reciente.
1: ¿Cuánto
3: y
1: asisto?
3: A la vez estuve mucho con el trabajo dentro de lo que es la educación.
1: Claro.
3: Y que demanda mucho. Es una tarea noble dar clases, así que bueno, con los niños, con los adolescentes, mucho tiempo y es dividir el tiempo y gestionarlo, que bueno, se puede, siempre se puede.
0: Mirá, hay un mensaje también del Mantero 123, hola, un saludo desde Ramos Mejía.
1: Vamos ahí.
0: Y dice el Mantero.
2: El Mantero.
0: Se perfecciona con la experiencia, claro.
1: Está de la mano con lo que yo digo.
0: Es lo que te acaba de decir, Dani.
1: Claro.
0: Acá, Iván.
1: Con experiencia te vas perfeccionando, vas viendo.
3: Obvio.
1: ¿Vos, Diego, le querías decir algo, me parece?
2: Sí, que se anime y que después podés pedirle a Facu que te ayude con los fondos. ¿Te acordás que él tiene mucha creatividad?
1: Pero
2: ella
1: también se da hermano.
2: Pero te acordás que aparecía con varias cosas de la película.
3: Le
2: y
3: robaba,
2: todo eso.
3: Le robaba la.
2: Claro, está buenísimo.
3: Le spoileaba, pobre.
2: Está buenísimo porque él como que es creativo con eso de los fondos, ¿te acordás?
3: Sí, sí.
2: Estaba buenísimo.
3: Sí,
2: entonces, por ahí, si trabajan
3: aparecía
2: en conjunto, está bueno.
3: En una nave
2: sí, aparece en una nave espacial, raro, cosas que tenían que ver con las películas y. Y lo relacionaba, estaba bastante interesante. Así que.
1: Bueno.
3: Que ahora hay muchas películas porque vacaciones de invierno, me imagino.
2: Ah, se vienen las vacaciones de invierno.
1: Sí.
0: Para los niños, para los adultos.
2: Vos también vas a tener,
3: con
2: Ani.
3: Los niños, Toy Story, acá está full eso.
2: ¿Cuándo empezás? Después de la semana que viene ya tenés vacaciones.
3: Actualmente ya estamos en vacaciones.
1: Allá en Santa Fe es una semana antes. Ella está en provincia de Santa Fe, ella está en Casilda, no sé si está en Casilda o Rosario ahora,
2: claro.
1: Pero bueno, en provincia de Santa Fe siempre el ciclo electivo, las vacaciones es una semana antes que acá.
0: En todas las provincias, en toda la provincia, la República, ¿no?
1: Van cambiando, pero
0: en capital siempre es diferente al resto.
3: Ustedes empiezan más tarde.
0: Sí. En CABA creo que sí, pero siempre es verdad. Siempre hay una semana de diferencia, me había olvidado de eso, sí, ahora que recuerdo, sí, pero creo que es con el resto del país, en general.
2: Sí.
3: Nosotros tenemos del 6 al 17. Esas son las dos semanas de vacaciones.
0: De agosto.
3: En realidad receso invernal, pero sí.
2: Ahora. De julio.
0: Ya están de vacaciones. Sí.
3: Okay. Sí. Claro, por eso hay muchas cosas para los niños, bueno, en todos lados, pero el cine es lo que está más en auge porque está Toy Story, están los Minions, son películas que convocan mucho. Más que a los niños, también a los niños no tan niños. Los de 20, los de 30.
0: Sí. Porque además yo, que soy mamá, Yo recuerdo que también el adulto, al llevar al niño, terminás viendo las historias, las películas, y llorás también. Acompañás sí. a tu hijo. Son películas muy conmovedoras. Por ejemplo, ahora que resurgieron un montón Toy Story. Entonces, yo digo, es una película que el niño, pero también abarca al adulto porque es así.
1: El que Toy Story sí, es para toda la familia.
0: Porque el padre te lleva al niño, claro. al teatro, al cine. Entonces, el adulto se encuentra otra vez siendo niño. Está buenísimo.
1: No, además, o sea, sí. te genera momentos de, a ver, al niño de qué le pasó con los juguetes y al padre qué hizo con esos juguetes está... también, hablando de Toy Story.
0: ¿No?
1: Sí, sí.
0: Claro. Porque obviamente claro. hay generaciones de chicos de 20 y pico de años que capaz que están con hijos y ellos vieron Toy Story cuando eran chiquititos porque Toy Story claro. tiene varios, muchos años. Entonces ahora capaz que se encuentran llevando al nene. Como vos decís, tenían los juguetes de Toy Story, por ahí los tienen o recuerdan de esos momentos de ellos de niños. Y ahora es increíble lo que son a veces esas sagas de películas, de continuaciones, cómo abarcan generaciones y generaciones, ¿no?
3: Ese
0: es el cine
3: incluso
0: mismo.
3: Incluso de los creadores claro. de las películas de Pixar que dicen, o sea, las historias en realidad nunca las pensamos para los niños, la sino piensa. Que hay un mensaje que está escrito para es los que, adultos.
0: Exactamente,
3: justamente.
0: Así es.
3: O hay películas que hoy las ves, de chiquito eran una cosa y hoy las entendés de otro lado.
1: Claro,
0: exactamente.
3: Creo que pasa mucho ahora con la de la última Toy Story, que la tecnología, cómo cambia. Y en los juguetes, el hecho de jugar, la imaginación, bueno, deja un montón de mensajes para analizar.
0: Sí, así es, por eso los padres, digo, se conmueven, porque como dice Ani, dejan mensajes muy lindos, hermosos, las películas para los Exacto. niños y para los adultos, ¿no?
1: Sí. Bueno, Ani, muchísimas gracias por acercarte a saludar un ratito, charlar con vos, saber qué es de tu vida. Estamos en contacto, como siempre, espero que estés muy bien. Sí. Y bueno, éxito para todo y mandale los castings.
3: Le mando para adelante.
1: A todas las convocatorias, sí, mande.
3: Bueno, muchas gracias por el tiempo, por el espacio, muy lindo hablar con ustedes, bueno, y saludos a todos los que están del otro lado, sigan con Tiene que Pasar, que se van a divertir y no se van a arrepentir.
0: Gracias.
3: Nos vemos.
1: Gracias,
3: éxitos.
1: Ani. Nos vemos. Chau.
0: Chau,
1: Ani. Bien. Otra cosa que pasaba un 9 de julio, pero del año 1935, nacía la gran Mercedes Sosa, la negra. Vamos a recordarla con un tema hermoso. Todo cambia.

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Bien, estamos aquí de vuelta. Sonaba el hermoso tema de La Negra Sosa, Todo Cambia, recordándola en su fecha de nacimiento, un día como hoy. Bien, esto es Tiene que Pasar, programa número 236, el de hoy. Nos pueden escuchar en Radio Z junto a vos, se pueden bajar la app en cualquier dispositivo, pueden entrar a través de la página web también. Nos pueden escuchar también y ver, obviamente, en el canal de Twitch y de YouTube de Tiene que Pasar. Estamos saliendo también en vivo y en directo en Casilda, provincia de Santa Fe, mi ciudad natal, ahí a unos 50 kilómetros de Rosario, en Radio Rock 24, en FM 105.1. También estamos saliendo ahí cerquita, en la localidad de Fuentes, en FM+. Nos pueden escuchar en www.rcradios.ar. También estamos saliendo en San Martín de los Andes, en FM Los Andes, en la 95.1. Estamos saliendo en Bolivia, en M80 Radio Bolivia. Mañana viernes, a partir de las 21 horas, nos pueden escuchar en San Clemente del Tuyú, en la 97.1, en Radio. Los días martes, a partir de las 14 horas, nos pueden escuchar en Uruguay, en Radio El Aguantadero. Y los días miércoles, a partir de las 13 horas, nos pueden escuchar en San Salvador de Jujuy, en La Voz del Cerro, en la 92.1. Un beso, un abrazo, un gigante a toda la gente.

0: conocía Jack White. El tema es elegido es Seven Nation Army. Bien, pueden votar, pueden mandarnos un WhatsApp al 11 53 31 32 41. 11 53 31 32 41. Nos pueden mandar un mail a tienequepasarok@gmail.com. Y pedimos por favor que se suscriban, entren, chusmen, miren el programa a través del canal de Kick. Así nos dan una mano a todos y crecemos y nos vamos bien para arriba. Bien, como en todos los programas, tenemos la costumbre desde el programa número uno de tener un entrevistado, charlar. En este caso no es una excepción, es un caso más de donde hay un entrevistado, siempre va a haber un entrevistado. Ahí está chusmando la encuesta, está empatada, voten gente, voten, así definimos. Bueno, estamos en presencia de la gente de Capitán Bombay. Buenas noches, chicos, ¿cómo están?
1: Buenas noches.
2: Bueno, hola, ¿cómo va?
0: Gracias por estar acá. Parte de la banda.
1: Son casi la mitad.
0: ¿La mitad? ¿Cuántos son? ¿Siete?
1: Somos siete.
0: Siete, bien. Estamos en presencia de Capi. Bueno, me sale una pregunta, pero primero te voy a presentar. Bueno. No, porque, o sea, yo tengo un tema con los nombres. O sea,
1: yo también, ¿eh?
0: ¿Sí?
1: Sí. No tenemos mucha relación. Me olvido absolutamente de todos los nombres. Me olvido hasta de los nombres de la gente que quiero, así que.
0: No, pero yo lo decía con otro. Yo lo decía en otro sentido. Un tema con los nombres, en el momento de la elección del nombre. O sea.
1: Ah, ¿de los nombres con la banda?
0: No, con el nombre general. Por ejemplo, acá han pasado escritores, cineastas, dramaturgos, artistas, bandas, que al momento de ponerle un nombre, por ejemplo, en este caso a la banda, a Capitán Bombay, tiene que ser algo que te represente o que te guste demasiado o que piense que va a ser distinto al otro. O sea, por ejemplo, cuando vos decís, qué sé yo, Catupe Cumachu, es algo que resuene, que te llama y que te atrae, que como se, o sea, otra letra balanda, o sea, ¿entendés? O sea, son nombres que y al ser raros te quedan. Entonces,
1: ¿y qué te pasa con Capitán Bombay?
0: Me lleva a la India.
1: Bueno, perfecto. Hermoso. ¿Y ustedes?
3: Y yo lo asocié con tu nombre. Dije Capi Tan.
0: Pero,
3: ¿vos Capi no, pero, es un nombre Capi, real?
0: Apodo.
1: No, es un apodo. Que te ponen...
3: Te pusieron el apodo y vos, Catán, le pusiste vos.
1: Más o menos.
3: Más o menos.
0: ahora no vas a estar contando, o sea, pero bueno. Líder, vocalista, compositor también.
1: Sí, sí. Escribimos todos un
0: ¿todos?
1: Poquito. Todos.
0: Está bueno eso.
1: Sí, hay. Yo arranqué este proyecto, era una idea mía. Y no puedo estar solo, no sirvo estar solo, así que fui juntándome otra vez con mis amigos de toda la vida y fluye, el
0: bien.
1: Proyecto fluye, familia.
0: Hermoso. También estamos en presencia de Santi, bajista de la banda. Uh-huh. Bueno, gracias por estar acá.
2: ¿Cómo va?
0: Un placer. Bueno,
2: igualmente.
0: Bueno, con Guada, artista visual y performer.
4: Sí.
0: Bien, Perfect Woman sería.
4: Claro.
0: Bien. Bueno, acá también somos artistas, todos. Bueno, y con Leo, saxofonista.
5: Exactamente.
0: Bien, bueno, un placer estar acá. Que estés acá. A ver, nosotros íbamos a hablar un poquito de otra cosa, pero bueno, ahora vamos a hablar con ustedes. Acá tenemos un especialista en tecnología, allá Diego. ¿Cómo se llevan con la tecnología actualmente ustedes?
1: Hay mitad y mitad de la banda ahí. Hay algunos que nos peleamos, otros que vamos bien, otros que quieren un poco más adelante. Tenemos
2: nuestra silla es igual.
1: A los nerds. Tenemos partes de nerds y partes de.
0: Claro.
1: De
0: vos Guada, ponele, por ejemplo, al ser más de la perfo, del arte visual, en cuanto a la, qué sé yo, inteligencia artificial, está medio en contra, o sea, más de lo creativo, imagino, ¿no?
4: Sí. Bueno, fui pasando por muchas etapas. En un momento era como total negación con la inteligencia artificial. Y hoy tal vez me apoyo un poco, pero más que nada, por ejemplo, para manejar el Instagram.
0: Uh-huh, claro.
4: Y genero ahí tipo un diálogo, pero muy chiquitito, como que tengo ahí mis reservas, ¿no?
0: Leo, ¿qué ibas a decir? Disculpa, te corté.
5: No, que justo tenemos al baterista, que es bastante nerd. Digámoslo.
0: Sí.
5: Y es programador, entonces está todo el tiempo con la compu y con.
1: Es el que nos salva
5: sabe,
1: de todo.
5: Sí, sabe todo y.
0: ¿Y en qué momentos lo salva? Por ejemplo, ¿en el arte? ¿En los arreglos? ¿En qué? ¿En qué necesitan la tecnología una banda, por ejemplo? Guada dijo en las redes.
1: Y por ejemplo, ahora estuvimos

0: Necesitando la tecnología para arreglar la camioneta.
1: Claro.
2: Hay diferentes áreas.
0: Hay diferentes áreas.
2: No terminamos nunca, porque esto explota. Ahora tenemos de todo. ¿Querés, por ejemplo, trabajar con la creatividad tuya y hacer que te ayude en lo que es la música también? Te puede ayudar.
0: Creo que
2: hay muchas cosas.
0: Usamos mucho mucho la tecnología para la base y después somos muy analógicos nosotros. O sea, quizás la primer parte es la pregunta, pero después tenemos una camioneta que es del 98. Así que está la primera parte y después es mancharse de aceite. Uh-huh. O lo mismo con la parte de los videos. O lo mismo con, hoy estuvimos grabando, llevamos todo el día grabando y vino un técnico a vernos y estamos grabando con un programa que lo hemos mirado, es del 2002.
3: Del 2002, sí.
4: Pero funciona, le sirve.
2: ¿Cuál es el programa?
4: Perfecto. ¿Cuál es el problema?
0: Perfecto. El Cool Edit.
2: Ah.
0: Cool Edit, que es uno de los primeros, no es más.
2: Ahora tenés de todo, tenés.
4: Bueno, pero déjalo ser felices.
2: Claro, tenés.
0: Pero todos esos están basados en el Cool Edit. Ya está, no necesitamos más.
1: Muy bien. Bueno, no depender tanto tampoco de la tecnología,
0: claro.
1: ¿no? Bueno.
4: Sí, obvio.
5: Es que
4: obvio.
5: En realidad sí, somos muy analógicos. Sí. Porque aparte somos del siglo pasado.
1: Exactamente. Sí,
4: es que todos somos del siglo pasado.
5: Entonces digo, bueno, hay algo ahí hasta que tiene que ver con la nostalgia de cómo fuimos conociendo el mundo, que bueno, uno queda ahí agarrado.
4: Claro.
6: Sí. Por lo general nos arreglamos con lo que tenemos a mano, ¿no?
4: Uh-huh.
6: No, quizá no hay tanta inversión, pero con lo que tenemos nos arreglamos y es suficiente. Sirve, recién Capi decía que usamos un programa viejo para grabar y también usamos una plaquita de audio de dos canales y si eso funciona, si se escucha bien, suficiente.
0: Y seguimos mezclando en cinta, o sea.
6: Sí.
0: Uh-huh. Sí. Pero, por ejemplo, esta gira, en la gira pasada del verano, a mí se me dio por empezar a usar inteligencia artificial,
2: claro.
0: Hacer música con inteligencia artificial.
2: Sí, sí.
0: Y me pegaron en la tercera canción, o sea.
4: ¿Quién te pegó?
0: No quiero decir nadie.
2: Pero...
4: Ah, integrante de la banda. No, pensé que público.
0: No,
4: pensé que el público.
0: Un integrante de la banda me terminó echando de la casa.
4: Bueno, no pasa nada, mientras no sea el público.
2: De su propia casa.
4: Mientras el público esté contento.
0: Totalmente.
4: Claro.
1: No, tremendo. Esto de la inteligencia artificial que hace música, o creo que componen también, o sea, pero se nota, ¿no?
4: El autotune,
1: se nota.
2: Igual.
1: Olvídense de eso, chicos.
6: Hay que mirarlo.
1: Tiene talento.
2: Sí. Se nota, pero cuando vos. Depende, por eso, a ver. Si vos sabes trabajar con los prompts y todo eso que es lo que es la herramienta para hacer las preguntas, tenés que conocer de lo que sería la lógica. La lógica, tablas de verdad, trabajar con lo que tiene que ver con pura y exclusivamente lógica, y ahí podés
1: uso
2: empezar.
1: Uso correcto de la razón.
4: Bueno,
2: exacto. Eso.
4: Bueno, se nota que sabes mucho, Diego. Chicos, ¿alguna pregunta que le quieran hacer acá al especialista de tecnología con respecto a lo que quieran? Si tienen preguntas, si no.
0: No
4: es obligatorio.
0: Nosotros, por ejemplo, sí es verdad, nuestros últimos 3 videoclips los hemos hecho con inteligencia artificial.
2: Claro. Bien.
0: Yo, por ejemplo, hago cine. Pero he utilizado la inteligencia como una herramienta más, o sea, para generar cositas puntuales y en base a eso, nos costaba realmente un montón de dinero hacer Muppets con todas nuestras caras.
2: Claro.
0: Entonces hemos utilizado la inteligencia para hacer los Muppets.
2: Claro.
0: Y ahí, en base a eso...
4: Pero usá actores, acá somos artistas. O sea, acá podemos... No te cobramos un mango para un videoclip.
1: Pero encantada.
4: Acá tenés una actriz, acá tenés un actor. O sea, necesitas un hermano gemelo que por ahí la esté pasando mal.
6: Doble de riesgo.
4: Doble de cuerpo, no por la altura, pero bueno.
0: Yo soy el primero que quiere eso. Soy el primero que quiere eso. Pero también quiero el jugar, quiero...
4: El experimentar. Está genial.
0: Pero el hacer todo.
4: No te lleves todos a los videoclips de gorilas. Hace uno y uno. O sea.
0: No, después no hacemos muchas estupideces.
2: Está bueno, está buenísimo. Sí, sobre todo cuando haces todos los efectos, trabajas con escena de cada 3 segundos, tenés que impactar lo que es el hook y todo eso que tiene que ver con el llamado a la acción y está buenísimo. Después tenés todo lo que es la parte cinematográfica, también hay un montón de herramientas que podés trabajar con ficción y todo lo que se te ocurra. Hay de todo ahora.
5: Claro, así es como que, todo, como que claro. O te basás en eso o bueno, es una herramienta más.
2: Sí, sí, pero o sea, trabajando con ustedes, pero después podés llegar a hacer un avatar, armar cosas de ficción y te ahorra sí. un montón de cosas y tiempo, costo.
0: Igual después, al final, sí. estamos arriba de un escenario nosotros total. Con,
2: eso
0: con
2: sí, instrumentos
0: claro,
1: claro. Eso voy,
0: que
1: claro,
0: transpiran, sí. que vibran sí. y ella...
4: Y el público que respira lo que vos hacés también.
0: Totalmente, exacto. y se mete dentro del show.
1: Baila.
0: Y ella que pinta y depende de si hay mucha gente, esa pintura transpira y no se seca y tiene que pintar diferente.
4: Claro.
0: Y también sí. vivimos momento. Eso.
2: Bien. Claro.
4: Bueno,
1: qué hermoso.
4: Hablando de vivir eso, vamos a vivir esto. 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
0: Buenísimo,
4: chicos.
0: Increíble.
4: ¿Con o sin salsa?
5: Con.
4: Bien, sí, buenísimo.
0: No tenemos que darle beso a nadie.
4: Antes hablábamos de eso, del ajo, pero bueno, muy buenísimo. Bueno, y acá tenemos un lindo Santa Florentina, un Malbec, gentileza de la gente de Birras León. 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Bien, ahora lo vamos a estar abriendo. ¿Están para tocar un temita acústico? Así sí, mientras... Claro. Voy descorchando, sí, vamos sirviendo y después brindamos, oh. después de escucharlos a ustedes.
3: Uy, ya. Sonó a... Claro.
4: No pasa nada. ¿Con qué...? ¿Son de... ¿Están acostumbrados a tocar acústico? Tienen 10 años de trayectoria, ¿no?
0: 12
4: años. Para ser más
0: preciso. Años.
4: Bien, feliz cumpleaños.
1: 2014, ¿no?
0: Falta.
1: De 2014.
0: Falta. Sí.
1: Se armó la banda.
0: Sí, en el 14. En España.
4: Ah, eran más de 10 años. Sí,
1: en España, sí.
0: En España armamos en España. La primera etapa de la banda es en España.
4: ¿En Cádiz?
0: En Cádiz. Y nos estuvimos moviendo, pero más que nada la base en Cádiz. Y en el 2020 nos vinimos para acá, para Buenos Aires. Y acá se rearmó, algunos músicos se quedaron allá. Así que se armó la banda con amigos míos de toda la vida. Y bueno, y acá estamos todavía.
1: Lanzando también
4: una canción,
1: ¿no? Se
0: sí.
1: llama La Camiseta.
0: Sí, sí, bueno, estamos lanzando La Camiseta, que es el primer temita que hemos lanzado este año.
6: En mayo salió.
0: En mayo. Yo estoy muy perdido.
1: Y quieren recuperar esa camiseta de los Rolling Stones que tiene la ex.
0: Básicamente.
1: Primero que los dejó, le sacó todo.
0: Sí.
1: Todo, pero quieren la camiseta. Me gustó mucho el dibujo, la gráfica que representa la camiseta. Parece una ofrenda, ¿no?
0: Es un poco eso, es un
1: habla un poco de eso, santuario. Yo la estuve viendo, sí, es un santuario, Los corazones detrás de la camiseta, la verdad que las velas, hay dos fotitos también, que no sé si son reales esas fotitos.
0: Esas fotitos son retocadas de
1: muy bien, pero digamos, nuestras. Muy muy hermosa esa gráfica, esa foto.
0: Y los corazones son los corazones que Wada hace en vivo tremendo. Wada va pintando.
1: Tremendo esos corazones también atrás de la... No, divino. La verdad que los felicito porque se ve que hay amor, hay pasión. Sí, estuve, parte, me llevó mucho, ¿puedo hablar un poquito?
4: Claro, Iván? Sí, claro. ¿Me pasás tu copa?
1: Sí. ¿Vos componés?
0: Yo compongo. ¿O
1: con tus compañeros de equipo, sí, ¿no? Sí, con el grupo, van aportando, digamos?
0: La primera etapa componía yo solamente, la segunda etapa ya traigo una idea y se va desarrollando y la vamos probando y se va poniendo, sacando, cada uno aporta lo suyo. Seba, por ejemplo, el percusionista, dirige una murga, entonces mete mucho de las voces murgueras uruguayas. Leo con las secciones de viento, Leo ha dirigido bandas de jazz, ha dirigido un montón de cositas. Así que
1: mucho instrumento de viento también.
0: Sí.
1: No, porque yo, digamos, iba a esto, el tema de la composición de las letras, porque muchas son poemas.
0: Sí,
1: muchos poemas.
0: La banda se arma...
1: O sea, si bien fusionan un montón de ritmos, ¿no? Se sabe que tienen un montón de ritmos ustedes. Es increíble cómo también la letra se incorpora a esos ritmos. Y es muy interesante escucharlos y leerlos.
0: Qué lindo.
1: Eso les quería decir, ¿no? Lo que yo escuché. Y es muy fuerte la banda de ustedes, porque no sé si bien hay otras, pero digamos, no es que es todo, la letra no es todo, es básico. Hay un poema atrás de todo eso. Y otra cosa que me llamó la atención es mucho jugar también con el demonio, ¿no? Hay mucho el infierno, hay muchas palabras, en las canciones que juegan o que jugás entre, ¿no? A la hora de componer. Pero bueno, los quería felicitar realmente por eso lo que están haciendo.
0: Gracias.
1: Y también traer el ska, ¿no? Jamaica.
0: La idea de la banda es hacer bailar. O sea, cuando se arma la idea es hacer bailar.
1: Eso
0: da
1: es
0: igual.
1: Lo que... Exactamente.
0: Pero dentro de... O sea, venimos de hacer jazz. En un momento nos cansamos de hacer jazz y dijimos, basta de tocar sentados, toquemos de pie, volvamos al punk cuando teníamos 15 años, volvamos a escupir, a saltar, a transpirar, a bailar. Y da igual que sea una cumbia, que sea un cuarteto, que sea un punk, que sea un ska, que juguemos, mezclemos.
4: Aguante Goran Bregovic.
1: Excelente. Pero, sí.
4: Aguante Goran Bregovic. Además, con la barba así, venís de los Balcanes.
1: Iván, también le ponen algo que de gitanesco, ¿no? De música gitana.
4: Por eso,
1: de flamenquero. Es tremendo.
4: Claro.
1: Y otra cosa que también le quiero decir, porque...
4: ¿Lo que me dijiste a mí?
1: Sí, lo estoy escuchando y la verdad que...
0: Se agradece esto, gracias.
1: No, de verdad.
0: Se agradece que te escuchen y después te pregunten. O se comenten cosas.
1: Bueno, gracias. Es mi segundo programa.
4: Que la idea es... No, o sea,
0: no, bueno, estás haciendo muy bien.
1: No, pero en serio, de verdad, gracias. También vi que hicieron María Elena Walsh en Tecnópolis con los niños.
0: Bueno, y ahora tenemos dos showcitos.
1: Y eso
5: María Elena Walsh
1: es...
5: y los Beatles.
1: Con los Beatles.
5: Claro.
1: Y veía a los niños que estaban... Y había una chiquitita que se movía toda así.
5: El pogo más tierno del mundo.
1: El pogo más tierno del mundo. ¿Qué sintieron ustedes con eso? ¿Cuando era la primera vez que hacían algo así?
0: Sí.
1: ¿Con los niños?
0: ¿Quieren hablar ustedes? No sé.
5: Es un espectáculo que nació el año pasado. Nosotros hablamos mucho de jugar, ¿no? Y la gente que viene a vernos tiene hijos e hijas. Entonces, bueno, dijimos, ¿qué se puede hacer ahí para toda la familia, no? Porque muchas veces esas infancias no pueden venir a vernos porque los lugares, tocamos muy tarde. Y dijimos, bueno, hagamos lo que sabemos hacer, pero con dos referentes para nosotros, que son María Elena y los Beatles. Y ahí surgió...
1: ¿Ocurrencia de ustedes?
0: Sí. Es más, hoy justamente estábamos hablando con Leo y decíamos que nuestra primera música, lo primero que escuchamos, él lo decía, ¿podés hablar?
7: Sí, si querés. Puedo hablar tranquilamente, pero me corto.
4: No, dale.
0: que lo primero que hemos escuchado en la vida o que tenemos registro de musical es María Elena Walsh.
7: De hecho, sí, decíamos que el primer cassette de ambos fue el de María Elena Walsh.
0: El
7: yo cuando era chico, el primero que me llegó fue el cassette de María Elena Walsh.
1: En el jardín nos hacían escuchar María Elena Walsh. Y además, si se remontan, seguramente.
7: Y de chico lo tomás como algo natural, claro. Pero después lo ves de grande, decís, no se puede creer lo que era María Elena Walsh.
0: Y eso es lo que analizábamos. Analizando esas letras en profundidad. Claro. Musicalmente, el folclore, el rock and roll de los 60, de los 70. No, nos parece increíble. Y nos gusta, nosotros tenemos nuestro repertorio de fiesta, de baile, pero nos gusta una vez al año hacer un pequeño repertorio o un show que se salga de eso.
1: Bien.
0: Entonces hemos hecho, por ejemplo, un homenaje a Jaime Ross, hemos hecho un homenaje a otro que se llamaba De Lito a Fito, con canciones donde Fito se ha inspirado para hacer El Amor Después del Amor.
1: Piti Álvarez también estuvo con ustedes, con una colaboración con ustedes.
0: Sí, estuvo tocando con nosotros.
1: ¿Cómo fue eso también con ustedes? O ustedes con él, en realidad. Porque él con ustedes no se sabe porque no está acá.
2: ¿En qué fecha?
0: Fue hace un par de meses.
6: Sí, habrá sido en serio. Abril.
1: Pero no fue, ¿no? Sí.
0: Sí, vino a ver la banda y lo llamamos y subió y listo.
1: Muy bien ahí.
0: Y amor.
2: Mirá qué bien.
1: Pero pasan bien.
6: Sí.
1: Juegan.
5: Sí.
4: Y quedó el contacto ahí, ¿no? Con Piti.
0: Y quedó el contacto hermoso con...
4: Bueno, después pasamos... No.
2: Es vecino mío.
4: De Lugano, sí, pero hay que ver si sigue estando ahí.
0: El Piti sí, ahora está, creo, en Ramos.
2: Ah, bueno, puede ser, sí.
0: Está por ahí.
4: Pero bueno. ¿Están para un temita? Pues seguimos hablando yo porque quiero que toquen más de un tema, por eso.
0: ¿Qué hacemos? ¿Hacemos la camiseta?
4: Lo que quieran ustedes.
2: Dale. La que quieran.
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0: Excelente, felicitaciones. Muy bueno.
1: ¿Recuperaron la camiseta? No.
2: No, da igual. No. Una noche, todos de gira, nos dimos cuenta de que estaba eso dando vuelta, de que todo el mundo tenía un ex o una ex que se había quedado con algo de uno. Y nos pareció muy gracioso y empezamos a jugar con eso.
1: ¿A los 7 le pasaba lo mismo?
2: Y a vos también, seguro.
1: No, ¿sabes que no?
2: ¿En serio?
1: Me quedé pensando, no,
2: es mentira.
1: No. Yo no me quedé nunca con nada.
2: Un CD, uno se queda.
1: ¿Sabes que no?
2: Algo, siempre.
1: Bueno, a ver, se quedaron con cosas mías. Yo no me quedé con nada.
2: Bueno.
1: No, pero ahora sí. En la división de bienes no fue equitativa, pero bueno. Pero no, yo, sí. Pero bueno. Sí, sí. No, son más.
2: Mejor bueno, un poco es para reírnos de esto.
1: Mejor no hablar de ciertas cosas, decir un gran prócer, ¿no?
2: Sí, pero
1: bueno.
2: Es reírnos de esto.
0: Es muy real lo que la canción es.
2: Claro, juguemos con esto.
3: Muy bueno.
1: ¿A vos te pasó, Nati?
0: Sí, se quedaron con unos estiletos, así que por favor.
1: ¿Y qué, para qué los usó?
4: Claro.
0: No se dice para
4: qué raro
0: usaba,
4: eso.
0: Pero por favor, devuélvelos.
4: Está bueno. La verdad que.
1: ¿Vos con qué te quedaste, Diego?
4: No, a ver.
1: ¿Con qué se te quedaron?
4: La experiencia está buena porque en realidad. A veces uno se está muy apegado a cosas y de repente por ahí pasa, sucede algo y te alejas de eso y decís, bueno, está buenísimo, porque ya te dejás de estar apegado a cosas y empezás con viene lo nuevo, así sí. Que eso es la idea. Después es como una película, yo digo que la vida es como una película, viene algo nuevo, cosas nuevas, prepárate para lo que viene mañana, claro. Está buenísimo.
2: Y un poco, quiero la camiseta, es como algo muy... Es como, déjame esto chiquitito.
1: Claro, aunque sea algo. Pero la camiseta...
2: Esta emoción,
1: ¿la camiseta era propia o era de la otra persona? Porque puede ser que...
2: Puede ser, también. Es probable. Sí, no aclara la canción.
4: Es un detalle.
2: Okay. Queda en la cabeza de cada uno.
0: Bien.
4: Es con final abierto.
2: Con final abierto.
1: Recién digo, hizo la... mencionó la palabra experiencia. ¿Cómo es esa experiencia de Cádiz a Los Cocos, la previa, el durante?
2: La letra,
1: el viaje.
2: La letra la escribimos en Cádiz. Nada, es una idea estúpida y se escribió. Y después estuvimos mucho tiempo tocándola, haciéndola, pero no entraba el ritmo, no gustaba. No, pasó por mil cosas. Y en una gira en Córdoba. En Los Cocos, la banda tiene una casita en Los Cocos, donde nos vamos.
1: Cuando quiera, los vamos a visitar. Los vamos a visitar.
0: ¿Los Cocos, donde hay un laberinto?
1: Sí, sí, claro.
2: Donde hemos ido todo el viaje egresado.
1: Si habré ido a Carlos Paz de vacaciones de chico, o sea, y a Los Cocos iba también. Claro, sí.
0: Todo un laberinto de libustros era.
2: Sí, lo hacemos una vez al año.
4: Sí, sí.
0: ¿Está el
1: laberinto? La casa embrujada también está ahí.
4: Claro,
1: claro. De costado, sí. Bueno. No, pero yo me refería más que nada a la experiencia musical, cómo es tocar en España, convivir con otros artistas, o sea, el aprendizaje y también después volver.
2: Nada, para mí es hermoso, o sea, yo la sensación que yo tengo, después que cada uno lo diga, para mí es, me abren la cabeza, me la abren así, meten un montón de información, cierran la cabeza y me empujan, o sea.
1: Y después ver qué hacer con esa información.
2: Qué hacer. Sí, yo llegué a Cádiz y lo primero que hice fue juntarme con gitanos y quería saber cómo...
0: Y ahí salió,
2: cómo,
0: ¿no? Todo lo que estamos hablando.
2: Y quería saber cómo que era un fandango, que era una bulería. De ahí a la banda se mete Malik, que es un gran percusionista de padres senegaleses. Él es de Cádiz. Y es uno de los primeros que ha escrito un libro sobre la percusión flamenca. Lo pueden buscar a Malik. Y Malik también ha metido muchas de esas cosas. Salió una canción que se llama Tus Pucheros Enfadados, por ahí, fruto de eso. Y la idea de la fusión, el mestizaje, ¿no?
4: Algo importante que la banda... En el grupo de WhatsApp y todo, o sea, uh-huh. Está todo, todas las personas, están todos los de Buenos Aires y todos los de España. Uh-huh. Entonces estamos todo el tiempo
0: familia.
4: En contacto y hablando.
1: Claro.
4: Y cuando vamos allá es como
1: genial.
4: Nos juntamos con todos, cuando viene alguno acá, seguimos tocando todos juntos. Es muy divertido eso.
2: Sí,
0: ¿vos, Santi?
3: ¿Qué puedo decir que no se haya dicho todavía? Bueno, la camiseta es un claro ejemplo de todas las canciones de la fusión de la música claro. de España con de este lado del Río de la Plata, por ejemplo, Tus Pucheros Enfadados, que lo mencionaba recién Capi, es una rumba, pero también tiene su parte de murga. Seba, que es nuestro percusionista, dirige murgas, entonces está su impronta ahí. Y en la camiseta, bueno, la letra es de Cádiz, pero la música se hizo en Córdoba, entonces tiene su parte de cuartetos, claro, su parte sí. de música balcánica, melodías flamencas, entonces ahí está toda.
5: De hecho, estábamos ese día en Córdoba, estábamos ahí en el...
6: Afuera.
5: Estábamos afuera, sentados, y estábamos probando escalas, pues estábamos boludeando con escalas... Sí.
2: No, con música judía.
5: Con música judía, porque yo tocaba en una banda judía y empezamos a hinchar con eso de las escalas raras y a ver escalas... Sí. La doble armónica, son cosas muy musicales. La doble armónica, eso. Y sale el tema este del... Vos trajiste el cuadernito.
2: Claro, empezamos a dije, ay, esta es la letra.
6: Va por ahí.
2: Yo tengo un cuadernito donde hay un montón de letras, hay un montón de ideas que nunca no tienen madre ni padre. Y de golpe...
0: Salió.
2: Sale.
5: Y en Córdoba, o sea, en Córdoba. Mezclado con cuarteto.
2: Y estábamos, y en esa época, en ese momento, estábamos experimentando con el cuarteto. Estábamos tratando de que una banda punk, que una banda rockera, haga cuarteto.
0: Claro.
6: Una banda... que mezcla un montón de cosas. Para mí, o sea, me
0: polifacéticos.
6: Me genera, sí. No, me sí. genera saber qué le atrae del mundo gitano. O sea, por qué Custurica, Brego, o sea, qué es lo que le llama eso atención. O sea, yo, o sea, como... A mí lo que me movió es las películas, Gato Negro, Gato Blanco, Tiempo de Gitanos. O sea, como actor, o sea, viendo esas películas, es algo que es maravilloso ese mundo. Pero, ¿a ustedes no como sé, músico?
2: Yo te lo digo como algo personal.
6: Sí.
2: Yo al llegar a España conocí el mundo gitano del flamenco.
6: Pero lo fuiste a buscar porque te llamaba la atención, por lo que decías.
2: No, al llegar, yo no fui a buscar el flamenco. Yo llegué a España a hacer otra cosa, a filmar, a hacer otras cosas, y de golpe me encontré con esa España, con el sur, con Andalucía, con el gitano cantando y me invitaron a la casa, a la familia entera, y bueno, y ahora somos muy amigos de esa familia hermosa. Y de golpe, nada, eso, el gitano, y después ellos me empezaron a contar todo lo que significa ser gitano, todo lo que el gitano, cómo nace en India, y empiezan a moverse, y esa cultura va llevando su propia cultura, entonces de India se van a Países Bajos, Países Bajos se van a Francia, ¿no? Y en cada lugar dejaron cosas, dejaron a Custurica, dejaron a la música balcánica, dejaron el gypsy jazz en Francia, bajan, dejan el flamenco, van a Marruecos, a mí eso me vuela la cabeza, empiezo a tocar con un músico indio, pakistaní, Zahir, entonces, nada, de golpe eso empezó a florecer, decía, esto es otro mundo, o sea, no hay 8 notas acá. Claro. Hay muchas más notas. Y cosas que yo decía, esto suena desafinado. Esto suena... ¿No? Entonces todas esas estructuras en las que te meten acá, de golpe se fueron. Y me fui a Marruecos, fui a aprender a tocar el laúd, y más estructuras se empezaron a romper. Entonces, nada, ahí tenés respuesta de la pregunta anterior de lo que es viajen. Familia, sí. Viajen.
0: Aparte, claro. Yo creo que estás contando con respecto a la música de los gitanos, ¿no? Acá en Argentina no sé si está instalada la música de los gitanos, ¿no? Como
2: sí, nosotros teníamos, nosotros durante mucho tiempo...
0: Acá.
2: Lola Torres, Lolita Torres.
0: Ajá.
2: La abuela de Guadalupe, Guadalupe se llama Guadalupe, como una virgen gitana. Claro. Muy flamenca, la abuela de Guadalupe. Contate tu abuela.
7: Sí, sí, mi abuela viene de España. Yo llevo su nombre por ella. Y bueno, cuando llegué allá a España también encontrarme con eso. Yo me llamo Guadalupe Macarena, tengo el nombre de dos vírgenes morenas.
0: Ay, ya.
7: Entonces,
0: qué lindo.
7: Y esto pensaba cuando el Capi hablaba de estas, de estos pueblos semilla, ¿no?
0: Claro.
7: Que van semillando. ¿Qué? Y ahí van, también nombró la palabra florecer. Y Capitán Bombay es eso también, ¿no?
2: Sí, bueno, un poco es eso.
7: Atravesados completamente por el gitaneo.
2: Y aparte somos una familia gitana, sí, que nos movemos.
7: Vamos de acá,
0: somos nómades.
2: Sí, tenemos nuestra camioneta y nos movemos, vamos todos, volvemos todos.
1: Está bien, coincido.
2: Con chicos, con niños.
1: Coincido en eso, pero me imagino que, a ver, vienen de distintos lugares, o sea, y también tienen distintos gustos musicales, o sea, a gente que los. O sea, ponele, ¿cuál fue el último tema o disco que te voló la cabeza, o cada uno? O sea, ¿qué canción descubrieron hace
2: yo
1: poco?
2: Yo ahora, ayer, descubrí un disco que es del el porn art de los 70 acá argentino, de una película erótica argentina que lo hizo un gran músico, no recuerdo su nombre, y no tengo mi teléfono.
1: Bueno, no más.
2: Pero...
1: Porn art.
2: Eso se llama el estilo, el género, que era las primeras músicas, las primeras canciones para películas eróticas. Y acá en Argentina, claro, se filmó una que el baterista el baterista de Piazzolla, que tocaba con Kevin, con Johansson.
4: Ah,
7: el zurdo
2: grabó en ese disco. Mira. Pero claro, grabaron un montón de músicos de folclore también, que tocaban con Piazzolla, pero ninguno lo firmó porque era como...
1: Claro, tenía que ser anónimo.
2: No estaba bien,
1: claro,
2: hacer esa música, claro, que es... Son, o sea,
0: ¿dónde la descubriste?
2: Canciones increíbles.
1: ¿Cómo llegaste a descubrir eso?
2: No tengo la menor idea.
1: No, dale. Buscando alguna película.
2: Son las 3 de la mañana y no paro de mirar de canciones.
1: Bien. ¿Vos, Santi? ¿Algo que te haya vuelto loco la cabeza, te haya descubierto hace poco?
3: No sé si que me haya...
1: Movilizado pero bueno.
3: Tanto. Últimamente, hace ya varios meses... las letras del plan de la mariposa me movilizaron mucho, y ahora musicalmente que tenemos algo de esta banda de Gauchito Club, de lo musical que es bailable, tiene mezcla de géneros, también me ha gustado mucho, y son una de las bandas que escucho un disco completo, cosa que hoy en día
1: es muy difícil.
3: Es difícil.
1: Sí. Leo.
4: Me quedé pensando en todos los... cuando fuimos para allá, una de las cantantes que me flasheó en su momento fue Concha Huica, que me voló la peluca. Y después, justo cuando vino a Argentina, había una amiga que era justo una de las productoras, qué sé yo. Tuve la suerte de ir a verla y estar cerca de ella. Y yo salí mucho del mundo del ska también, entonces... me crucé también mucho con los Scatalay cuando venían, tocábamos de telonero y qué sé yo, entonces hay como ciertas referentes como, bueno, sobre todo, vamos a dejarlo en Scatalites así, y Concha Huica, que me vinieron a la cabeza, no sé por qué.
0: Bueno, porque te volaron la cabeza.
2: Grabó el último disco de Santana.
4: ¿Quién?
2: Los dos, Concha.
4: Ah, mira.
2: Increíble, es un gran disco. Un gran disco para escucharlo entero.
0: Bien, gracias por el dato.
1: ¿Guada?
7: Yo soy muy mala con los nombres y esas cuestiones. Vengo escuchando cosas aleatorias en Spotify, pero yo soy más nostálgica y hace poquito se nos fue el Indio. Bueno. Entonces estoy escuchando mucho el Indio otra vez. Y a quien estoy escuchando nuevamente es al Piti. Mira. Porque es un gran poeta maldito y cada día lo entiendo más. Y así que bueno, en realidad yo soy más agarradita y a lo nostálgico.
0: Muy bien.
1: Hay influencias variadas por lo que veo.
2: Muy.
1: Y eso también está bueno porque en el momento de, no sé, por lo que ahora voy, por lo que te interpreto en el momento compositivo, primero va la letra, después va la melodía.
2: No siempre.
1: Por lo que dijiste en el cuadernito.
2: Por ejemplo, en la camiseta... Fue la melodía primera y...
1: Pero la letra ya la tenías.
2: Sí, pero...
1: Pero tenías varias.
2: Podría haber escrito algo nuevo ahí.
4: Fue agarrar el cuaderno y decir,
5: ¿Qué podemos usar de todo esto?
8: Claro, a ver.
5: Pues tiene un cuadernito de mierda. Vamos a hacer sí. Un cuadernito de mierda.
8: Pero ¿cuántas letras tiene?
5: Tiene escrito así, dice, a ver, estas cosas. Y lo ves, es horrible.
8: Pero, a ver, no le queda más lugar en el cuaderno y tenía que deshacerse de una letra, digamos, del cuaderno, ¿no? Entonces, a ver, busquemos una melodía. No,
2: totalmente.
8: No. Pero bueno, entonces. Es indistinto la melodía y la letra primero.
2: Sí, pero bueno, por ejemplo, Seba también compone y Seba todo el tiempo está componiendo y se le ocurren muchas letras o muchas ideas, entonces creo que Seba va primero la letra y después va musicalmente. Depende de la canción, va surgiendo de una forma o de otra.
7: Bueno, Dinerito, por ejemplo, surgió de la música, o sea, ensayando ahí también en Los Cocos. Empezaron a tocar y a tocar y de repente uno empezó a balbucear algo y el otro empezó a balbucear otra cosa y de repente
0: se armó
7: la canción. Había una canción nueva.
8: Surgieron palabras, frases, claro, y terminó.
7: Y, ahí, y después eso estuvo también buenísimo porque tuvo un tiempo el tema hasta que lo lanzamos como oficialmente que en vivo también fue mutando. Claro. Y ahí se terminó de cerrar en realidad.
2: La camiseta igual.
7: Sí,
2: la camiseta de los 7 años. Y los últimos años la hemos tocado mucho. Y es más, hemos lanzado la camiseta porque todo el público lo pedía. O sea, nos pedían, por favor, ¿dónde podemos escuchar esta canción? No la tenemos, pero ¿dónde la podemos escuchar?
8: ¿Pero cómo sabían que existía?
2: Porque la tocábamos en vivo.
8: Cerramos
2: los shows con
8: esta. O sea, la canción ya estaba.
7: El otro día nos pasó.
4: Qué bueno.
7: El otro día nos pasó que en un show en San Telmo, en Todo Mundo, que es un lugar que tocamos muy seguido. De repente entra, no sé, 10, 11 personas cantando la canción y nosotros, colombianos que nos habían visto el año pasado, o sea, como en el mismo lugar pero arriba, se habían enganchado un montón con la canción, después descubrieron que la habíamos sacado y como estaban de nuevo vinieron a escuchar
8: hermoso,
7: la canción.
8: Hermoso.
7: Y fue como
5: entramos y apenas nos ve empezaron quiero la
8: ¿Y a ustedes qué les pasó por dentro cuando jugaron en ese
7: mucha
8: momento?
7: Ilusión, sí, te da ilusión, te da emoción. Sí. Y también eso, porque hay algo que ocurre en el escenario que vos no sabés lo que le estás generando realmente al otro. ¿No? Y cuando pasan esas cosas, decir, wow, y qué responsabilidad también es eso, ¿no? Y qué amor. Y qué reciprocidad. Sí. Entonces, bueno, nada, bueno, piel de gallina.
0: Y sobre todo cuando me imagino lo que deben sentir arriba del escenario ustedes, que ustedes son una banda que hacen bailar, y las bandas que hacen bailar a la gente también tienen un plus, ¿no? Esa música, no por desmerecer a otra banda, ¿no? Pero digo, lo que deben sentir ustedes es ver la gente alegre, con alegría, bailando, que sabemos con todos los problemas que tenemos cada uno.
7: Es que bueno,
2: y ver ese
0: momento de felicidad, porque la felicidad son momentos, y ustedes están brindando un momento de felicidad a esa gente que está. Entonces, arriba del escenario. Debe ser algo bellísimo para ustedes poder observar.
8: Es que es genial eso.
2: Y es político también eso.
0: ¿Cómo?
2: Y es político también eso. El dar amor, el dar felicidad, el decir pará y bailar.
8: Disfruta.
2: Disfrutar.
0: Totalmente.
2: También es político.
7: Es más, hace poco hicimos un manifiesto para bailar. Que ahora de vez en cuando lo.
0: Ah, sí.
7: Lo recitamos en los shows. Sí, sí, sí.
0: ¿Se puede recitar?
8: ¿Alguien
0: acá?
8: ¿Se lo acuerda?
7: Yo no me lo. No,
8: dale.
7: Lo tengo ahí igual allá, pero no,
8: bueno,
7: ahora no me lo acuerdo de memoria.
8: Dale.
7: ¿Querés que lo vaya a buscar?
8: Sí, ¿por qué no?
4: Ah, no.
8: Sí,
4: pobre.
8: Me encantan los desafíos. Sí, obvio. Obvio.
0: Pero bueno.
8: Bueno, ¿y ahora tienen alguna próxima fecha? ¿Tienen algo en mente? ¿Cuándo van a estar tocando?
2: La semana.
8: ¿Querés apretar el botoncito? Disculpa.
2: Nos hemos tomado después de mucho tiempo unas pequeñas vacaciones de 2 semanas. Hacía mucho, mucho tiempo que no parábamos. Y la otra semana.
5: No parar es tocar 5 veces por semana.
4: Claro.
0: ¿Qué?
5: O sea.
4: Sí. Tenemos un promedio de 15 shows al mes.
9: Es una barbaridad.
4: Hemos llegado a tocar de miércoles a domingo
0: haciendo gira.
2: O por acá, o en Buenos Aires.
0: Entonces
8: están en un momento de descanso.
0: O sea que sería, ¿cuánto dijiste recién? ¿El descanso cuánto sería?
8: 2 semanas, dijo.
0: ¿Dos semanas de cuántos shows?
5: Yo me acabo de enterar que tenemos 2 semanas de descanso.
8: ¿Pensás viajar a algún lado?
5: Ahora ya saco.
0: Escúchame, 2 semanas, ¿de cuántos shows dicen? ¿Cuánto por semana?
4: Y de miércoles a domingo. Y 15 shows por mes.
0: Y van a ser
4: ritmo. Menos,
5: 20. Sí. Y hubo una época, era.
2: Y en verano hacemos de lunes a lunes, durante 2 meses.
4: Y la banda completa, ¿no?
0: ¿Se van para la costa?
8: ¿Cuánto duermen?
2: Hacemos Córdoba. Bueno, Córdoba y hacemos toda la zona.
0: Toda la zona
4: de Punilla.
10: De los valles.
2: Y para esta temporada solemos ir a España también.
0: Pero es increíble a la velocidad que viven.
5: Y bueno.
10: Es nuestro trabajo, es nuestro trabajo, es nuestra vida.
8: ¿Cuánto duermen por día?
2: No, dormimos muy bien, dormimos 8
0: horas. Claro, sí, después el resto.
8: Bueno, tenemos el manifiesto, ¿no? Va con música, ¿no? ¿Dijiste?
10: Esto lo...
8: ¿Va con música?
2: Va con música.
10: Vale.
8: Vale. Dijiste que mientras en un tema. Bueno, a ver.
10: Bailar es un acto de...
8: 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Tomar el registro. Yo te... Mientras...
10: Vos me dirás cuándo.
8: Cuando quieran.
10: Bailar es un acto de rebelión, un acto de libertad. Es encuentro con los otros, es ritual. No se trata de pasos perfectos ni de coreografías estudiadas. Se trata de conectar con lo más profundo, de soltar las tristezas. Baila, baila como si fuera, si el mundo se fuera a acabar mañana. Baila, porque bailar es vivir y bailar, y vivir es bailar. A danzar, malditos.

0: Versión.
1: Muy bueno, muy bueno, bueno. ¿Están para engancharlo con un temita más?
0: Dale.
1: Dale.
0: Vamos al primer temita que lanzamos como banda.
1: Un temita, un tema, perdón, ¿por qué hablo en diminutivo? Un tema más.
0: Sí,
1: una canción más.
0: Nina siempre me putea por hablar en, sí, en pequeñito.
1: Es que sí, como que suena desprestigio, pero no, o sea.
2: No. En realidad es con cariño.
1: Claro, es una mezcla. Depende. En realidad, si lo lees, queda feo. Si lo decís, cómo se interprete. Pero bueno.
0: Para mí es una cuestión de amor. Pero bueno.
1: Bueno, vamos con amor entonces. ¿Cómo se llama el tema?
0: Me falta.

0: Hermoso, hermoso. Gracias. Me encantó, me encantó. Hay mensajitos, Nati.
1: ¿Hay mensajitos?
0: Sí.
1: Bueno, hermosa Natalia Cardoso.
0: No sé quién es. Yo conozco a Nati Cardoso, pero no sé si es la misma.
1: Yo soy Natalia Evangelina Cardoso, bueno, no sé si
0: capaz que... No, será otra.
1: La mujer más linda de todos. Bueno, esta es un pretendiente seguro.
0: ¿De quién?
1: No importa, dale. No sé el nombre, tiene un usuario.
0: Bueno, dale.
1: Marina Gallotto, que va a ser nuestra próxima invitada, vuelve, se ríe de los estiletos. Ese es el último mensaje. Marina Gallotto, les quiero contar a ustedes que es una gran bandoneonista.
0: Mujer, bandoneonista.
1: Mujer, compositora también, y bueno, va a estar de invitada. Y ahí se copó y se enganchó a mirar hoy la radio.
0: Hermoso.
1: También compositora, muy artista, y fusiona tango con rock, están haciendo ahora.
0: Bien. Bueno. Si la gente que nos está escuchando se quiere prender a esta hermosa música que hacen ustedes, ¿dónde los puede escuchar? ¿Dónde los puede seguir? Véndanse un poquito.
2: Spotify, YouTube, Instagram, Tinder, Bumble, Gumber.
1: Tinder.
0: Grindr, ¿dijiste?
3: Grindr. Tinder, estamos como Capitán Bombón.
0: ¡Ay, Bombón! Bombón suizo que se va a derretir el sábado a la noche. Dale.
2: Capitán Bombay, un bajo oficial. En todas partes nos pueden buscar, en YouTube,
0: bien,
2: en Spotify, en Instagram es donde anunciamos nuestros conciertos.
1: Tienen muchos, ¿no? Excelente. Para venir, sí.
2: Hay
1: ahora después la semana de vacaciones.
2: Y la otra semana empezamos a tocar en Hurlingham, en el Galpón.
3: Próximo el sábado 18.
2: 18. En el brote.
3: 25.
1: Para que te enteres, te queda una semana nada más. No eran dos.
0: No eran dos, el 18 queda una semana.
2: Claro. El 19 en Escobar.
0: Bueno, esperamos estar en alguna de esas fechas ahí viéndolo.
2: Por favor.
1: Muy linda música. ¿Perdón, acá en Capi van a estar en San Telmo?
4: Sí, en San Telmo estamos dentro de poquito. Bueno, Capitán Bombay.
0: Claro. Bien. Bueno, desde ya le agradecemos que se hayan prendido con la propuesta. Nosotros acá tenemos varias. Una es que el invitado traiga un libro, el cual no le cueste desprenderse, lo deje y se lleve a alguno de los que tenemos nosotros acá. Gracias por traer un libro. ¿Qué nos dejaron así rápidamente? Cuéntenos.
1: A ver. Una nueva tierra. Un despertar y él... Uy, y mal con
3: un despertar al propósito de su vida.
0: Bien, bueno, después ahora eligen tranquilos qué libros quieren llevar. No, estoy escuchando la canción, ya sé la que ganó la encuesta. Una última pregunta rapidita. Guada, ¿tenés algún monstruo favorito?
4: Yo misma.
0: ¿Santi?
3: Mi cabeza.
0: ¿Leo?
5: Jodido. La oscuridad.
0: ¿Capi?
2: El de después de las 11:30 p.m. Ya está.
0: Ok.
2: Estoy en eso.
0: Eso es porque... Mis monstruos favoritos es el primer disco que sacaron, ¿no? Les quiero decir a los chicos, nosotros con las preguntas. Bueno, pensé que... Bueno, Capitán Bombay, ¿eh?
2: Y de eso va.
0: Bien. Bueno, Capitán Bombay, gracias por haber estado acá en Tiene que Pasar. Un placer haberlos tenido.
2: Gracias, familia, de verdad. Bueno,
1: y a los chicas, que faltan, gracias. También
0: nada, un abrazo gigante.
2: Nina, Seba... Y
4: Nelson. Y después, bueno, todos los demás.
2: Todo el equipo de traje.
1: Todo el equipo que está en Europa, los de España, gitano, la familia gitana que nombraste. Todos. Saludos a todos.
0: Bueno, gracias a la gente que se prende como todos los jueves a este hermoso programa. Un beso gigante. Nos vemos, escuchamos la semana que viene. Gracias, Capitán Bombay.
6: Chau,
0: Nati. Gracias, Diego. Gracias, Nahue. Gracias, Radio Z. No, vamos con el CDC que ganó la encuesta de hoy.
1: Sí, ya lo dije.
0: Gracias, Radio Z junto a vos, Radio Rock 24, FM Más, FM Los Andes, M80 Radio Bolivia, Om Radio, Radio La Aguantadora, La Voz del Cerro. Gracias, Lube Pastelería, Tekesnacks.ar y gracias, Birras León. Nos vemos, nos escuchamos la semana que viene, gente. Chau.
2: Gracias.

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1: Pasa nomás, pasa nomás.
2: Buenas, buenas, ¿cómo andan? Espero que estén todos muy bien ahí prendidos a una nueva emisión de Tiene que Pasar, este hermoso programa que tenemos el placer de hacer.

0: En serio, fui a un hospital público y estaba lleno, increíble. O sea, la otra vez fui también
1: por qué increíble.
0: Consulta. No, increíble en el sentido de que como es masivo, viste, todo muy rápido. Lleno, cuando te hablo lleno, 2 horas tenés que esperar, sea quien sea y la gravedad con la que vengas. O sea, si te quebraste una pierna.
1: Pero supongo que debe haber orden de prioridad. O sea,
0: sí, a los quebrados, claro. A los con un accidente, pero te da mucha tristeza. Che. Gente, mucha gente afuera, viviendo afuera del hospital, ¿viste? Bueno, nada. Yo traté de meterle onda porque la verdad me sentía muy mal y me quedé cerquita y tenía que ir ahí, otro lado no podía ir. Y bueno, gracias a Dios, antes de irme, que ya me estaba yendo porque si no llegaba tarde un ensayo, el ensayo de El alma no come vidrio, me llamaron justo y me atendió un español, un señor muy grande español, me atendió muy bien, muy amoroso todo, gracias, pero fue terrible el pasar por el pasillo, ver que me atendió parada en una esquinita, era el único lugar que había. El resto,
1: resguardado.
0: No, o sea, él daba vuelta así como sin saber a dónde nos ubicábamos parados. Y me aplicó, ¿cómo se llama? Cuando te hacen movimientos bruscos que te suena todo el cuerpo.
1: Quiropraxia.
0: Quiropraxia me aplicó, sí. Me aplicó eso y me dieron un inyectable que se me fue en el momento del día, el dolor, pero al otro día hizo colatazo y bueno, ahora estoy con medicación para eso.
1: ¿Y qué onda con la quiropraxia? ¿Ya te habían hecho alguna vez?
0: No, ¿sabés que quiero ir? Sí, total, así
1: sí.
0: Fue, ¿no?
1: ¿Y qué tal la primera experiencia? ¿Cómo fue? ¿Cómo, o sea, te lo comentó, te lo dijo? Sí, obviamente, te dijo lo que iba a hacer.
0: No, ¿vos sabés que
1: no?
0: No. ¿Será que me vio? Wow. Bueno, viste que te preguntan, ¿tomás medicación? Sí. ¿Qué enfermedades tenés? ¿Qué sé yo? Bueno, no tengo. Pero sí, hay una cuestión emocional que la trabajo muchísimo. Bueno, le explico y me dice, bueno, yo ya estaba a punto de llorar, literal, chico, lloré. Digo, sí, ya te diste cuenta, le digo, lloraba, ¿viste? Así que me atendió re amorosamente, pero no me dijo, me dice, bueno, siéntate ahí, en un, así, que había un lugarcito con 2 pasos nada más, había una butaquita, ¿viste? Me dice, siéntate ahí. Y digo, bueno, ¿cómo me siento? No sé, como puedas, pero siéntate, porque no había lugar, chicos, teníamos gente alrededor, o sea, camilla con una señora ahí inyectada, o sea, terrible. Y bueno, me senté, yo dije, listo, ya cuando empezó a tocar la cabeza, dije, uy, acá aflojate, almita. Totalmente. Sí, vos sabés que me hizo un giro para acá y se hizo trrá, ¿viste como el ruido recién? Total, así. Así. Y así, 3-4 movimientos me hizo y me dijo, listo, ya estás curada. Me dijo, no preguntes y anda para allá y me mandó a un inyectable, ¿viste? Pero me gustó. Todo en el sentido, no es que te gusta porque te da impresión, pero me sentí como que se acomodó, ¿no? Claro. Pero me parece que tengo que ir por todo el cuerpo.
1: Es más, yo trataría de, si voy a la guardia, si fueras vos, tratar de que te atienda la misma persona.
0: Claro.
1: Para decir, ¿me haces lo mismo el otro día?
0: Claro, de acá para abajo.
1: Claro.
0: No, claro, terrible. Claro. Sí, claro. Y yo, bueno, cuando me empecé a sentir mal, justo, ay, qué buen sonido, me gusta. Me empecé a sentir mal y hablé con mi viejo justo, ¿viste? Y ¿qué me dijo el viejo? Los viejos saben, ¿eh? Y lo digo no viejo por solo edad, sino porque que darle bola a esto, ¿no? Que no es
1: la
0: porque es muy viejo. Claro, la experiencia. Chicos, yo ya tengo ganas. No, vos tenés que ir a un quiropráctico. Me dijo, ah, sí, eso es la columna. Ah, un pinchazo acá, ¿viste? Como una electricidad.
1: Sí.
0: Y ¡epa! Y bueno.
2: ¿Pero duele o da impresión?
0: Da impresión. No duele.
2: Pero no duele.
0: No duele.
2: Cuando en el momento no.
0: No duele. Pero te da impresión porque realmente se escucha como esos huesos que escuchamos recién fuerte. Es más, él se reía. Chicos, ¿se escucharon hasta allá, no? En la otra salita. ¿Se escuchó, no? ¿Se escuchó? Sí, bueno, ¿viste? Pero bueno, eso me hacía doler la cabeza, los hombros, nada, la punción que tengo acá es tipo eléctrica, así que por eso me dieron diclofenac. Bueno, que hay que tener cuidado cuando tomas diclofenac, porque si no sabes si tenés un antecedente de presión alta, hay uno que te la sube, así que no se automediquen solos, digamos, eso está mal.
1: No.
0: Sí, total, es peligroso, puede ser contraproducente. Y como si, parece, viste que hay una tensión ahí, una vez me dieron mal, y yo me empecé a sentir peor. Entonces ahí investigué y era que parece que tengo... No tengo nada, chicos. No me lo voy a apropiar, pero bueno, hay cuestiones ahí de genéticas de la presión alta, ¿viste? Y todas esas cosas. Pero bueno, nada, con eso fue un montón.

0: qué sé yo, estuve media maricona toda la semana, pero bueno, acá estoy.
1: Bueno, estás mejor, digamos.
0: Y ponele, ponele. Fíjate, no sé, miren.
1: Bueno, no sé, estaba con mucho pelo que te está tapando la cara. O sea, no solamente el flequillo, los costados te está como tapándote la cara.
0: El programa anterior, que no vino nuestro querido Nabu, me di cuenta que estaba justo, la cámara estaba de este lado y sí, estuve todo el tiempo tapándome. Bueno, esa fue sin querer, chicos. Mirá, ahora tengo la cámara ahí.
1: Ahora sí.
0: Sí. Bien. Me lo corté a propósito, así no me puedo tapar, ¿viste? Si ven que me tiro para adelante, digo cosas, bueno.
1: Yo también me hice lo mismo.
0: Sí, sí. ¿Arrancaste?
1: Bueno, claro.
0: Claro, claro, bueno.
1: Hice lo mismo, me corté el pelo para no taparme la cara y también fui al médico. Pero bueno, estamos... Sí, sí, sí. Sí, estuve también ayer varias horas, primero con mi hija, en un lugar. Mi hija está con otitis y... Estaba con mucha fiebre y muchos mocos y demás.
0: Mandale un beso. ¿Cómo se llama?
1: Dulcinea.
0: Dulcinea, mejorate, mi amor.
1: Sí, el martes de la noche la pasaron conmigo mis hijos. El miércoles ya estaba con algunos mocos. El fin de semana también estaba media. Y ayer a la mañana, cuando la despierto para ir al colegio, no me siento bien, bueno, listo, te quedás. Llevé a mi hijo, volví y bueno, le di algo para que bajara un poco la fiebre, paños fríos, esperar que evolucione un poco y después del mediodía la llevé a la guardia, que la atiendan. Bueno, problemas también, o sea, mal la receta, ir a la farmacia, está mal la receta, volver a que te hagan bien la receta. Pero bueno, burocracia como pasa en todo.
0: O sea que estamos de acuerdo que con obra social o sin obra social estamos pasando lo mismo casi.
1: Sí. Pero bueno, después la llevé a la casa de la madre y después fui yo a la guardia porque me sentía mal. Y bueno, acá estaba con algunos mocos también ahí.
2: Qué tratando. Miseria.
1: Y bueno. Mira quién habla, usted. Buenas noches, Nahuel. ¿Vos
0: Buenas
1: cómo
0: noches,
1: estás?
0: Nahuel. Y bienvenido.
3: Yo también, estoy como el ar.
1: Pero bueno, dicen que encima hoy no hace frío. 15, 17 grados.
3: No hace tanto frío.
1: Claro. Y el fin de semana también va a estar más o menos así todos estos días. Y está para no enfermarte. Si hace mucho frío y después pasás a una temperatura más o menos cálida. O sea,
0: compliquete.
1: Yo he visto gente hoy que no tenía ni campera. O sea, bueno.
0: Sí, así andamos todo el invierno. Viniendo, entrando ya. Ya estamos en invierno, ¿o no?
1: 21 de junio, falta hoy, que es 4.
0: Otoño, estamos en otoño todavía.
1: Arrancamos, si no me equivoco, 21 de junio, cada jueves. 14.
0: No, ahí ya no.
1: Ah, no sé, pará.
0: ¿Vos por qué mirás 14?
1: No, cae 21 de junio.
0: Bueno,
1: jueves, cae el 28 de junio, cae jueves.
0: Ok.
1: 14, 28. No, está bien. Bueno. 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También estamos saliendo en vivo y en directo en este preciso momento en Casilda, mi ciudad natal, ahí a unos 50 kilómetros de Rosario, en Radio Rock 24, en FM 105.1, en Fuentes, en FM Más, en www.rcradios.ar, ahí nos pueden escuchar, en San Martín de los Andes, en FM Los Andes, en la 95.1, en Bolivia, en M80 Radio Bolivia, los días viernes. A partir de las 21 horas nos pueden escuchar en San Clemente Tuyú, en la Om Radio, en la 97.1. Los días martes, a partir de las 14 horas, en Uruguay, en Radio El Aguantadero. Los días miércoles, a partir de las 13 horas, en San Salvador de Jujuy, en La Voz del Cerro, en la 92.1. Un beso, un abrazo gigante a toda la gente que nos hace el aguante en cada uno de estos lugares. Un cariño enorme. Si quieren ver el contenido que venimos generando, lo pueden hacer en nuestro Instagram, que es @tiene.que.pasar. Pueden chusmear el canal de YouTube de Tiene Que Pasar. También pueden mandar un mail a tienequepasarok@gmail.com, con data, info, gacetilla, prensa, lo que quieran. Y si quieren mandar un WhatsApp, lo pueden hacer al 11-53-31-32-41. 11-53-31-32-41. Y también estamos saliendo en vivo y en directo en nuestro canal de Kick, de Tiene Que Pasar. Acá vamos a hacer un pequeño paréntesis, gran paréntesis.
0: Un gran paréntesis.
1: Un llamado a la solidaridad. Necesitamos que la gente empiece a vernos, a seguirnos ahí, que se suscriban, que activen las notificaciones.
0: Quedan comentarios también.
1: También
0: todo. Necesitamos 100, lo estoy redondeando a 100, pero en realidad son 90 suscriptores.
1: Sí.
0: Y 300 comentarios, chicos. Así que
1: no es mucho. Es gratuito, no hay que pagar nada, entras al link, totalmente. Es rápido, es fácil.
0: Y ya les queda la aplicación para otras, para otros programas, otras cuestiones, porque también se utiliza mucho.
1: No necesitan, como es en YouTube, entrar a un link distinto en cada emisión, este va directo al mismo siempre, cuando está en vivo se conectan y ya está, y bueno, nos ven por ahí. Así que, por favor, préndanse. Préndanse en Kick. Bien. Vamos con la encuesta, auspicientes.
0: Dale. Digo de quiénes nos acompañan hoy. ¿Querés? Lo que sí te digo también es fíjate tu teléfono.
1: ¿Mi teléfono?
0: Sí, mira tu teléfono.
1: Bueno. Lo estoy mirando desde acá, ahí está.
0: Totalmente, ahí está, no se fue. Primero voy a saludar, Gaby el Panda. ¿Cómo estás, Gaby el Panda? Bienvenido, hola, gracias por acompañarnos en el programa.
1: Buenas noches.
0: Comenta lo que quiera. Hola, amigos, nos dice a todos.
1: Hola.
0: Así que hola, hola, Gaby. Comentate lo que quieras, decinos. Si sabés lo que se viene, hay invitada hoy, invitados. ¿Qué te gustaría escuchar? ¿Qué tema? O lo que sea. Compartí. Bueno, escúchame. 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Y bueno, también estamos acá con una picadita de... ¿Qué? ¿Ya comiste, Iván? ¿Ya los probaste?
1: No.
0: Lo voy a mostrar acá a cámara, más cerca.
1: Estuve compartiendo.
0: Mira, ¿se ve? No sé, no lo veo yo. Ah, ahí está, se ven, acá, lo pusimos en un ratito. 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Ah, quedé ahí congelada. ¿Qué me pasó?
1: No sé, no sé.
0: Me congelé.
1: Pero yo creo,
0: a veces creo que... No, no, no, pero fui yo, ¿eh? No, no.
1: Ah, ok.
0: No, no, fui yo la no, que me congelé.
1: Que había quedado la imagen.
0: No, pero quedó no, como... No. No, fue mi sonido, eso peor. 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
0: 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Gracias. A ver, Iván, ¿estás por ahí o te fuiste?
1: No, no, estaba escuchándote.
0: Iván, ¿a dónde está?
1: Priscila y Emerson.
0: Ah, no,
1: son los de
0: el nombre que no me salía,
1: Emerson Fittipaldi, te puedo seguir con los Emerson.
0: Bien ahí, mira quién está. Ah, no, bueno, pensé, no.
1: Bueno, yo lo que quiero decir es que también de la mano de la gente de Birras León, tenemos esta, vamos acá o acá, esta hermosa camiseta de la selección argentina, una réplica, una G5, que la vamos a estar sorteando en nuestro festejo, nuestra fiesta de 5 años, ¿cuándo? El 19 de junio. ¿Dónde? En Casa Colombo, dirección Gallo 557. A partir de las 20 horas, así que están todos invitados, no se pierdan la fiesta. Sigan a Tiene Que Pasar, @tiene.que.pasar, y sigan a la gente de Birras León, @birrasleón. Y vayan, estén ahí que vamos a estar sorteando esta hermosa camiseta ahí en nuestra fiesta de 5 años. Bueno, bien. Nosotros tenemos varias costumbres. Una, que la gente elija con qué tema cerrar el programa del día. Tenemos dos opciones. Hoy es 4 de junio y tienen que ver con el día de hoy. Subimos una encuesta a nuestro Instagram y una viene de la mano de Oasis, porque el 4 de junio de 1971 nacía Tony McCarroll, fundador y primer bajista de Oasis. Escuchamos el tema Supersonic, se llama.

un muy lindo tema del primer disco de Oasis. Y la otra canción viene de la mano de Dave Matthews Band, porque en 1974 nacía Stefan Lessard, o Lessard, no sé cómo se pronunciará, bajista de la banda. El tema elegido es Crash Into Me.

0: un muy lindo tema también como para terminar la noche. Alma, ¿con cuál te quedas?
1: Cerramos con este.
0: ¿Con este?
1: Me gusta.
0: Bueno, más tranqui.
1: Sí, sí.
0: Vengo coincidiendo con vos últimamente.
1: Qué bueno.
0: me gusta más este.
1: ¡Por fin!
0: Me gusta para hoy este más tranqui. Aunque recién estuve chusmeando la encuesta y va ganando Isis. Así que, si lo quieren dar vuelta, voten.
1: Ok, bien.
0: Bueno, ¿vos, Nahuel?
2: Me agarraste de sorpresa. Creo que también el segundo.
0: ¿Segundo?
2: El segundo tiene más.
0: Bueno, no sé. Ahí te suelto de sorpresa. Listo. Bueno, así que tienen tiempo de votar hasta las 23:50 para que vean con cuál tema creen que nos vayamos el día de hoy.
1: Qué bueno.
0: Jueves pasado tuvimos una gran invitada, una muy linda charla, muy linda entrevista. Estuvo presente acá Daniela Katz.
1: Dani, un besito. Sí, grosa.
0: Muy linda charla. Bueno. Todavía no llegué por el tema este de salud, no llegamos a subir el programa a YouTube, pero ya lo vamos a estar subiendo.
1: Sí, sí.
0: Pero nada, no se lo pierdan, que es muy linda charla. Vamos a recordarla con un tema de Gustavo Cerati, llamado Vivo.

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0: Bien, ahí sonaba Lonely Day de System of the Down. Ya estamos acá, de vuelta. Bien, como todos los programas, nosotros tenemos entrevistados. Pasan artistas, pasan músicos, actores, directores. Bueno, y hoy no es una excepción. Paso más, tenemos a una banda.
1: Estamos muy acompañados, re felices.
0: Muy acompañados, estudio lleno. Una banda grosa, icónica, de los años 80. 90.
2: Sí.
0: Para mí, bueno, claro. ¿Tan viejo? No soy tan viejo entonces. Bueno, estamos acá en presencia de la gente de la Nueva Luna. Ahora vamos a estar charlando bien con ellos, pero mientras vamos a seguir hablando de lo que veníamos hablando nosotros. Bienvenidos, gracias por estar acá.
3: No, un placer enorme, muchas gracias.
4: Un placer, muchas gracias.
0: Están invitados a participar de lo que divaguemos ahora nosotros, o sea, bueno.
1: Totalmente.
0: Primero querías comentar unas cositas.
1: Primero quiero leer los comentarios.
0: Dale.
1: Ariel Casagrande, hola genios. Ariel Casagrande manda corazoncito. Jorge, que estamos acá, hola a todos. En minutos, la Nueva Luna, bien, en vivo, tal cual. Ari también dice, programona, los quiero. Gracias, los amo. Bueno, bienvenidos, obvio, a todos. Ahora los vamos a estar saludando individualmente y hablando con
0: presentándolos como corresponde.
1: Tal cual.
0: Pero los invitamos a la charla.
1: Tal cual, sí, por supuesto. Obvio. Bueno, yo te voy a estar comentando lo que querés que te comente. Vos querés, ¿no?
0: Si,
1: que te comente.
0: Si vos no querés, no lo comentes.
1: Escúchame, mira quién vuelve. A ver.
0: ¿Quién vuelve?
1: No podés faltar. El alma no come vidrios. ¿Sí? Volvemos a Timbre 4. Volvemos a Timbre 4 con El alma no come vidrio de Vicente Citolema. Acordate que es una obra que no solamente la ves, sino que también la sentís y te deja un contenido bastante fuerte. Yo la llamo una obra de alto impacto. Y no te digo que la vayas a ver porque estoy yo nada más, sino porque somos 17 actores en escena, una directora de la hostia, que la tuvimos presente el jueves pasado, Daniela Katz, con su asistente de dirección, Malena, una diosa también, que encima va a estar participando como actriz. Va a estar haciendo un toro ahí por una de las compañeras. Bien. Que no puede, así que domingo 23:30 en sala de Boedo, no te la pierdas. Dale, escúchame. Ahí.
0: Ya este domingo.
1: Ya este domingo. Mañana tenemos ensayo.
0: Estamos en junio, ya está.
1: Estuvimos ensayando el martes a las 11, nos fuimos a las 2 de la mañana. Mirá si vos no te podés perder esto, dale. Escuchame, le ponemos pasión, así
0: onda,
1: que
0: gana,
1: toda la... Y mirá que es difícil a veces en grupos tan grandes y nosotros estamos ahí, así que les mando un beso enorme a todos mis compañeros, que los amo. Las paso muy bien, chicos, es diversión, la hacemos con pasión. También te comento, ¿querés hacer montaje? ¿Querés tener una obra en funcionamiento a fin de año, todo el resto de los años? ¿Querés ser parte de una cooperativa que funcione con la dirección de Carlos Caspar? Súmate, todavía estás a tiempo. Lunes 19 horas a 21 en el multiespacio Guevara 1276. Lo podés ubicar a Carlos, su contacto de Instagram es @carlos.caspar. Decís, te hablo de parte de Almita, me quiero sumar al proyecto de tu montaje para tener una obra y venite que la vas a pasar divino. Y aparte, la obra deja un mensaje muy importante y es algo, no lo quiero spoilear, no lo voy a spoilear.
0: No,
1: pero
0: yo ni sé, ni lo sé
1: no,
0: yo.
1: No, no te conté nada. No, pero es una obra que la vamos a traer a la actualidad. Es un tema muy delicado y hermoso a la vez. Bien. Así que, de la vida misma. Así que, bueno, ¿y qué más? 19 de junio, viernes.
0: No te sí, ¿qué pasó? Obvio. El 19 de junio.
1: Okay.
0: Vamos a estar festejando los 5 años de Tiene que Pasar el viernes 19 de junio a partir de las 20 horas, aquí cerquita, en Casa Colombo, en Gallo 557. Van a haber artistas invitados, van a haber sorteos, va a haber sorpresas, va a haber, no sé si spoilearlo o no, a mí me gusta mezclar artistas, me gusta, no sé... acá en este programa han pasado músicos de cumbia, han pasado músicos de tango, de rock, de todo un poco, de ska, de reggaetón, por ahí, qué sé yo, que se suba tipo jam, ¿no? el baterista de una banda de heavy con el guitarrista de una banda de ska con el bajista de una banda, no sé, y mezclar y a ver qué sale. Bueno, vamos a ver cómo sale, pero es una propuesta también para que la gente, el artista, bueno, ahora vamos a estar hablando bien con ustedes, pero creo que es por momento. Hay momentos que quiere tener un perfil bajo, tranquilo, ir disfrutar un momento y que nadie lo moleste, pero por ahí, si hay buena onda, predisposición, se copa y se le da gana de tocar un tema, cantar un tema, y por ahí juntarse con artistas que no conocen y que salga algo lindo. No sé qué piensan ustedes de esa propuesta.
3: Para mí, sí, está bueno.
0: Ya agarró la guitarra. ¿Qué decís, Gaby? Gabriel Silva, cantante de La Nueva Luna.
3: Muchas gracias, bien. Ante todo, buenas noches.
1: Bienvenido.
3: A toda la gente, bueno, Alma, vos, la verdad, un placer enorme. Para mí, sí, está bueno. A veces queremos ir a descolgar un poco, pero es inevitable.
0: Es inevitable, ¿no?
3: Sí, porque ves que están cantando por ahí.
0: Suena un acorde y ya es parás la oreja de otra manera, ¿no?
3: Sí. Claro. Sí, te querés sumar y. Y bueno, a veces la tranquilidad queda de segundo lado.
0: Bien. ¿Javier?
2: Seba.
0: Javier Díaz, no, pero acá. Javier Díaz, ¿vos qué decís?
4: Respecto de hacer fusiones.
0: Sí.
4: Y a mí me encanta realmente. Yo soy un de los más jóvenes de la banda.
2: Claro.
3: Bueno, uh-huh.
4: ¿Nos
3: vemos?
4: En edad, 23 años, soy un guitarrista que tuve la suerte, como se dice actualmente, que es algo que se debe decir así, la bendición de tocar tango, tocar rock and roll, tocar...
0: ¿Cantás también tango?
4: No.
0: No, pues tenés
4: un imposte ahí. Para el almacenero. Saludos al Colo.
3: Por eso lo mandamos a él siempre cuando baja, viste, que pida fiado. Sí.
4: Está bien. Y bueno, y realmente hay una... Tuve el privilegio de grabar con, bueno, Fernando Soler, cantante de tango, uh-huh. de Señor Tango de Barracas, Guadalcruz y Beit, es un centro tradicional y aparte turístico nacional importantísimo, Señor Tango, con el Mono Burgos, el arquero de River Plate, que grabó disco rock and roll, y después mucho en la movida tropical, así que siempre me gustó.
0: ¿Con el Mono Burgos, mirá?
4: Sí, bueno, aparte con Dani Agostini, con muchos músicos, ¿no? De la movida tropical.
0: No, pero el Mono, lindo personaje. O sea,
4: un loco lindo.
0: Sí, es un loco lindo.
4: Un loco lindo. Es una montaña, pero es un loco lindo. Así que estaría bueno, sí, hacemos todo, folclore, lo que sea.
0: Sebastián Melgar, buenas noches.
2: Buenas noches, ¿cómo le va? Un placer. Bueno, no, la verdad que la música es música y está bueno cualquier género.
0: ¿Y el güiro puede entrar en cualquier género?
2: En cualquier, sí, con onda siempre.
0: Siempre.
2: Siempre entra. Así que, no, es muy lindo compartir música, cualquier género. Yo, la verdad, melódico, rock, chamamé, folclore, mientras sea música, ahí estamos.
0: Bien, bueno, me gusta que les guste la propuesta. Y en esa fiesta vamos a estar festejando, ¿sí? Y sorteando esta hermosa camiseta, una réplica, una G5 de la selección argentina, gentileza de la gente de Birras León, así que no se esperan esta fiesta hermosa. Y por otro lado, yo quiero contar también que estamos ensayando una obra que vamos a estrenar en agosto, una obra corta dentro de un ciclo, que el ciclo se llama Las Más Aplaudidas, va a estar los sábados a la noche en Muy Teatro, acá en Humahuaca 4310, sí, si no me equivoco, cerquita. La obra en la que voy a estar yo se llama Hora de Visita, así que está buena, no se la pierdan, falta para agosto, pero bueno, ya están enterados. Bien. Tenemos un tema
1: qué
0: con
1: bueno.
0: Gracias. Teníamos un tema con el pelo, habíamos dicho.
1: Tenemos un tema con él, sí.
0: ¿Qué le pasó a tu pelo?
1: Ah, ¿viste?
0: De la semana pasada esta.
1: Justo vamos a hablar de esto.
0: ¿Esa
1: chicos,
0: decisión fue por algo en particular?
1: Mirá, ya antes de. No, cuando arranqué el programa ya venía con que me voy a hacer un cortecito, que me fui. Bueno, porque sepan, soy estilista. Todo mi labor anteriormente fue 20 años de tener local de peluquería y también influía un montón de cosas también, ¿no? En la estética. Pero bueno, como me transformé en terapeuta holística y como me transformé en actriz y fui cambiando, bueno.
0: Como te estás transformando constantemente, el peinado se transformó.
1: Se transformó, ya está. Así que, chicos, me dio mucha risa porque... A veces me lo plancho, obviamente, pero mi naturalidad son los rulos. Y cuanto más me lo corto, más rulos se hacen. Y bueno, nada. Me agarro.
0: Tu naturalidad es la onda.
1: Ya a mí me agarran crisis, así de, no sé si crisis, porque por ahí 3 años no me toco el pelo.
0: Mucho.
1: Verán el largo. Sí. O sea, entonces...
0: Las puntas se cortan.
1: Las puntitas le voy cortando, todo, manteniendo. Pero bueno, me agarró así y quedé ochentosa, chicos. Algunos se rieron, otros me dijeron que te queda bien. Y bueno, ¿qué dicen? ¿Qué dicen por ahí? No, y si lo miramos al tema del pelo con la biodecodificación, tiene también un simbolismo importante. Y como venía ahí con esto de que hablamos...
0: Porque vos tenés pelo larguísimo, yo no tengo nada de pelo. A ver, ¿para qué? ¿Estamos opuestos? ¿Qué onda?
1: Y mira, el pelo como símbolo, el cabello suele asociarse a la identidad, la fuerza personal, la imagen que mostramos de libertad y la expresión, la conexión con la historia de la familia. Pelo largo, desde otra mirada simbólica, por ejemplo, eso, el pelo largo es la conexión con todo esto también. Y desde mirada simbólica, el pelo largo puede relacionarse con deseo de libertad, sensibilidad, conexión de la feminidad o la espiritualidad, necesidad de conservar recuerdos o etapas de la vida. Algunas personas sienten que cortar su cabello después de una separación o un cambio importante representa cerrar etapas. El pelo corto puede simbolizar decisión, renovación, necesidad de simplificar, búsqueda de independencia. Muchas personas se cortan el pelo cuando quieren sentirse más dueñas de sí mismo o marcar un nuevo comienzo. Ahora, pelo con rulo. A ver, acá hay varios con rulo. Acá hay varios con rulitos. Si se lo dejan largo, tienen cortito, no única. Pelo con rulo. Pelo con rulo simboliza decisión, renovación, necesidad. Necesidad de simplificar, búsqueda de independencia. No, no es pelo con rulo, mezclé. Ese era el pelo corto. Pelo con rulo, dije lo mismo.
0: Ahora sí. Calvicie,
1: No, claro, ¿qué viene? Simbólicamente, el pelo con rulo se relaciona con creatividad, espontaneidad. No me sale, chicos.
0: Espontaneidad.
1: Ayuda.
0: Espontaneidad.
1: Personalidad expresiva. Relleno. Sí. Me parece que está hablando de mí esto. Energía difícil de encasillar. Habla de mí. Pelo lacio puede representar orden, necesidad de control, claridad, búsqueda de armonía. Teñirse el pelo, cambiar de color, suele tener una carga emocional importante también. Bueno, vamos a saltear directamente para no hacerlo tan largo. Que yo quiero buscar esto que hablamos también del no pelo, ¿no?
0: A ver.
1: A partir de cuándo vos decidiste raparte, Iván querido.
0: Mira, yo recién te miraba, no tenía el pelo tan largo como vos, pero a media espalda lo tenía. Mi madre no me deja mentir. Yo soy de provincia de Santa Fe, una ciudad que se llama Casilda, que queda a 50 kilómetros de Rosario. Estaba estudiando en Rosario y volví un viernes a mi casa y durante la semana, no sé, era invierno, con una gorra puesta para atrás, y mi madre vio el huequito que quedaba entre la oreja y la gorra que estaba pelada y dice, ¿qué te hiciste? Nada, locuras. Me cansé o quería cambiar el look, pero no hubo ninguna ruptura, nada. O sea, encima fue un invierno. Cambio, no sé, habré tenido 20 y pico de años, pero de pasar de tener el pelo largo a media espalda a estar rapado a cero. Y encima agarré y lo tiré al pelo, no sabía que se podía vender, no, nada. O sea, ahí. Cambio abrupto fue.
1: Mira. Así,
0: de la nada. Y bueno. A partir de ahí. Creo que nunca más pisé una peluquería, o sea, siempre con la maquinita.
1: Y ahora, ahora te voy a decir y te voy a mostrar que quizás no es de la nada este proceso.
0: Seguramente.
1: Pero bueno, fueron hace muchos años, uh-huh. Te tenés que acordar qué estaba pasando ahí, ¿no? Porque habla de la calvicie, ¿no? No del que se rapa, uh-huh. Y que. Sí. Pero el que sí va cayendo y dice, bueno, chao, vale, chao. Desde la mirada simbólica puede asociarse a aceptación, madurez, exposición de la verdadera identidad, menor necesidad de esconderse detrás de una imagen. Muchas personas que aceptan su calvicie describen una sensación de libertad y de alivio. Así que todo lleva a una reflexión, ¿eh? Si observamos el cabello como un lenguaje simbólico, podríamos decir que cada elección, dejarlo crecer, cortarlo, teñirlo, raparlo o aceptar su caída, habla de cómo nos relacionamos con nuestra identidad y con los cambios de la vida. La pregunta no sería solamente ¿qué le pasa a mi pelo?, sino también ¿qué etapa de mi vida estoy atravesando y qué estoy intentando expresar o transformar a través de mi imagen? Esa sería la pregunta. Esa suele ser una reflexión más valiosa y desde una mirada emocional y espiritual.
0: Puede ser que sea algo de querer mostrarse o dejar de esconderse, porque está bien, alguien de pelo largo por ahí no pasa desapercibido, pero si ya lo tenés mucho tiempo, sos uno más. Entonces, el cambio abrupto por ahí puede llegar a ser por eso, para el mostrarse o el dejar de ser el... cambiar o, sí, qué sé yo, expresarse de otra manera. Si, por otro lado, si me hablas de calvicie, yo ahora me toco y siento que tengo el pelo largo, me tendría que haber afeitado.
1: Uy, lo ves largo.
0: Sí, sí, sí, o sea, es más... me lo tendría que haber afeitado no hoy, ayer, o sea, para que por, como me gusta, como trato de tenerlo ahora, ¿no? Pero si me decís calvicie, sí, seguramente sí tengo, obviamente, porque si me lo dejo, es para algunos personajes que cuando he actuado, como buscar otro rol, me he dejado el pelo largo, por así decirlo, y me crecía horrible, más que nada en la parte de atrás y arriba muy poco. Pero sí, obviamente tengo algo de calvicie, pero no sé cuándo lo empecé a tener porque desde los 20 y pico que estoy rapado.
1: Mirá,
0: sí, pero bueno.
1: Claro, ya. Lo impusiste vos, capaz que antes incluso, claro.
0: Sí.
1: De que empiece a... Y bueno, los chicos
0: acá... ¿Los chicos de la nueva luna? Gaby, ¿cómo tu relación con el pelo?
3: No, yo tuve también en mi época el pelo largo, ahora bueno, o sea...
0: Que sea lo que tenga que ser, ¿no?
3: O sea, aparte no, o sea, me han ofrecido para hacer, no, yo estoy bien así, claro. El que me quiera querer, que me quiera como sea.
0: Claro, o sea.
3: Así que no tengo problemas con, obviamente, sí, tengo un poco de pelo, estoy medio también que se me está cayendo, pero...
1: No, pero vos viste lo que decía acá, sí, tiene que ver con todo un proceso, sí. Y también están esas personas que sí, por ejemplo, van a la peluquería constantemente,
3: no, yo no,
1: el color,
3: no, no,
1: ¿viste?
3: No soy de, por ahí, cortarme el pelo así para bien verme bien estéticamente para el escenario, pero si no, no.
1: Bien.
3: No
0: le das mucha importancia.
3: No.
1: Pero tuviste largo.
3: Sí, tuve.
1: ¿De rulos?
3: Largo. Sí.
1: Mirá, ¿viste?
3: Grandes.
1: Claro, qué loco.
0: Sí, bueno, sí. Yo tenía ondulado, o sea...
1: Mirá. Ah, bueno, estamos todos los más rulos. Sí, todos, creo, sí.
4: No, acá tenemos un lacio. Yo tuve de...
0: Javier.
4: A mí me pasó que, bueno, no quiero decirlo por no decir la edad. Cuando
1: tenés 15, dije,
4: 25. Bueno, va a ser un poco contradictorio. Cuando en el momento de la colimba me lo tuve que cortar, ¿no? En esa época existía la colimba. Me lo cortaron. Y...
0: ¿Te tocó la colimba?
4: Sí, sí, a pesar de mis 23 años.
0: Claro, porque yo tengo...
4: 25, por ahí te veo.
0: A mí me salvó Carrasco, pero bueno, dale, posta.
4: Bueno, yo un poquito después ya no... Bueno, y ahí tuve hasta esa edad, tuve el cabello largo. Salí, volví, cuando volví, sí, toda mi vida. Y para mí, cortarme el cabello, como lo decía, era... muchos me decían, ¿no? Ah, ya había pasado la moda. ¿Hace cuánto me lo corté? ¿Dos años? ¿Dos años? ¿Tres años?
2: Sí, dos años.
4: Más o menos. Todos me decían, ¿por qué no te cortás? Ya pasó de moda. ¿Qué me importa la moda? Para mí no era una moda, para mí era mi vida. Yo decía, ¿y vos cortaste un dedo?
0: Claro.
4: Porque era parte de mi cuerpo, ¿no? Claro,
0: era tu comodidad, tu confort.
2: O sea. Pero el dedo
4: era
2: no crece.
4: Era mío. Claro. Y
2: él se cortó un dedo.
4: Y un día vamos, saludo ahí a un amigo, bueno, al barbero Gallo ahí de Morón. Voy con mis hijos, Santino y Bastian, fuimos con Cintia, mi esposa, y a ellos se lo cortaba bien cortito, me gustaba verlo. Y mis hijos me dicen, papi, ¿vos no te vas a cortar? Y yo no fui con ninguna intención. Y le digo, ¿quieren que me lo corte? Sí, papi, dale. Dale, listo, dale. Lo transmito por Facebook y toda la gente que me conocía, ¿qué estás haciendo? Claro. Tantos años, porque me conocen así. Pero lo corté por un pedido de mis hijos, no... Dije, bueno, no sé cómo quedará, vamos a ver, y bueno, quedó así. No sé si es bien o mal, pero bueno, y hoy me adapto, y ya extraño ahora, pero creo que no estoy diciendo hace un par de días largo, pero la verdad que el pelo largo me encanta, y así como estoy hoy me siento muy cómodo.
1: ¿Cuántos años tuviste el pelo largo?
4: Y de los 18 hasta ahora, 23.
1: Wow.
0: Claro. Y dijiste...
4: No, son...
1: ¡Qué poquito!
3: Por Dios.
0: Muy pocos años.
4: Y son 30, más de 30 años, imagínate.
0: ¿Verdad? Más de 30. 18 más 30, 23, la claro.
4: Y así,
0: claro, sí.
4: Y antes de esa etapa del corte de pelo lo tuve de los 13 años más o menos. 13 años a cabello largo. Así que toda mi vida cabello largo, hasta ahora.
0: Mira. Recién dijiste, hace pocos días que no voy al peluquero, o sea, ¿vas seguido?
4: Voy por una cuestión de... Nosotros somos músicos, somos una persona como cualquier otro, transmitimos un arte, una música que llevamos a toda la gente, ¿no? Y a nivel estético siempre intentamos estar lo mejor posible, ¿no? Para la gente. Y por ahí, por ese simple motivo, voy y vamos y un poquito para acomodar un poco las... Aparte, yo tengo un pelo que si lo dejo crecer nace como el cactus para cualquier lado, así, hasta que crece largo y bueno, ahí se acomoda, ¿no?
1: Esa partecita de acá, ¿no?
4: Sí, esta parte se empieza, bueno, a disparar y así que es un animal sin control, así que por ese motivo más que todo.
0: Está bien,
4: sí.
0: ¿Y Sebastián?
2: Y yo tuve el pelo largo mucho tiempo. Sí, de la época de Sombra, cuando salió Sombra, tenía el pelo por la cintura. Después, por un trabajo, lo tuve que cortar. Y bueno, desde ahí lo mantuve corto. Y todos los viernes voy al peluquero, así que...
1: ¡Wow!
2: Mañana tengo turno.
1: Te toca.
0: ¿Todas las semanas?
3: Y ahora no se tiñó, pero...
2: No, cada 15 días aproximadamente.
3: A veces aparece con cada color en el pelo.
0: ¿Ah, sí?
3: Sí. Igual que el timbaletero también. Sí, a veces se tiñe de rubio, de violeta.
2: Como me agarre el ánimo.
1: Mostrá esa foto. Mostrame, acá el manager.
4: Ese era yo, ese era yo.
1: Bien cerquita de la cámara y si no lo ponemos acá.
4: Ese era yo.
1: No, pero qué bárbaro.
4: Y tenía, me pasaba la cintura el cabello, sí. Era.
1: Mirá, wow.
4: Sí, sí.
1: Genial, pelazo.
4: Sí, en esa época era uno, ahora soy como tres personas juntas.
1: Mirá. Jorge, ya que estamos con
0: claro,
1: Jorge.
0: Abrimos la mesa también a Alf. Atrás de cámara, el escenario.
1: Sí, sí.
0: ¿También se cuidan el pelo?
5: Bueno, para mí sí es un tema.
0: Buenas noches,
5: ¿cómo
0: Jorge,
5: están?
1: ¿Cómo
0: gracias
1: está,
0: por
1: Jorge,
0: estar acá.
5: Gracias
1: querido,
5: a ustedes.
1: Gracias por venir.
5: Para mí sí todo es un tema, el pelo.
0: A ver.
5: Y porque ya había algo por ahí, una laguna vendría a ser. Y
0: estás armando la Casa Quinta, tenés la piscina en el medio.
5: No, pero había, por suerte ya se fue. Ah, pero era un tema que me preocupaba. Sí,
0: ah,
5: sí.
0: Okay.
5: Claro. Por ahora no me acostumbré.
2: Feliz domingo, ¿no?
5: Exactamente. Pero bueno, es un tema de estética y por ahí de personalidad, porque no me veo sin pelo.
1: Claro.
5: Como que no me hallo, ni siquiera me reconozco.
4: Igualmente yo creo que cada uno, para sentirse bien, debe hacer lo que quiere.
1: Por supuesto.
4: ¿No? Uno, mientras se sienta bien, el cabello, la dentadura, la estética, bueno, mientras uno se sienta bien y no sea algo dañino, como muchas veces vemos que pasa, para mí está correcto.
1: Perfecto.
4: La felicidad de uno la hace uno.
1: Obvio. Pero bueno.
0: Y seguimos abriendo, Ariel.
1: Ari.
0: Buenas noches.
6: ¿Todo bien? ¿Cómo están? Miren, no sé, me van a disculpar, pero si me acerco mucho al micrófono me corto en la cámara.
1: Bueno, a ver.
2: No. Aléjate.
6: No me puedo
1: hablar. Ahí estás, mira,
2: ahí.
1: En esa cámara.
2: Ahí está, mira,
1: ahí te ves.
6: Ahí está, ahí. Gracias. No, siendo también pareja de George, también me volví amigo de ellos, de la Nueva Luna, y la verdad que me encanta compartir siempre escenario detrás de escenario, y bueno... también tengo un tema con Seba que compartimos el güiro a veces, pero bueno,
2: el serruchín, le digo
6: el serruchín, pero
0: ¿Te tenés que teñir como él entonces, eso quiere decir, cada vez que se tiñe? ¿No?
1: Tiene tipo que crestita acá, ¿eh?
6: Ah, sí, porque me lo corto yo el pelo últimamente.
1: Muy
6: pero
1: bien.
6: Nunca tuve pelo largo, sí tuve más crecido hasta por acá, pero no, lo que sí me estoy pensando es tener canas por acá y nada.
5: Y para parecerse un poco al flequillo de Seba, sí. Así que...
2: No, a mí me encantan las canas.
5: El güiro ya...
4: Nunca tuve eso, ¿qué es? ¿Qué es eso?
2: A mí me gusta el pelo blanco, sí. Siempre me gustó.
4: En el grupo tenemos algunos que se dan algunos brochazos así.
3: ¡Uy, Dios! El famoso carmelazo.
5: Ahí estaba recibiendo mensajes.
2: ¿De quién?
0: Hay mensajitos.
1: Hay mensajitos.
2: Estamos hablando de Crespo.
1: Jorge, contalos, dale, léelo.
5: Bueno, dice alguna... Aguante los pelados, saludos para todos.
1: ¡Ah,
0: vamos los pelados!
5: Walter Pavón, un abrazo grande para él. Te amo, Javier Díaz, dice Cintia Díaz. Saludos desde La Vanguardia, Santa Fe, un abrazo para Jorge. Un abrazo grandote a Gabriel, ya vamos a estar por ahí con la nueva.
3: Saludos.
5: En medicina, el doctor Adrián Rosa dice, el mejor grupo, felicitaciones. También Ariel Casagrande dice, el extraño de pelo largo. Matías toca el bongo ahora en la nueva. Sí, porque él había mandado mensaje para
4: Matías,
5: Johnny Escalante.
3: Nahuel.
5: Ah, ok, sí. Después, Johnny dice, Matías, se están preguntando por Johnny. La China dice, los quiero mucho, amigos, George, Ari, gracias por acompañarme en el día de ayer. La China Díaz, que se está presentando su nuevo trabajo, Así que Romántico Santa Fe, y estuvimos en un programa de televisión. La pueden seguir en La China Díaz.
4: Exactamente, La China Díaz Ok.
5: Ok.
4: Ok.
5: Por Instagram. Así eso, que bueno.
1: Jorge, yo quiero. ¿Ahí terminaste?
5: Hay un par más, pero se me fueron para arriba.
1: Ok, ahí va a volver a bajar. Yo quiero que me cuentes vos también, acá con Iván, que vos sos el manager no solamente de La Nueva Luna, sino también que participás con una serie de artistas.
5: Sí, por suerte. La vida siempre me fue cruzando con gente maravillosa y eso es lo que rescato porque me hace feliz y me gusta ver feliz a la gente que quiero. Por eso siempre trato de poner lo mejor de mí para poder estar en todos los lugares, hacer que la gente se sienta querida, respetada, valorada y poder mostrar el arte que ellos llevan, ya sea La Nueva Luna, Adrián Aguirre, Ricardo García, que ayer estuvimos en el programa de Ari, El Sombrero de Ari.
1: Que van a estar viniendo también acá a la radio.
5: Próximamente vamos a venir con ellos, Paula Cabrero, Romina Pugliese, Leo Ridau y tantos otros. Así que para mí es un placer y son casualidades de la vida que siempre me llevan, por suerte, a buen destino.
1: Mi historia un poco
5: comenzó con hace mucho tiempo con Blacamaya, que yo era fanático de tocar la batería de pequeño. Siempre cuento esto y estaba mal vista la batería en mi casa porque un vecino de una cuadra fumaba marihuana y tocaba la batería.
1: Oh.
5: Entonces me comí 5 años de conservatorio de guitarra, después estudié piano.
4: El tema sería, ¿quién es Blacamaya?
5: Blacamaya, uno de los próceres del rock nacional, legendario, baterista de entre tantas bandas como Pescado Rabioso, junto con Frasino, Luis Alberto Spinetta, también con David Lebón, que después se incorporó. Papo Blues y tantos otros, y él sigue tocando por todos lados, ahora está viviendo en San Luis, en Concaram.
1: Qué lindo.
5: Y este sábado se está presentando justamente en San Luis.
1: Bien.
5: Con el Negro Albornoz, que comenzó allá en la época de La Cueva. Él me contaba, sí, con Sandro y los de Fuego y tantos otros. Bueno, así que con Black nos cruzó la vida porque yo leí en el CD Clarín, cuando salía la parte de rock, quedaba una clínica abierta de batería y medio como que me escapé y era una de las primeras veces que viajaba solo a Capital y me fui con un plato medio trucho que tenía de batería, después de la clínica se lo hice firmar y pasaron varios años y nos encontramos y sí, como jugando y chapeando con el nombre de él empecé a hacer algo de prensa. Y así pasaron varios años, no vamos a decir cuánto, pero bastante.
1: ¡Qué grande!
3: 23 como Javi.
5: 23, sí, éramos unos niños.
1: Y acá Ari, que ya dijo que son compañeros, pareja, amores de la vida, también aplica... ¿Qué tenés? ¿Un programa de...?
6: Sí, también tengo mi programa de streaming de interés general que se llama El Sombrero de Ari, y acá tengo mi sombrero que por los auriculares no me lo pongo.
1: Yo te iba a decir, póngaselo, pero digo,
6: si
1: claro,
6: me permite sacarme los auriculares y me lo pongo,
1: no hay problema. Ay, mi amor, porque yo lo conocí con el sombrero.
6: Claro, estuvimos ahí en la fiesta de Cristian Nunes.
5: El lanzamiento del programa de Cristian Nunes.
6: Sí. Fue un fiestón, yo lo disfruté y bueno, también me llevé mi sombrero para, no solamente para lucir, sino para... pasar un poquito el chivo de mi programa y bueno.
1: Eso, contanos cómo se llama tu programa.
6: El Sombrero de Ari, bueno, empezó un 1 de abril de este año en Radio Sónica, que les mando un saludo muy grande a las autoridades, Johnny y Maxi, que desde el primer momento me sentí incluido, en confianza, pedí permiso para poner ciertas cosas en mi programa y me dijeron que sí, y bueno, ahí empezó la confianza y nada. Empezó como una idea que nació del Corralón, que también los chicos han ido en reiteradas ocasiones, también fui con George, que yo no lo conocía ese lugar, pero cuando una vez llevo por primera vez un sombrero que nunca me puse, nada, fui ahí como una noche normal a pasarla bien y de pronto me empiezan a pedir el sombrero prestado para sacarme una foto y sacarse una foto conmigo. Entonces, una tarde con George nos sentamos en un restaurante, a tomar un café y de pronto le digo a George, se me ocurre algo para hacer con el sombrero, porque tenía esa idea, esa imagen de que todos se ponían mi sombrero, algo que se llame El Sombrero de Ari. Yo no sé si hacer un programa, una página, un blog, no sé, y él me dice, hace un streaming.
1: ¡Qué si grande, vos tenés,
6: Jorge! A mí me encantan las cámaras, entonces si a vos te encantan las cámaras, pues tenés cierta imagen para hacerlo, ¿no?
1: Bien.
6: Tu protagonismo, y bueno, y ahí
1: ¿te acordás lo que te dije yo cuando te vi la primera vez? Me encanta tu look.
6: Claro, ahí te presté mi sombrero, te puse el sombrero de Aria y...
5: Ahí te empezó a querer.
6: Y de pronto, bueno, hablo con Radio Sónica por WhatsApp y ahí más o menos se fue gestando el programa y bueno, ya un primero de abril salimos al aire y bueno, yo como productor, yo como conductor y Marcela Prensa de Mar del Plata, que le mando un saludo muy grande, que la amamos, que también tiene su programa Decilo Fuerte y bueno, la pusimos como corresponsal porque es una genia. Mirá, para nosotros.
1: Saludito, Marcela, entonces.
6: Sí, que es una hermana de la vida, siempre decimos.
1: Qué lindo. Josh.
6: Pero bueno, así ando, ¿viste? Ando. El primer programa no me voy a olvidar nunca, que lo empecé con los nervios, a las trabas, había así por haber. Y mi primera invitada y madrina de mi programa es Romina Pugliese también.
1: Ay, amor.
6: Y fuimos,

0: todo el tiempo.
1: Está bien.
2: Por eso. Y nosotros no fuimos todavía
3: al
2: programa.
3: Siempre me cambia de acento.
2: No fuimos al programa todavía.
0: Ahí, Ari, mira.
4: ¿No fueron invitados o no pudieron ir? ¿Cómo?
3: Es complicado. Yo estoy luchando todos los días de mi vida para que vea el programa y es cuesta, pero bueno.
5: Ay, jodeme,
0: es que el manager
5: que
0: de la banda es muy jodido.
1: El manager.
4: Es que es muy complicado que se muevan una noche a las 10 de la noche, ¿no? O sea, un miércoles. Los jueves es más fácil.
0: No, ese pibe Jorge Gastón pone filtros, ¿viste?
1: Sí.
0: Sí, sí, se está
5: portando. Yo creo que amerita un brindis, chicos.
3: Ay,
5: sí. El programa.
4: Sí, sí, sí. Porque
5: la banda,
4: no brindamos.
5: Así que acá desde Birras León y todo lo que nos acompaña. Y bueno, felicidades por el programa, Ari. Gracias. Te vamos a estar viendo. Felicidades a la banda. Salud.
0: Salud.
5: Jorge, a los ojos, dice.
0: A los ojos.
1: A ver, la buena. Salud para todos.
5: Salud, salud.
6: Este es un Malbec blanco.
5: Eso, muy bien.
0: ¿Qué cosecha? Ahora que lo probaste.
1: Tardía.
6: 67.
0: Ah, fantástico. Bueno, estábamos en proyectos todavía.
4: Siguen habiendo mensajitos desde Colombia, están saludando.
5: Ah, para papa. Se nos vinieron.
0: Hola, ¿cómo están? Mike, acá desde Mike Colombia, bebé, Mac Bebé.
5: Muy
0: Paula
5: bien.
0: Cabrero dice que grande George y Ari, y la nueva luna.
1: Paula.
0: Cintia Díaz, que viva el sentimiento nacional por siempre, aguante la nueva luna. Ariel Casagrande manda corazones.
3: Sí,
0: un abrazo enorme para Jorge.
5: Lindo.
0: Excelente persona, dice Walter Pavón.
5: Son un amor.
0: El mejor grupo, felicitaciones, dice el doctor Adrián Rosa.
5: Vamos.
0: De Sexualizarte, una obra maravillosa que tienen que ir a ver.
5: Ah, ok.
4: Sí.
0: Tienen que seguir Sexualizarte.
4: El programa estaba en esta radio antes.
0: Claro, sí. Él con todo su equipo, con Flor, con todos.
4: Sí, sí.
0: @ Sexualizarte Teatro.
5: Ok.
3: Sí, a Paula Cabrero y Adrián Rosa, que también estuvieron en mi programa, también les mando un saludo.
5: Bárbaro, genial. ¿Y ahora?
0: Y hay más mensajitos que ya vamos a leer, que se me fueron para arriba, como dije recién.
5: Bueno.
0: Pero bueno, sí, por suerte, gracias a toda
5: gracias
0: la gente que está del otro lado.
5: Gracias por toda la gente que nos acompaña. Sigan, no, nosotros lo seguimos a Jorge. Ahí Gaby apareció. Mirá. Dice Gaby, qué lindo salgo en cámara.
0: Qué facha,
1: quería escribir algo.
4: Quería escribir algo, está bien, bueno.
0: Una facha.
4: ¿Tema de pelo? ¿Ya está cerrado?
5: Estamos cerrados. Yo ya estoy para un tema, ¿qué quieres que te diga?
4: Para, vamos, así nos acomodamos. Vamos a la tenemos que ir a una tanda.
5: Bueno.
4: Vamos a, Nahuel, vamos a una canción.
5: Prepárense.
4: Tanda, ¿eh? Y volvemos con los chicos de La Nueva Luna.
5: Cortita la tanda, cortita.
4: Vamos a escuchar Promesas sobre el bidet de Charly García. Tanda y volvemos.
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2: Gracias, Ale, charanguito, por la recomendación. Nosotros acá en la tanda seguimos disfrutando los tequeños de la gente de @tequesnacks.ar, las bebidas que nos brindó la gente de @birrasleón. También agradecemos a Barbie Regis. Esto es Tiene que pasar, programa número 231. Nos pueden escuchar en Radio Z junto a vos. Se pueden bajar la app para cualquier dispositivo. Pueden entrar a la página web, le dan play también ahí. Nos pueden ver, además de escuchar, en el canal de Twitch y de YouTube de Radio Z junto a vos. Nos pueden ver también en el canal de Kick de Tiene que pasar, por favor. Llamados a la solidaridad. Suscríbanse en Kick, métanse, denle me gusta, activen la campanita, es gratis. Hagan el aguante desde Kick, por favor. También estamos saliendo en vivo y en directo en este preciso momento en Casilda, provincia de Santa Fe, mi ciudad natal, hay unos 50 kilómetros de Rosario. Estamos saliendo en FM Radio Rock 24, en la 105.1. También estamos saliendo, disculpen, ahí cerquita en Fuentes, en provincia de Santa Fe también, en FM Más, en www.rcradios.ar. Estamos saliendo en San Martín de los Andes, nos pueden escuchar ahí en la 95.1, en FM Los Andes, en Bolivia, en M80 Radio Bolivia. Los días viernes, mañana, a partir de las 21 horas, pueden escuchar el programa en San Clemente del Tuyú, la 97.1, en la OM Radio. Los días martes, a partir de las 14 horas, en Uruguay, en Radio El Aguantadero. Y los días miércoles, a partir de las 13 horas, en la 92.1 de San Salvador de Jujuy, en La Voz del Cerro. Un beso, un abrazo gigante a toda la gente que nos hace el aguante en cada uno de estos lugares. Fuera de la tanda, bueno, ya estamos charlando acá con la gente de La Nueva Luna, los saludamos, los presentamos nuevamente, formalmente, ¿qué decís?
3: Dale, que se presenten nombre y apellido cada uno.
2: Nombre, apellido y colegio.
3: Y colegio, ahí está.
4: Bueno, yo soy Javier Díaz, guitarrista, director musical de la banda. Bueno, saludo para todo el programa, gracias por la invitación principalmente.
2: Gracias a ustedes
4: por estar acá. Y saludo para todos los oyentes, escuché de Bolivia también, que vamos a estar ahora a partir del 11 hasta el 22 de junio. Así un abrazo grande a todos los hermanos de Bolivia y bueno, que todo se vuelva estable y que estén todos en paz.
2: Bien. ¿Colegio?
4: Yo soy de comercial número 2 de Quilmes, estoy en la facultad de la UNLAM, de carrera de Derecho.
2: Cuando uno dice colegio, ¿se refiere a primario o secundario?
4: Colegio, de, el primario siempre.
2: ¿Primario?
4: Sí,
2: primario siempre.
4: Escuela secundaria, secundaria y terciario o universitario.
2: Seguimos por la ronda. ¿Nombre, apellido, colegio?
5: Gabriel Omar Silva, soy de Colón, Entre Ríos, pero bien. Estoy viviendo acá. Bueno, vocalista de la banda. Escuela Agrotécnica de Colón, Entre Ríos, ahí también. Bueno, saludo a toda la gente de Colón.
2: Qué lindas playas que tiene el parque.
5: Es hermoso. Es hermoso Colón.
2: Es hermoso.
5: Bueno, se volvió turístico ahora, así que, qué bueno, muy lindo. Saludo a toda la gente de Bolivia, a la gente de Santa Fe, que anduvimos en Pueblo Andino.
4: Pueblo Andino.
5: Rosario también estuvimos, llevando la música de La Nueva Luna. Así que saludo a toda la gente a la costa también. Que también estuvimos. Bien. Así que bueno, saludos
4: a la gente de Mar de Ajó, que siempre nos invita también a la gente.
5: Bueno, Mar de Ajó, San Bernardo, San Clemente, todo.
4: Las fiestas que nos invitan nacionales, provinciales, estamos presentes. Así que gracias a todo el país.
2: Hay que ir a San Martín de los Andes entonces. Hay que ir al sur también.
5: Estuvimos en Chubut,
4: Comodoro Rivadavia.
5: Sarmiento. Estuvimos en Esquel.
4: Todo el país. Y ahora volvemos mucho más lejos para el lado de Santa Cruz, ahora en agosto, así que en todo el país, gracias
5: a Dios. Julio, Entre Ríos.
4: Entre Ríos. Saludos a la gente del Chaco, Corrientes, Formosa, Mano Esquivel, a toda la gente, Angelito. Bueno, hay tanta gente que trabaja. En especial, un saludo muy grande a Horacio Gómez, que es el representante de la banda de Buenos Aires Latina Producciones. Así que bueno, y a George, que es con nuestro hermano manager, mi amigo muy querido, y bueno, a toda la gente que siempre nos apoya, a los empresarios y a la gente que sigue esta música tan bonita, los amantes, los lunáticos.
5: Quiero mandar un saludo que me dijo que le mandemos al lobby de la trucha que está del otro lado, al ahí lobby también. De la trucha. Que ojalá que trabaje con nosotros también.
4: Vamos a ver cómo. Vamos a ver. Esta semana vemos una reunión, sí. Un cantante conocido de la movida tropical también, lobby de la trucha, así que bueno, saludo a todos ellos.
3: Javier, ¿dónde te pueden encontrar en Instagram?
4: Nosotros tenemos una página oficial que es, nos hackearon una anterior, bueno, es típico, es eso habitualmente, algo para competencias desleales, pero tenemos una página en Instagram que es lanuevaluna.choquedecometas, es el Instagram, síganos ahí, que tienen todos los videos en vivo, en los canales de televisión, así que bueno, ahí tenemos toda la información de la banda.
3: Genial. ¿Vos, Gaby? ¿Tus redes sociales, el Instagram?
5: La mía, Gabriel Silva, La Nueva Luna, personal, o lanuevaluna.choquedecometas también ahí.
3: Todo sirve.
5: De todos los chicos,
3: porque sí. Hay seguidores que quieren individual, ¿viste? Sí. Que quieren a cada uno y bueno.
5: Gabriel Silva, La Nueva Luna.
3: Esa.
4: Podemos pasar el alias.
2: Claro.
3: Ahora
2: claro,
3: se usa no. Mucho bueno. Eso.
2: Sí, claro, sí.
6: Acá, bueno, mi nombre es Sebastián, Melgar Sebastián. Soy wirista y segunda voz de La Nueva Luna, Choque de Cometas. Soy de Temperley. De escuela primaria, escuela número 41, secundaria...
3: No me acuerdo.
6: No me acuerdo.
2: Pasé por tantas que no sé cuál decir.
6: Escuela de Raimundo también, de Florencio Varela, secundaria. Así que, bueno, antes que nada, muchísimas gracias por la invitación. Es un placer. Déjame mandar un saludo muy grande a mi mujer. 22 años que cumplimos hoy.
3: Bien.
6: Así
3: que,
2: hoy.
3: Feliz cumpleaños.
2: Y estás acá.
6: Estamos acá.
2: Muchísimas bueno, gracias.
3: Gracias. No, por favor.
2: Porque no es una fecha cualquiera.
6: No es una fecha cualquiera.
3: ¿Cómo es el nombre de tu compañera?
6: Débora.
3: Débora, gracias.
6: Candela
3: Débora.
6: Y Santino, mis hijos también ahí están ahí esperándome en casa para comer.
3: Felicidades, bueno, Débora.
2: Muchas gracias.
5: Hay que destacar el profesionalismo de cada uno, porque siempre nosotros a veces tenemos fiesta, todo lo que sea.
6: Exactamente.
5: Y si hay trabajo, nosotros no tenemos.
3: No.
5: Como siempre decimos, no tenemos fiesta, no tenemos nada.
2: Nada.
3: No hay cumpleaños, no.
5: No hay cumpleaños, día a la madre y al padre si tenemos que trabajar.
3: Lo mismo pasa con el teatro, ¿eh?
6: Igualmente quiero destacar algo que, más allá de eso, que a veces no tenemos tiempo, pero a veces Javi nos da, le decimos, mira Javi, tengo, esto es urgente, sí. Y bueno, nos buscamos la forma de solucionarlo, de cubrir ese lugar para que podamos estar. A veces se nos complica a nosotros dos, pero bueno, siempre se hace el lugar para que podamos estar en esos momentos importantes de nuestra familia, ¿no?
2: Bueno,
3: bien.
7: Eso es buenísimo, pero no lo digas tanto, Seba, más estando Ariel presente, porque vos sabés que estás mirando el güiro con cariño.
6: Esa es la ventaja. La ventaja mía es esa, que tengo a alguien que me cubre.
3: Bien. Siempre hay alguien que tiene que cubrir.
8: Ya se viene el sombrero, perdón, el güiro, el sombrero de ahí,
2: oficial. No. Bueno, güiro. No le dice hablando de güiro, ¿hay güiro acá?
6: No trajimos.
8: ¿Qué cosa?
2: Tendría que haber dos.
3: Claro,
5: lo trajo a propósito.
2: Para que no haya competencia acá.
6: No estaba afinado. El tema es que no estaba afinado.
2: No estaba asignado, no dijiste. Ya sé. No estaba asignado, entendí yo.
6: No, aparte sabía que venía Ariel y no lo voy a poder tocar yo.
2: Claro, por eso.
8: Bueno. Yo soy reemplazante nada más.
5: Claro.
2: Ah, bueno.
3: No, pero bueno. Porque
8: sí,
3: para
8: por
3: que
8: supuesto,
3: te, para
8: obvio,
3: que reemplacen.
8: Sí,
2: obvio. Hay que estar.
8: Ahí. Aparte de bailar, sí, soy muy reemplazante para.
2: Hay que estar a la altura.
3: Un artista completo.
5: Igual ahora el sábado lo van a poder ver ahí en Canal 2, en Pasión.
8: Ah, sí, en Pasión de Sábado.
5: Como bajista.
8: Músico, claro, bajista de Paula Cabrero también.
3: Ah, bien.
8: El músico de ella.
3: Qué bueno, ¿a qué hora?
8: A las...
7: Entre la 1 y las 3 de la tarde, ahí nos van a confirmar bien el horario, pero en esa franja horaria seguro. Bien.
8: Así que siempre pongan el programa cuando empieza y ya...
3: Bien. Ok, sábado, salimos. Repetilo así, bien limpito, así.
8: Pasión de sábado.
3: ¿Pasión de sábado?
8: A la 1 de la tarde. Ya ponen el programa y...
3: Muy bien.
2: Bueno, Jorge, nombre, apellido, colegio.
7: Jorge Gastón, pero mi apellido es Navata, pero más conocido por Jorge Gastón. Me pueden seguir en @jorge_gastón, colegio José Manuel Estrada de Ituzaingó. Nacido en Capital Federal, pero oriundo del oeste, vivo en Castelar. Y nada, acá estoy. Gracias por la invitación, acompañando a La Nueva Luna. No tan solo unos excelentes músicos, sino amigos, gente que quiero mucho y la paso muy bien cada vez que estoy con ellos.
2: Muy bien.
3: Es lo más lindo.
2: ¿Ariel?
7: Correcto.
3: Gracias.
2: Nombre, apellido, colegio.
8: Sí, bueno, yo tengo... Mi nombre es Ariel Oscar Rocha Casagrande, dos nombres, dos apellidos. Y bueno, colegio primario, escuela primaria 16, José Manuel Estrada. Y tengo dos escuelas secundarias. La primera es Doctor Longobardi, técnica 4, y la cual me egresé es la escuela media número 3 de José Manuel Estrada. Y bueno, nací en Wilde, Avellaneda, y bueno, tengo... Yo siempre digo, tengo dos casas, la que es de mi pareja, yo, y la que está en mi casa, la que está en Avellaneda. Tengo
3: dos muy bien,
8: casas.
3: Dos localidades. Dos domicilios.
8: Pero yo voy migrando. ¿Viste?
2: Para, ¿y quién está más cerca del Virrey del Pino?
7: Y creo yo, que...
2: Morón, ¿no?
4: Sí.
2: El sábado 6 del 6 van a estar en... Vendamos un poquito también, porque...
4: En Pasión, vamos a estar, claro, en Pasión, este efectivamente, sábado. Así que este sábado
6: hola,
4: vamos a estar
6: Javi,
4: ahí.
6: Hola.
4: Vamos a estar tocando también...
2: Pasión Club 35.
4: Pasión sí. Club 35, gracias a, bueno, a Reynoso Producciones, a toda la gente de Virrey del Pino, que siempre, bueno, nos convocan, hay veces que realmente nos ponen muy felices, como hoy lo dije, los empresarios nos tienen muy en cuenta, llevamos un show con mucha alegría, con mucha cumbia, con mucha música, siempre obviamente llevando este se puede decir... legado o responsabilidad, que es cantar las canciones de un amigo que es Marcelo Chino González, ya un hito en la movida tropical, nacional e internacionalmente, una persona que marcó la música a nivel cultural nacional, porque es una de las bandas que nació en una época donde muchos solamente bailaban, era el pelo largo, y bueno, esta fue una de las bandas que nacimos. Precursora, sí, nacimos en Siete Lunas, la cuna de esta música lunática, que es Siete Lunas, y bueno, hoy por hoy nosotros continuamos con estas músicas tan bonitas, las canciones velas, como decía un amigo, del Chino, Marcelo, que siempre está en cada show presente con nosotros.
2: Bien.
4: Agradecidos.
2: Entonces, este sábado 6 del 6, estamos, ¿a partir de qué hora? ¿En Virrey del Pino?
4: En Pasión después de las 12 de la noche. Bien. Pero antes estamos en una estación antes de Liniers, digo yo, ¿cómo es?
6: Bueno,
4: Villaluro. Es un evento. No, perdón, Ariel, saludos a R Producciones que nos contrató. Bueno, y bueno, vamos a estar ahí también presentándonos,
2: compartiendo un poco de su música.
4: Siempre, sí, siempre en vivo con toda la banda.
2: Bueno, ¿y están para hacer algo ahora también?
3: Sí.
4: Vamos a hacer algo. Trajimos una pista, trajimos una guitarra. Así que, bueno, a full. Saludos para Néstor Pachico y todo el sur argentino.
6: Muy pronto de vuelta.
4: Muy pronto por el sur. Así que, bueno,
2: ven ahí.
4: Tenemos pista, tenemos guitarra, tenemos bailarines.
2: Bien.
3: Genial, hay todo para...
2: ¿Y para compartir ahora en este momento? ¿Con qué podemos...?
4: DJ.
3: Nos va a decir Nahuel.
4: ¿Cómo no tiene material?
2: No.
4: George.
6: No.
2: ¿La tienen ustedes ahí? ¿Hay pistas?
6: Aquí. No. Trajo el pendrive vacío.
4: Ah, mirá el manager.
6: Trajo el pendrive vacío.
3: No, pará.
4: Ahí. Ahí algo va a pasar.
3: No, si es...
4: ¿Hay un responsable?
3: Claro, obvio que sí.
4: Ah.
2: Hay uno solo, no sé.
3: Me hago cargo, no.
2: ¿Qué pasó?
4: No. Empecemos.
3: Sí, Gastón,
7: bueno,
3: vos,
7: mientras vamos a leer unos
4: mensajes.
7: ¿Tú tienes algo en el WhatsApp?
4: Ahí lo tiene Gaby, sí.
3: Bueno, yo voy a leer los mensajitos.
4: Escapémonos de este momento.
6: Enseguida volvemos, vamos a una pausa.
3: Emiliano Fernández nos manda saludos desde San Juan. Dice, qué linda la nueva luna. Saludos desde San Juan. Qué lindo San Juan. Mi sangre. Mi sangre anda por ahí. De Mickey Bebe, ¿lo habíamos leído, Jorge?
6: Colombia.
7: Que vamos de Bogotá, a Colombia próximamente. Bien.
3: Bien, ahí está. Y de Mario Navata, bravo la nueva luna, felicidades. Te mando un abrazo, Mario. Te mandamos acá un abrazo de Tiene que Pasar.
7: Aguante la nueva luna, yo. Los amo. De Colombia también. Viva el sentimiento nacional. Gracias a todos los que están del otro lado.
3: Genial, y los que no se animan a comentar, o bueno, no tienen ganas tampoco, Lola, como por ejemplo, una amigaza que me está mandando mensajitos por acá por WhatsApp, Ali de mi corazón, siempre apoyando, te amo. Ahí se puso a seguirnos por Kik.
7: Bien, sí, por WhatsApp me está llegando también, de Leo Salazar, también Majo Dupré, Raúl Ferrareto, que hoy está cumpliendo años, Raúl.
6: Saludos, Raúl.
7: Un abrazo grandote. Síganos. Verónica de La Vanguardia también.
4: Ahí llegaron las pistas, ¿no? Ahí fueron las pistas.
2: ¿Aquí? ¿Fueron las pistas?
6: Se la pasé ahí al manager.
3: Ay, bueno.
6: Así que el manager.
4: Estamos haciendo un ping-pong.
3: Una pasada, claro. Pasame, Jorgito, que yo le paso a.
2: Y si no, con guitarra, algo así medio.
3: Vayan, claro. A ver, estos artistas que improvisan.
2: A ver, con qué salimos. Dale. Vamos con algo mientras.
3: Todo como es perfecto. Oh.

0: Este tema lo estrenamos hace poquito. Fue hecho, bueno, para Carlitos Márquez, cantante de Los Forasteros, que ya no está.
1: ¡Bravo!
0: Al estilo de La Nueva Luna, obviamente.
1: Hermoso, chicos.
2: Muchas gracias.
1: ¿Vieron que digo que lo que es perfecto? A veces.
3: Muy lindo.
1: Ahí ya pasé pistas.
3: Bueno.
1: Pero.
3: Al momento de hacer un cover, ¿qué se toma en cuenta?
1: Otra.
3: ¿Por qué
1: otra?
3: Se elige una canción en particular? ¿Qué es lo que le.
2: Que tenga letra.
3: ¿Qué es lo que los llama a ustedes?
0: El chino decía que las letras de La Nueva Luna tenían contenido. Y por ahí Javi es el que sabe más de todo esto, ¿no? Por el que es el más viejo. Él a veces nos dice, él recorrió más que nosotros, obviamente, y dice, en esta provincia gusta este tema, en esta provincia gusta este otro tema, y es verdad, nosotros a veces vamos y tocamos ese tema y la gente explota, ¿no?
1: Sí. Es hermoso esto.
4: Lo que tiene lindo es justamente lo que dice él, obviamente la música linda, la música, las canciones que tienen contenido llegan a todas las personas, ¿no? Sea un tango, sea un folclore, sea un malambo, sea. Pero bueno, hay zonas, ¿no? Por ejemplo, Santiago, Tucumán, hace una chacarera, una zamba, Salta, vas a, no sé, a Misiones, Corrientes, Posadas, es un chamamé, no sé, una polca, hay música campera. Así que uno va implementando esas canciones y también incluyéndolas dentro del show. Lo que buscamos dentro en las canciones para hacer un cover es que sean canciones que transmitan algo. En sentimientos y a nivel musical, en nuestro caso ser cumbia, que sean bailables realmente, ¿no? Pero bueno, siempre sin decir cosas ofensivas y demás.
0: Bueno, este tema, aparte de ser muy linda la letra, lo quisimos hacer como homenaje para Carlitos Márquez, como te dije, de los cantantes de Los Forasteros, al estilo de la, como digo en la canción, de un grande para otro grande, ¿no?
1: Claro.
0: Del chino para Carlitos Márquez.
1: Qué lindo, chico.
0: Y hace poco lo estrenamos en el canal de YouTube, que está la nueva, Choque de Cometas.
1: Okay.
0: También le hicimos un tema al chino hace poco, El Sentimiento Nacional,
4: sí,
0: se llama.
4: Él.
1: Hermoso.
0: Sí, la verdad que es un placer enorme formar parte de esta banda y seguir el legado que dejó Marcelo.
1: Y es por ahí.
5: Y son todos clásicos que traspasan generaciones.
0: Sí,
5: comienzo a fin es una fiesta, el show de los chicos, y todo el mundo lo canta, lo baila, lo festeja, y eso es lo que rescato, que siempre es un público familiar, puede haber una persona grande, un nene, gente joven, nuevas generaciones que siempre se suman y festejan la música del chino.
0: Bueno, justamente veníamos hablando con Javi, con Seba en el auto, y dijimos, tenemos que ensayar estos temas, Hipocresía, Los Pasteles Verdes, Qué Par de Pájaros Los Dos, del Juan Martínez.
4: Cartas Amarillas.
0: Cartas Amarillas también, así que que las hizo La Nueva Luna, así que bueno.
5: Gaby, también podemos tirar.
2: Ha pasado también que se ha subido gente al escenario a cantar con ustedes.
0: Siempre.
2: Se sacan fotos.
4: La Nueva Luna es una fiesta, y es una fiesta inclusiva de músicos y de bailarines, porque invitamos, convocamos, hacemos subir a tocar la guitarra, a cantar, a hacer lo que sea, porque es un momento de diversión cultural. Estuvimos en lugares culturales muy bonitos. Fuimos para el lado de la costa, en un lugar muy emblemático. Ahora me van a matar, yo sé que me van a matar, pero bueno, donde estuvo la Negra Sosa, estuvo, bueno,
0: Balcarce.
4: En Balcarce, que estuvo el Chúcaro, donde estuvo Horacio Guaraní, nos llevaron. Y realmente cosas muy bonitas nos sucedieron, por ejemplo, decir, siempre hacemos fiesta, viene gente, pero vinieron ustedes, se llenó, es increíble, acostado de una montaña, un lugar magnífico.
0: Saverio Bonaza,
4: Saverio Bonaza, espectacular, y aparte entras y la vibra que hay, es un lugar emblemático que ves la figura que... Bueno, Mirtha Legrand, entre otras, pero cantores y músicos, a la fiesta del Talar, bueno, tanto, me va a quedar muy la fiesta de goma y folclore, que al lado de una montaña inmensa en el sur, también hay la fiesta del caballo, Gobernador Costa, y bueno, la fiesta de La Nueva Luna, nosotros vamos y decimos, ¿cuánto dura el show? 45 minutos, y siempre tardamos una hora y media, es un recital realmente.
2: Lo que yo siempre admiro de ustedes es que nunca pierden la humildad, eso es lo que yo admiro de ellos.
1: Y por eso se expande.
5: Gaby, recién nombrabas otros temas de otros géneros, y los chicos todavía no saben, pero ayer a través de un mensaje al aire surgió la posibilidad de hacer un feat.
0: con
5: Ricardo García.
4: Con Ricardo García.
5: Lo puso a hacer un tema de Leonardo Fabio.
4: Saludos a Ricardo.
5: Con ritmo de cumbia, así que lo tenemos que armar.
4: Bueno. Nos ha llamado, ya que viene esto, bueno, estuvimos hablando ahí con Leito de Los Pasteles Verdes, me dijo para hacer un feed, así que bueno... La Nueva Luna, como muchos otros artistas, son son nombres, son historias, son etapas de vida, son ya es un hito, como dije hoy por hoy, como lo es el Chino ya y como otros artistas. Y hoy por hoy seguimos haciendo fit, vamos a continuar, pero también con, no solamente con lo que ya explotó, que tiene súper una tendencia a nivel de seguidores, de millones, sino que también tenemos que volver a la raíz de nuestra poesía y de nuestra cultura musical, si se puede decir, que es muy amplia, y trayendo esas lindas canciones de estos grandes artistas, Los Alfiles, Pomada, bueno, y tantos otros, ¿no? Así que vamos por ese camino, y que la gente, como dijo él, cambian las edades, cambian los públicos, pero la gente del 90 tuvo hijos y hoy los hijos van a los recitales que estamos nosotros.
1: Y siguen pidiendo los temas.
4: Y siguen cantando las canciones.
0: Estuvimos en la fiesta del Día del Niño 2 años seguidos y ver los nenes de 3, 4 años cantando los temas de la Nueva Luna, la verdad que
3: sí, es hermoso. Lo más hermoso que hay.
0: Es sí, hermoso. Sí, y claro. Bueno, le mando saludos a mi hija de corazón, a Zoe, que también le encanta la Nueva Luna. Y cantan los temas de la Nueva Luna desde el principio al final.
1: Mirá.
5: Y hace poquito sí, también nos pasó en un evento de John Agauna, que una señora mayor se emocionó y lo abrazaba a Gaby, sí, no podía creer que estaba viendo a los chicos en vivo. Así que cada lugar que la Nueva Luna está presente es una fiesta y es un regalo al corazón.
2: Y también
5: tanto
2: ahí
5: para
2: como
5: para
2: pasó
5: nosotros.
2: Lo mismo en Talento de Sangre, que uno sí, se puso contento, también pues, se emocionó un poco más.
5: Que le pedí a Gaby, por favor, déjame algo.
4: Sí.
5: Que
4: le tuve que dejar la púa, sí, me acuerdo.
2: Porque
5: nos contaba que el Chino le tocó la mano desde el escenario en una oportunidad y estaba súper emocionado y no podía creer que estaba
0: con
5: él.
0: Son cosas que generaba el Chino y que va a seguir generando, aunque pasen los años, aunque ya no esté. Cosas que generaba el Chino.
4: Y hay cosas que nuestra propia cultura. Estoy un poco difónico, pero nuestra propia cultura a veces no la valoramos nosotros, o no nos damos cuenta, mejor dicho, no tomamos dimensión, porque esta música, como otros artistas también, han llegado a lugares que inhóspitos, que vos lo ves, entrás, vas al sur, vas al norte, a lugares que vos decís, che, acá es todo campo, y ves que hay tierra, campo, no hay nada, y te metés ahí en el medio, y en el medio de toda la plantación, hay un lugar donde está bailando y te están esperando.
0: Sí,
4: y realmente es bellísimo el recibimiento, la gente, la calidez. La gente de Buenos Aires tiene toda esa onda, está actualizada. Es muy hermoso, son mucho más exigentes en Buenos Aires, que gracias a Dios trabajamos mucho acá también, pero en el interior también te reciben con ese corazón que te dicen vamos a casa como una empanada, vamos a casa como... y bueno... Estamos felices de esta profesión que hemos optado por elegir. Tenemos esa alegría de poder decir, che, hacemos lo que queremos y la gente lo sigue disfrutando, ¿no? Esto es obviamente es ganado en este momento por el Chino y nosotros vamos a respetarlo y llevarlo a todo el país con toda la pasión que tenemos. La música.
3: Es hermoso eso de trascender y no saber y que llegás y la persona está cantando tu tema. Debe ser algo hermoso. ¿Sabes?
0: Sí, la verdad que es un placer enorme ir a todos lados. La verdad que ahora nos vamos a Bolivia. En septiembre, si Dios quiere, nos vamos a Chile también. Así que para nosotros es...
4: Lugares que tal vez el Chino no quería viajar o no podía viajar por tiempos. Él todavía tenía un problema de salud que a veces no le permitía estar viajando a hacer vuelos. Bueno, y por ahí muchos países se privaron de ver ese show con él. Así que nosotros vamos a llevarlo con todo el respeto, como lo hacemos en cada parte de nuestro hermoso país del exterior, para que tengan esto que, bueno... que va a continuar por muchos años más. Como muchas historias de banda de rock and roll y demás, bueno, esto va a seguir para todo el mundo y es cultura argentina, es nuestro.
3: Perfecto, bueno, ya están las pistas, ¿no? ¿No tienen nombre? ¿Vamos con cualquiera?
0: ¿Con cualquiera?
3: Bueno,
1: fiesta.
0: Son todas lindas igual.
3: Libre albedrío, dale, vamos a ver qué...
0: Vamos.

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0: Y dale, dale, dale,
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0: Y dale, dale, dale,
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0: Y dale, dale, dale,
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0: 5 voces.
2: Decime, por favor.
1: Mejor no.

larguito, Javi. Más larguito. Para el sombrero de Ari. Muy pronto en el sombrero de Ari, ¿eh? A ver qué dice el manager.

0: aplausos.
1: No se acordaba de esos musicales.
2: ¡Qué bueno! ¡Qué lindo!
3: Ahí te delataste de tu edad, ¿eh?
1: ¡No!
4: A ver, vayamos un poquito a esos musicales, a ver, porque Jorge contaba un poquito antes cómo arrancó con la música, que quería tocar la batería, pero como había un vecino, no pudo. Vayamos un poquito para atrás, esos musicales, en sus momentos, y más atrás también, cómo arrancaron cada uno con la música, si vienen de familia de artistas, cuál fue su primer instrumento, un poquito la historia de cada uno.
1: Vamos, bueno, brevemente, sí, bueno, yo desde los 11 años que toco guitarra, sí. Y tuve la suerte de que apenas toqué la guitarra, no sabía los tonos, prácticamente me hicieron subir mi
5: papá era mío,
1: como ahora. Antes estaba un poco mejor. Sí, pará, antes estaba un poco mejor.
4: Y por eso pasaste por el tango, por el blues, por el jazz, por el rock, o sea, pasaste
1: como
4: para
1: espectador, no dije tocando.
4: Ah, ok, ok.
5: Me dijo Johnny que te diga.
1: Y bueno, tuve la suerte, mi papá era amigo de un cantante muy reconocido, una banda legendaria en esa época de Los Dinos, de Roberto Dino, y toqué unos fines de semana muy chiquito, yo bajaba de volumen los tonos que no sabía, porque no lo sabía, y a partir de ese momento puedo decir, estoy contento, feliz de mi vida, porque tuve esa bendición de, bueno, de un grupo grande, salió otro grande a Siete Lunas, tuve un grupos propios, ¿no? Grupo Mimos, donde nací yo, que empezamos yo, el acordeonista del grupo Tambo Tambo, Abelito, que es mi hermano del alma de hace muchos años. Y de ahí saltando otro grupo, productor, ya me hice productor de un grupo, La Fuerza Joven, Daniel Agostini, Pibes Chorro y otras bandas más. Y viví casi todas las etapas de la movida. Cuando eran pocos los números musicales que eran muy reconocidos, después cuando eran un montón, después cuando venían los de pelo largo, viví la etapa de que, bueno, hoy ya es algo muy, como dije...
4: Pero, Javi, acá. Sí. Javi, ¿siempre con la guitarra?
1: Yo soy...
4: Porque... los chicos tienen muy buena voz, o sea, Seba y Gaby, pero vos también tenés.
1: Yo hago coro, voz, ya ahora sea, pasa que garganta con arena, ¿viste? Yo hago voces, me gusta hacer en grabaciones los coros, porque me aprecio mejor, me escucho bien. Pero no, cantante no, nunca pero eso, ¿no?
4: Siempre con la guitarra.
1: Siempre con la guitarra. Bien. Y vengo de mi viejo que era bandoneonista. Tengo un tío catamarqueño que era guitarrista. Mi mamá, paraguaya, así que tengo el sentimiento de esa música sentimental en la sangre. Uh-huh. Y bueno, mi abuelo un español, así que bueno, tenemos una mezcla, como todos, ¿no? Como en Argentina realmente.
4: Pero venís de familia de artistas.
1: Familia de artistas y traspasando época tras época. Hace 23 años que estoy en la música,
4: bien.
1: Así.
4: Bien. Y dijiste que tenías hijos, si tenías 23 años, tenías hijos de meses, ¿no? Pero ¿sabes si le gusta la música?
3: Por favor.
4: ¿Cómo se llevan eso con la música?
1: No, tengo a mi hijo Santino que me vuelve loco. Santino lo amo mucho.
3: El Bastian, nuevo guitarrista también. Nuestro.
1: Sí, sí. Santino toca todo, Bastian, todo, percusión. Bien. Mi esposa Cintia, que es cantante.
4: A los 11 meses.
5: Y pueden ser cantantes también, tranquilamente.
1: Sí, sí, sí. Mi esposa Cintia, que es cantante. Bueno, tengo a mi Abril, mi otra hija. Nicolás, Matías, y bueno, pero mis hijos chiquititos, la verdad que son el milagro, lo que me dieron, vinieron, tienen 9 años y 5 años, y ellos vinieron para darme la última exigencia de mi vida, y hoy son la luz de mi vida con mi familia, ¿no? Así que,
4: bien.
1: Siempre música.
4: Bien. ¿Gaby?
3: Bueno, yo arranqué cuando tenía 9 años, ahí en mi ciudad, en Colón, cantando folclore, nada que ver con la cumbia. Mi papá era, bueno, que ya falleció cuando yo tenía 6 meses, así que no lo conocí. Él era cantante y bajista, mi mamá es profesora de piano, se recibió a los 19 años, así que también vengo de familia. Mis tíos por parte de mi papá son todos músicos también, bailarines de folclore. Bueno, nunca estuve en una banda grande así, me llegó ahora, como siempre digo, los tiempos de Dios son perfectos, y me llegó ahora de grande, ¿no? Ya tengo 44 años y hace ya casi 3 años que voy a estar con la Nueva Luna, ¿no? 3 años en octubre. Así que bueno, siempre pasé en grupos de barrio, hacía por ahí con pistas, cantaba, hacía tributo a Trinidad, a Leo Matioli. Pero bueno, la cumbia la conocí en el 95, escuché un tema de Amar Azul, me gustó, y de ahí empecé a escuchar la música. Y bueno, estar ahora en La Nueva Luna, la verdad, para mí es un placer enorme. Llevar el peso de, encima de lo que era el Chino, ¿no? Así que
0: y aparte el día de tu debut.
3: El día de mi debut fue ante 150.000 personas.
2: ¡Wow! En una fiesta
4: pequeña de, presión, ¿no?
3: Del Talar en General Madariaga, con dos ensayos nada más.
4: ¿Venías de un karaoke?
3: Yo siempre cuento esta historia porque yo estaba cantando en otra banda también que hacíamos, okay, hacíamos tributo a La Nueva Luna. Y un día me llama Javi. No nos conocíamos nosotros. Él me llama por teléfono. Hola, soy Javier Díaz, el Mowell. Quería preguntarte si querés cantar en La Nueva Luna.
2: ¡Wow!
3: Yo me quedé, ¿viste?
4: ¿Es en serio lo que estás diciendo? Claro.
3: Hola, hola, me decía. Sí, sí, estoy acá. Le digo, bueno, ¿dónde tengo que hacer el casting? No, no, ¿querés cantar en La Nueva Luna?
2: Ah, directo.
3: Sí, porque ya me habían seguido por video y todo, ya me conocía. Sí, más vale. Le dije.
4: Claro.
3: Dos ensayos y a la cancha. Y de ahí estoy con él.
4: Y desde la voz, desde la voz no, con la voz, ¿cuánto hace que empezaste? Puede ser un instrumento la voz.
3: Sí, yo,
4: o sea,
3: bueno, canto
4: a entrenarla, a perfeccionarla.
3: No,
4: ¿no?
3: No.
4: Dale.
2: Grande.
4: No, puede ser.
3: No. Es más, yo me cuestiono por ahí que a mí me falta la respiración. Por ahí tendría que estudiar por el tema de la respiración, pero no, nunca estudié canto, nunca fui a un profesor, nada.
4: Pero te la cuidás.
3: Sí,
4: mínimamente
3: sí, sí,
4: te la cuidás. O sea,
3: sí, no, sí, no tomo, trato de no tomar cosas frías, no tomo alcohol, no fumo, ni. Pero obviamente, como a todo, por ni una gripe o algo, pero. No, me cuido un montón, sí, la voz. Pero. No, mi voz natural. Por ahí me dicen que tener la voz parecida al Chino. Y yo no. O sea, de ellos que me dicen, toda la gente me lo dice, que tengo la voz parecida al Chino. Y para mí es un placer, un privilegio.
4: Claro.
3: Que Dios me haya dado la voz parecida al Chino. La verdad que es hermoso.
4: Bueno.
2: Qué bárbaro. ¿Y
4: se va?
6: Bueno, lo mío fue todo un desafío porque mis padres nunca quisieron que yo estudiara música. Yo de chico quería estudiar música. Por ahí no
1: a veces hay que hacerle caso a los padres.
6: Sí.
3: quería meter el bocadillo. No, ¿viste? No,
1: te estaba esperando. No.
6: Y bueno, pero no por ser por estar hoy en una banda, sino porque me hubiese gustado enseñar música. Y bueno, fue como un desafío porque yo cantaba con las pistas, con los cantantes. En ese momento era, viste, que estaba el cassette, no había karaoke, lo ponía fuerte y yo cantaba justo con el artista. Y pasó el tiempo y así me empecé a cantar. Nunca fui a un profesor tampoco. Recién ahora.
4: ¿Tampoco?
6: Tampoco. Recién ahora estoy.
2: Son iluminados.
6: Haciendo técnicas vocales.
4: Sí.
6: Porque toda mi vida canté melódico. Entonces, bueno, ahora es como que quiero explayarme un poco más, hacer más cosas, ¿viste? O sea, estar en un evento y te piden para cantar cualquier cosa, estar cantando cualquier cosa.
4: Claro.
6: Entonces estoy más que nada por eso, pero hace 4 años que estoy acá con Javi. Pero bueno, la verdad que muy contento, muy contento.
4: Bueno, y también te cuidás, o sea, entrenás, o sea, ¿qué te estoy diciendo? Sí.
6: Prácticamente es como yo no fumo, no tomo, me cuido del frío, sí.
4: Claro.
6: Ahora estoy con una pequeña congestión porque nos agarraron el virus a todos, pero tratamos de cuidarnos mucho, sí.
4: Bien. ¿Y ustedes tienen hijos también?
3: No, yo no.
4: No, vos.
6: Yo tengo tres.
4: Bien,
6: tengo
4: ¿y también van por el lado de la música? ¿Cómo lo ven ella la música?
6: El más chico le gusta el fútbol, está 24-7 con la pelota, pateando, tiene 12 años y está todo el día con la pelota. La más grande, que vive sola, tiene 25 años, que no trabaja. Pero Candela es bailarina, hace competencias de reggaetón y todo eso, y la verdad que le está yendo muy bien.
2: Artista y, también.
6: Sí.
2: También. Sí.
6: La verdad que está muy bien y bueno, estoy muy orgulloso de los hijos que tengo.
2: Qué lindo.
4: Bueno, ¿están para un temita más?
6: Sí. No, ya nos vamos.
2: ¡No!
4: Bueno, dos temas entonces.
2: Otra.
3: ¿Cómo que no?
4: Tenemos una pista ahí.
6: Vamos.
3: Aleatoriamente. La...

0: decía el tema anterior, acariciando mi pelo, ¿no?
1: Sentimiento.

0: ¡Aplausos!
1: ¡No! La agarro corriente.
2: Corriente, por ahí.
3: Corrientes
4: qué
3: tiene pasé.
4: Bueno,
3: tiene pasé, Corrientes. Bien, por lo que se ve y por lo que comentaban, siempre disfrutan del cantar ante dos personas, 250.000 personas, la cantidad de gente que sea.
0: Siempre. El show siempre es el mismo.
3: Bien. ¿Siempre el mismo?
0: Sí.
3: Para, como, tenía una pregunta, ahora me llevas a otra.
0: O sea, haya dos, tres, cuatro, cinco.
2: Es decir, las ganas.
0: Las ganas.
3: Ok, ok, ok. El show es el mismo. Pero bueno. Hablando de ganas y de gusto, ¿hay algún tema que disfruten más ustedes puntualmente, o sea, arriba del escenario, como guitarrista, como cantantes, con el güiro o lo que fuere? ¿Hay algún tema que les disfruten más?
2: A mí, mira, realmente...
3: ¿En particular?
2: O sea, a mí en particular hay canciones que son que tal vez no las hacemos, o por ahí una sí, ¿no? Que es Choque Uno, Choque de Cometas, sería la canción, el nombre completo original, porque me llevan a un tiempo vivido, bueno, en el inicio de la Nueva Luna, ¿no? Uh-huh. En esos momentos donde se llegaban a hacer, no sé, 26, de 26 a 36 shows por fin de semana. Y más allá de eso, que es trabajo, de los momentos compartidos, ¿no? De estar en una cama escuchando con el chino una canción, diciendo, che, qué buena canción esta, inventando alguna canción, una letra, te traslada, ¿no? Así que hay canciones que son movilizadoras. Como puede pasar, mucha gente por ahí se moviliza con una canción de, no sé, de Baglietto, Reina Madre, por ejemplo, que es impresionante, o de otro estilo folclórico, ¿no? Saltes una mujer. A mí hay canciones que me llevan a momentos y yo tengo muchos momentos de esos. Por ahí hay canciones que no están incluidas en casi nunca, pero a veces las hacemos cuando nos da mucho el tiempo. Pero las más antiguas me hacen retroceder en el tiempo y a recordar esas cosas. Esos momentos compartidos. Esos momentos compartidos. Hay una canción que a él le gusta cantar, a Seba.
3: No hay una en particular.
4: Ay, sí, sí, sí.
3: A ver.
4: Sí.
3: A ver.
0: Fuiste.
3: A ver, Seba.
4: Vale. No.
0: El tema es justo.
4: Bueno, hay que animarse a cantarla.
0: A mí particularmente el tema que más me gusta, porque han pasado cosas con este tema, todo me recuerda a ti, que me acuerdo un día estábamos tocando en Gleu, no había viento, nada, no había viento, sonaron los acordes de la guitarra, que Javi siempre empieza primero este tema, y se levantó un viento que fueron 3 segundos, y yo miré el cielo, hice así, el chino, era el chino, estaba ahí, y siempre me gustó ese tema. Y es el que canta mi hija de corazón también, que me encanta cuando lo canta, se emociona también, y me hace emocionar a mí, porque la verdad que me hace acordar a mi papá también, así que todo me recuerda a ti, se llama el tema, y ese es uno de los temas que más me gusta cantar en ello.
3: Lindo.
2: Y eso pasa habitualmente, eso pasa habitualmente. Nosotros, perdón que te corte, Seba, no quiero ser mal educado como lo fuiste vos, pero viene el DJ ahí. Nosotros tenemos un momento, cuando fallece el chino, Marcelo, me dicen automáticamente, armá la Nueva Luna. Digo, no, es mientras otros se peleaban por salir a cantar, algunos cara duras, no sé dónde está la cámara para decirle cara dura a alguna gente, ¿no? Cara de piedra. Disculpen, ¿no? Pero tiene que ser así, la verdad, sí. No ofende. Me dijeron, yo dije no, porque es una falta de respeto, es un amigo, hay que tener un luto, hay que ser responsable. Aparte, la amistad era todo, y bueno, hay que ser humano, hay que tener eso. Después de un tiempo, como dijo él, este clima, ¿no? Que vino como un aire, yo empecé a preguntar, ¿no? Dentro mío y mirando al cielo, muchas veces yo miro y hago preguntas, soy ese tipo de persona, ¿no? Que mira las estrellas, como decía la Bersuit y Bergarabat. Y yo muchas veces decía, ¿hago algo? ¿Hago chino? ¿Hago Marcelo esto? ¿Quiero hacer esto? Y tenía señales en el cielo, que yo veía cosas, respuestas, ¿no?
4: Por supuesto.
2: Yo veía respuestas, y no era una, eran 30. Y decía, dame una señal de esto. Y me subía al colectivo, y me subía, iba a una verdulería, y me subía, no sé, a donde sea, y a donde estaba. Y la canción del chino, es como que me seguía como diciendo, vamos.
4: Los mensajes.
2: Así que a los dos años dije, bueno, ya está. Basta.
4: Ahora sí.
2: Ahora arrancamos, y arrancamos con todo, ¿no?
4: Gracias. Arrancaron con todo ahora.
2: Sí, disculpe, Sebastián.
1: No, por favor.
2: Marqués.
1: Está bueno. No, mi tema favorito es Cómo fui a enamorarme de ti. Es un temón romántico que a mí me encanta. Me gusta.
3: Bueno, ¿quieren leer los mensajitos? Que ya nos quedamos sin tiempo.
4: A ver, Gastón, dice Gastón, aguante la nueva luna y el espacio dado para ellos, son unos genios, gracias. Los dos de acá, de Tiene que pasar, te saludamos, Gastón, gracias. Después Javier Domínguez dice saludos para toda la banda. Y si hay alguno, Liliana, los mejores, los quiero.
5: Sí,
4: Ricardo.
5: Lili Basiluk, que le mandamos un beso grande de Mate por Medio.
4: Ayúdame los que no leíste.
5: Lili Basiluk, los mejores, los quiero.
3: Saludos del Beat Music, Ricardo, puede ser.
5: Que es de Mate por Medio. También Ricardo. Está Ricardo. Ricky Nassif.
0: Ricky
5: diciendo,
0: es músico nuestro también.
5: Aguante los pibes de la nueva, saludos a todos desde Beat Music.
4: Bien.
5: Y así tantos otros, Yayo, perdona, ahí también
2: Yayo.
0: El hijo del representante. No.
5: Patita. Unos grosos bueno, totales, saludos a toda la banda y a la radio de parte de Yayo.
3: Bueno, muchas gracias, síganos, escuchen La Nueva Luna, escuchen
4: nos este
3: programa.
4: Sin tiempo.
6: Gracias por la invitación también.
3: Bueno, Ari, Jorge, Seba,
0: Gaby,
3: Javi.
0: Venía bien.
3: No, pero estaba
4: recién. Seba, Gaby, Javi, ahí está.
0: Gaby, a mí, Javi.
3: Bueno, muchas gracias por haber pasado por el
4: muchas
3: programa.
4: Espero
3: que nos hayan visto.
5: Un placer.
6: Yo lamento que no me esté dando la cámara, que me tengo que hacer así.
5: Sí. No se olviden de seguir @lanuevaluna.choquedecometas.
3: Exactamente. Vamos. Y @tiene.que.pasar, @birresleon, @barbiregis, nuevaestética, @tequesnacks.ar.
5: Que estaban riquísimos.
4: Y a toda la Nueva Luna, a todos los seguidores, síganos en Kick. Háganos
3: claro,
4: ese favor,
3: bueno,
4: llamado a la salud.
3: La Nueva Luna, muchísimas gracias.
1: A ustedes, muchísimas gracias.
3: Gracias, Salma, gracias Nahue,
4: gracias
3: Radio Z junto a vos, Radio
4: gracias,
3: Rock 24, Nahue. FM Más, FM Los Andes, Home Radio, Radio El Aguantadero, La Voz del Cerro, M80 Radio Bolivia. Nos vemos, nos escuchamos la semana que viene. Y gracias a la gente que se prende todos los jueves, ¿no? Un abrazo gigante, chau. Nos vamos con Oasis.

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3: Cuentos de medianoche. El cuento de hoy se titula Mi primer concierto y pertenece a Felisberto Hernández.

El día de mi primer concierto tuve sufrimientos extraños y algún conocimiento imprevisto de mí mismo. Me había levantado a las 6 de la mañana. Esto era contrario a mi costumbre, ya que de noche no solo tocaba en el café, sino que tardaba en dormirme. Y algunas noches, al llegar a mi pieza y encontrarme con un pequeño piano negro que parecía un sarcófago, no podía acostarme y entonces salía a caminar. Así me había ocurrido la noche antes del concierto. Sin embargo, al otro día me encerré desde muy temprano en un teatro vacío. Era más bien pequeño y la baranda de la tertulia estaba hecha de columnas de latón pintadas de blanco. Allí sería el concierto. Ya estaba en el escenario el piano, era viejo, negro, y lo rodeaban papeles rojos y dorados. Representaban una sala. Por algunos agujeros entraban rayos de sol empolvados y en el techo el aire inflaba telas de araña. Yo tenía desconfianza de mí y aquella mañana me puse a repasar el programa como el que cuenta su dinero porque sospecha que en la noche lo han robado. Pronto me di cuenta que yo no poseía todo lo que pensaba. La primera sospecha la había tenido unos días antes. Fue en el momento de comprometer mi palabra con los dueños del teatro. Me vino un calor extraño al estómago y tuve el presentimiento de un peligro inmediato. Reaccioné yendo a estudiar enseguida. Pero como tenía varios días por delante, pronto empecé a calcular con el mismo error de siempre lo que podría hacer con el tiempo que me quedaba. Solo en la mañana del concierto me di cuenta de todas las concesiones que me hacía cuando estudiaba y que ahora no solo no había llegado a lo que quería, sino que no lo alcanzaría ni con un año más de estudio. Pero donde más sufría era en la memoria. En cualquier pasaje que se me ocurriera comprobar si podía hacer lentamente todas las notas, me encontraba con que en ningún caso las recordaba. Estaba desesperado. Y me fui a la calle. A la vuelta de una esquina me encontré con un carro que tenía a los costados dos grandes carteles con mi nombre en letras inmensas. Aquello me descompuso más. Si las letras hubieran sido más chicas, tal vez mi compromiso hubiera sido menor. Entonces volví al teatro, traté de estar sereno y pensar en lo que haría. Me había sentado en la platea y miraba el escenario, donde el piano estaba solo y me esperaba con su negra tapa levantada. A poca distancia de mi asiento estaban las butacas, donde acostumbraban a sentarse dos hermanos amigos míos, y detrás de ellos se sentaba una familia que había criticado, horrorizada, un concierto en que habían tomado parte muchachas de allí. En pleno escenario, las muchachas se agarraban la cabeza y después se retiraban del piano buscando la salida. Parecían gallinas asustadas. Fue el instante de recordar eso cuando a mí se me ocurrió por primera vez ensayar la presentación de un concierto en lo que él tuviera de teatral. Primero revisé bien todo el teatro para estar seguro de que nadie me vería. Y enseguida empecé a ensayar la cruzada del escenario. Iba desde la puerta del costado hasta el piano. La primera vez entré tan ligero como un repartidor apurado que va a dejar la carne encima de una mesa. Esa no era la manera de resolver las cosas. Yo tendría que entrar con la lentitud del que va a dar el concierto 24º de la 19ª temporada, casi con aburrimiento, y no debía lanzarme cuando mi vanidad estuviera asustada. Debía dar la impresión de llevar con descuido algo propio, misterioso, elaborado en una vida desconocida. Empecé a entrar lentamente. Supuse con bastante fuerza la presencia del público y me encontré con que no podía caminar bien y que al poner atención en mis pasos yo no sabía cómo caminaba. Entonces traté de pasear distraído por otro lado que no fuera el escenario y de copiarme mis propios pasos. Algunas veces
pude sorprenderme descuidado, pero aun cuando llevaba el cuerpo flojo que quería ser natural, experimentaba distintas maneras de andar. Movía las caderas como un torero, o iba duro, como si llevara una bandeja cargada, o me inclinaba hacia los lados como un boxeador. Después me encontré con otra dificultad grande: las manos. Ya me había parecido feo que algunos concertistas, en el momento de saludar al público, dejaran colgar y balancearse los brazos como si fueran péndulos. Ensayé caminar llevándolos al mismo ritmo que los pasos, pero eso resultaba mejor para una parada militar. Entonces se me ocurrió algo que por mucho tiempo creí novedoso. Entraría tomándome el puño izquierdo con la mano derecha como si fuera abrochándome un gemelo. Años después, un actor me dijo que aquello era una vulgaridad y que la llamaban la pose del bailarín. Entonces, riéndose, imitó los pasos de una danza y alternativamente se iba tomando el puño izquierdo con la mano derecha y después el puño derecho con la mano izquierda. Ese día almorcé apenas y pasé toda la tarde en el escenario. A la nochecita vino el electricista y combinamos las penumbras de la sala y la escena. Después me probé el smoking que me había regalado un amigo. Era muy chico y me dejó inmovilizado. Con él hubiera tenido que dar por inútiles todos los ensayos de naturalidad y soltura. Además, en cualquier momento podía rompérseme. Por fin decidí utilizar montaje de calle. Todo tendría más naturalidad. Claro que tampoco me parecía bien lo que fuera demasiado familiar. Yo hubiera querido inventar al mismo tiempo algo extraño, pero estaba muy cansado. Y sentía en las axilas las lastimaduras que me había dejado el smoking. Entonces me fui a esperar la hora del concierto en la penumbra de la platea. Apenas me quedaba un instante quieto, me volvía el empecinamiento de querer recordar las notas de un pasaje cualquiera. Era inútil que tratara de desecharlo. El único alivio consistía en ir a buscar la música y fijarme en las notas. Un rato antes del concierto llegaron los dos hermanos amigos míos y el afinador. Les dije que esperaran un momento y me encerré en el camarín, porque si no hubiese terminado el pasaje que repasaba, no hubiera tenido un instante de tranquilidad. Después, cuando hablara con ellos, tendría la atención ocupada y no empezaría a recordar ningún otro pasaje. Todavía no había nadie en la sala. Uno de ellos se asomó a la puerta del decorado y miró el piano negro como si se tratara de un féretro. Y después, todos me hablaban tan bajo como si yo fuera el deudor más allegado al muerto. Cuando empezó a entrar la gente, hicimos pequeños agujeros en el decorado y mirábamos al público un poco agachados y como desde una trinchera. A veces, el piano, como un gran cañón, impedía ver una zona grande de la platea. Yo iba a ver un poco por los agujeros de los otros, como un oficial que les fuera dando órdenes. Deseaba que hubiera poca gente, porque así el desastre se comentaría menos. Además, habría un promedio menor de entendidos. Y todavía tendría a mi favor todo lo que había ensayado en escena para la gente que no pudiera juzgar directamente la música. Y aún los que entendieran poco dudarían. Entonces empecé a envalentonarme y a decirles a mis amigos: parece mentira la indiferencia que hay para estas cosas, cuántos sacrificios inútiles. Después empezó a venir más gente y yo me sentía aflojar, pero me frotaba las manos y les decía: menos mal, menos mal. Parecía que ellos tuvieran miedo. Entonces yo, en un momento dado, hice como que recién me daba cuenta que ellos podrían estar preocupados y empecé a hablarles subiendo la voz. Pero díganme una cosa, ¿ustedes están preocupados por mí? ¿Ustedes creen que es la primera vez que me presento en público y que voy a ir al piano como si fuera un instrumento de tortura? Ya lo verán.
Hasta ahora me callé la boca, pero esperaba esta noche para después decirles a esas profesoras que un pianista de café, yo había ido contratado a tocar a un café, puede dar conciertos, porque ellas no saben que puede ocurrir lo contrario, que en este país un pianista de concierto tenga que ir a tocar a un café. Aunque mi voz no se oía desde la sala, ellos trataron de calmarme. Ya era la hora. Mandé tocar la campana y le pedí a mis amigos que se fueran a la platea. Antes de irse, me dijeron que vendrían al final y me transmitirían los comentarios. Di orden al electricista de dejar la sala en penumbra, hice memoria de los pasos, me tomé el gemelo del puño izquierdo con la mano derecha y me metí en el escenario como si entrara en el resplandor próximo a un incendio. Aunque miraba mis pasos desde arriba, desde mis ojos, era más fuerte la suposición con que me representaba mi manera de caminar vista desde la platea, y me rodeaban pensamientos como pajarracos que volaban obstaculizándome el camino. Pero yo caminaba con fuerza y trataba de ver cómo mis pasos cruzaban el escenario. Había llegado a la silla y todavía no aparecían los primeros aplausos. Al fin llegaron y tuve que inclinarme a saludar, interrumpiendo el movimiento con que había empezado a sentarme. A pesar de este pequeño contratiempo, traté de seguir desarrollando mi programa. Miré al público de una manera más bien general y distraída, pero alcancé a ver en la penumbra el color blancuzco de las caras, como si hubieran sido de cáscaras de huevo. Y encima del terciopelo de la baranda hecha de columnitas de latón pintadas de blanco, vi sembrados muchos pares de manos. Entonces puse las mías en el piano. Dejé escapar acordes repetidos velozmente y enseguida me volví a quedar quieto. Después, y según mi programa, debía mirar unos instantes el teclado como para concentrar el pensamiento y esperar la llegada de la musa o del espíritu del autor. Era el de Bach y debía estar muy lejano. Pero siguió entrando gente y tuve que cortar la comunicación. Aquel inesperado descanso me reconfortó. Volví a mirar la sala y pensé que estaba en un mundo posible. Sin embargo, al pasar unos instantes sentí que me iba a alcanzar aquel miedo que había dejado atrás hacía un rato. Traté de recordar las teclas que intervenían en los primeros acordes, pero enseguida tuve el presentimiento de que por ese camino me encontraría con algún acorde olvidado. Entonces me decidí a atacar la primera nota. Era una tecla negra. Puse el dedo encima de ella y antes de bajarla tuve tiempo de darme cuenta que todo iba a empezar, que estaba preparado y que no debía demorar más. El público hizo un silencio como el vacío que se siente antes del accidente que se ve venir. Sonó la primera nota y parecía que hubiera caído una piedra en un estanque. Al darme cuenta que aquello había ocurrido, sentí como una señal que me ofuscó y solté un acorde con la mano abierta que sonó como una cachetada. Seguí trabado en la acción de los primeros compases. De pronto me incliné sobre el piano, lo apagué bruscamente y empecé a picotear un pianísimo en los agudos. Después de este efecto se me ocurrió improvisar otros. Metía las manos en la masa sonora y la moldeaba como si trabajara con una materia plástica y caliente. A veces me detenía, modificando el tiempo de rigor y ensayaba dar otra forma a la masa. Pero cuando veía que estaba a punto de enfriarse, apresuraba el movimiento y la volvía a encontrar caliente. Yo me sentía en la cámara de un mago. No sabía qué sustancias había mezclado él para levantar este fuego, pero yo me apresuraba a obedecer apenas él me sugería una forma. De pronto caía en un tiempo lento y la llama permanecía serena. Entonces
Yo levantaba la cabeza inclinada hacia un lado y tenía la actitud de estar hincado en un reclinatorio. Las miradas del público me daban sobre la mejilla derecha y parecía que me levantarían ampollas. Apenas terminé, estallaron los aplausos. Yo me levanté a saludar con parsimonia, pero tenía una gran alegría. Cuando me volví a sentar, seguía viendo las columnitas de la tertulia y las manos aplaudiendo. Todo ocurría sin novedad hasta que llegué a una cajita de música. Yo había corrido la silla un poco hacia los agudos para estar más cómodo y las primeras notas empezaron a caer como gotas al principio de una lluvia. Estaba seguro que aquella pieza no iba más mal que las anteriores. Pero de pronto sentí en la sala murmullos y hasta creí haber oído risas. Empecé a contraerme como un gusano, a desconfiar de mis medios y a entorpecerlos. También creí haber visto moverse una sombra alargada sobre el piso del escenario. Cuando pude echar una mirada fugaz, me encontré con que realmente había una sombra, pero estaba quieta. Seguí tocando y seguían en la sala los murmullos. Aunque no miraba, ahora veía que la sombra hacía movimientos. No iba a pensar en nada monstruoso, ni siquiera en que alguien quisiera hacerme broma. En un pasaje relativamente fácil, vi que la sombra movía un largo brazo. Entonces miré y ya no estaba más. Volví a mirar enseguida y vi un gato negro. Yo estaba por terminar la pieza y la gente aumentó el murmullo y las risas. Me di cuenta que el gato se estaba lavando la cara. ¿Qué haría con él? ¿Lo llevaría para adentro? Me pareció ridículo. Terminé. Aplaudieron y al pararme a saludar sentí que el gato me rozaba los pantalones. Yo me inclinaba y sonreía. Me senté y se me ocurrió acariciarlo. Pasó el tiempo prudente antes de iniciar la obra siguiente y no sabía qué hacer con el gato. Me parecía ridículo perseguirlo por el escenario y ante el público. Entonces me decidí a tocar con él al lado. Pero no podía imaginar, como antes, ninguna forma que pudiera realizar o correr detrás de ninguna idea. Pensaba demasiado en el gato. Después pensé en algo que me llenó de temor. En la mitad de la obra había unos pasajes en que yo debía dar zapatazos con la mano izquierda. Era del lado del gato y no sería difícil que él también saltara sobre el teclado. Pero antes de llegar allí me había hecho esta reflexión. Si el gato salta, le echarían las culpas a él de mi mala ejecución. Entonces, me decidí a arriesgarme y hacer locuras. El gato no saltó, pero yo terminé la pieza y con ella la primera parte del concierto. En medio de los aplausos, miré todo el escenario, pero el gato no estaba. Mis amigos, en vez de esperar el final, vinieron a verme en el intervalo y me contaron los elogios de la familia que se sentaba detrás de ellos y que tanto había criticado en el concierto anterior. También habían hablado con otros y habían resuelto darme un pequeño lunch después del concierto. Todo terminó muy bien y me pidieron dos piezas fuera del programa. A la salida, entre el montón de gente, sentí que una muchacha decía: «Cajita de música, es él». Felisberto Hernández.

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Selección Pancho Mondino. Idea y lectura, Quique Pessoa.

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Es la hora 2. Temperatura 10 grados. Humedad 75%. Este fue el tercer sencillo de esta cantante, de su segundo álbum de estudio, llamado igual que la canción. Fue originalmente estrenada el 30 de abril de 2007 en el Reino Unido y el 7 de marzo del 2008 en el resto del mundo. Amy Winehouse, Back to Black.

La canción fue escrita por la propia Amy Winehouse en colaboración con Mark Ronson y producida por Ronson. Sonaba este éxito de 2007. Amy Winehouse, Back to Black.

Esta es la banda que lideraba Mark Knopfler. Y un éxito de 1991, nada más y nada menos que Dire Straits, Heavy Fuel, combustible pesado. 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

0: compuesto por Mark Knopfler, exalta irónicamente las virtudes de los vicios, tales como fumar, consumir comida chatarra como hamburguesas, el alcohol como el whisky y también otras cosas como la lujuria, el dinero y la violencia. Heavy Fuel, Dire Straits, 1991.
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1: Es la hora 3, un minuto.
2: Temperatura 10 grados. Humedad 75%.

Este es el cantante inglés y su único hit a nivel mundial en toda su carrera. Año 1986. Black. Wonderful Life. Vida maravillosa.

0: fue lanzado dos veces como single. Tuvo éxito recién la segunda vez que fue lanzado. El tema alcanzó puestos relevantes en Austria, Francia, Alemania, Italia, Suiza, los Países Bajos y también en el Reino Unido. El artista escribió la canción mientras estaba en quiebra. Estaba en un momento económico muy difícil, muy mal, y estaba siendo irónico con la letra y el título de la canción, Wonderful Life. Y la mayoría de la gente pensaba que hablaba de la buena vida, y nada que ver, ¿no? Estaba el artista en un momento muy oscuro de su vida, y lo tomó con ironía, y así salió la única canción que triunfó de este artista a nivel mundial, y que quizás le hizo juntar unos buenos mangos para zafar de ese mal rato que estaba pasando. Black, año 1986. Wonderful Life.
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1: Es la hora 4 en punto.
2: Temperatura 8 grados. Humedad 77%.
3: Ya suena esta banda disco y también de género rhythm and blues que se formó en 1973. Esta canción se publicó en el año 77. KC and the Sunshine Band. I'm your boogeyman. Soy tu hombre boogie.

La banda se llama KC and the Sunshine Band por su cantante principal, tecladista llamado Harry Casey Casey, oriundo de Florida, Estados Unidos. El grupo tuvo a lo largo de su historia entre 7 y 11 miembros. Casey y Finch compusieron, arreglaron y produjeron todos los éxitos de este grupo. KC and the Sunshine Band, 1977. I'm your boogeyman. Soy tu hombre boogie. Recibimos una canción lanzada en 1962 y que se hizo muy popular, ubicándose entre los 10 primeros del Billboard Hot 100. Esto es Sam Cooke, Twisting the Night Away.

0: versión original lanzada en 1962. Después fue versionada también por Rod Stewart, 12 años después. Estábamos escuchando este clásico de Sam Cooke, un cantante y compositor estadounidense. Twisting the Night Away.
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1: Es la hora 4:59.
2: Temperatura 8 grados. Humedad 77%.
3: Desde Monkey Business, su álbum de 2005, llega The Black Eyed Peas, Don't Lie.

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Yo, Horacio Acavalo, gracias por el homenaje a todos los boxeadores campeones del mundo. No me bajé los brazos, pendejo. ¡Vamos todavía!

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1: Es la hora 6 en punto.
2: Temperatura 8 grados. Humedad 77%.
3: Este fue un éxito que llegó al puesto número 1 en Gran Bretaña en junio de 1993. Gabriel, Dreams.

0: Dreams fue el single debut de esta cantante y compositora inglesa. Alcanzó el puesto número 1 en Inglaterra en junio de 1993 y también el puesto 26 en el Billboard Hot 100 de Estados Unidos y el número 1 en el Billboard Hot Dance Club Play de 1993. La canción le valió a la cantante una nominación al premio Brit Award al mejor sencillo británico. Un éxito de los 90. Gabriel. Dreams.
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1: Es la hora 7 en punto.
2: Temperatura 8 grados. Humedad 77%.
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que sin esfuerzo, sin trabajo, sin romperse el alma, sin sudar todos los días, este país no sale. 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
1: Es la hora 8:02.
2: Temperatura 8 grados. Humedad 74%.
3: Compuesta, escrita y producida por el cantante, compositor y músico estadounidense Prince. Un éxito de 1986. Kiss.

0: un éxito mundial que había sido lanzado como el primer sencillo del octavo álbum de estudio, Prince and the Revolution, Parade, de 1986, y precisamente había sido lanzado oficialmente el 5 de febrero de ese año. 1986, Prince, Kiss.
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1: Hoy vamos a hacer un hechizo de magia blanca.

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1: Es la hora 9 en punto.
2: Temperatura 8 grados. Humedad 74%.
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1: Es la hora 10, un minuto.
2: Temperatura 7 grados. Humedad 74%.
3: Y este es el grupo de rock americano The Doobie Brothers, un éxito de 1973 que llegaba al puesto 8 de Estados Unidos. Long Train Running.

El tema se incluyó en el disco de 1973 de esta banda llamado The Captain and Me y se lanzó como single, convirtiéndose en uno de los 10 mejores éxitos de Billboard de los Estados Unidos, alcanzando el puesto número 8. 1973 para The Doobie Brothers, Long Train Runnin'.

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1: Hola amigos, amigas, ¿qué tal? ¿Cómo les va? ¿Cómo andan? Bienvenidos. Acá estamos en el segundo fin de semana de agosto de 2026, comenzando con Canción Animal, como siempre. Buenas canciones para compartir, sobre todo en este fin de semana larguísimo, 3 horas de rock nacional, un programón para compartir, para disfrutar, sí, para repartir, para avisarle a tu vecina que ponga la misma radio, que ponga bien fuerte, para que suene en todo el barrio, amigos. Man Ray, señal que te he perdido en la apertura, y estamos todos, el equipo completo. Andresito en la operación técnica, como siempre, lo nombramos primero porque él es el que te aprieta el botón correcto, si no, esto no sale. Martín Sturzenegger busca todo lo que leemos, su trabajo previo fundamental en la producción. Soy Pablo Sturzenegger, a mí simplemente me ponen acá y me dicen nombrá las canciones, maestro. Y acá yo estoy, bueno, invitándote a que te quedes en estas 3 horas en el segundo fin de semana de agosto de 2026. Los Fabulosos Cadillacs con El Genio del Dub, gran canción, gran clásico del 87, buen sonido para meternos de lleno en el mundo del rock nacional. Gracias a todos por estar ahí y por compartir esta canción animal y ser parte de esta manada. Bienvenidos.

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2: Cielo raso con esa brisa, lo que sonaba recién. En la primer parte de nuestro programa vamos a tener a Dos Minutos, a Fito Páez, No Te Va a Gustar, a Memphis, Celeste Carballo también, Rey Bruja va a estar sonando por acá. Vamos con Buenas Tardes. Bueno, quédate con nosotros porque viene esta canción del año 2017, esto es Fantasía.

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1: 2 minutos, los genios del punk rock de nuestro país haciendo Vampira en vivo desde el año 2008, amigos. Y ahora sí nos vamos a conectar con una bien clásica del 92, incluido en el disco El Amor Después del Amor, justamente de ese año 92. Este tema se convirtió en uno de los clásicos más reconocibles de Fito y por eso suena acá. Esto es Tumbas de la Gloria. Siempre

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1: No te va a gustar, los uruguayos, mitad argentinos, haciendo Mi Ausencia, y vamos con una de las bandas más recordadas de nuestro blues. Todavía siguen adelante, ya sin su voz principal de aquel momento, y esta grabación del año 89, Sopa de Letras, la canción es Memphis la Bluesera, con la voz de Adrián Otero sonando en nuestro programa.
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1: Celeste Carballo, una de las mejores voces de aquel momento en nuestra historia, haciendo este bluesacho de Papo. Esto es Desconfío.

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1: La banda presentó este corte acompañado por un videoclip que refuerza su estética alternativa y oscura, con influencias del rock alternativo, punk y, bueno, un poco de post-rock también. Rey Bruja se consolidó como una de las propuestas más originales de la escena independiente. Acá sonando con una producción muy nueva editada el año pasado, 2025, esto es Piso 20. Vamos con Airbag también. Lo nuevo suena acá en nuestro programa. Esto es El Hombre Puerco.

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2: Es la hora 11, 4 minutos.
3: Temperatura 7 grados. Humedad 74%.
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1: Estamos en el segundo fin de semana de agosto 2026, amigos. Como siempre, compartiendo este invierno 2026 con todo nuestro rock nacional para toda la manada. Los Ratones Paranoicos con Carolina Acústico. Y vamos con Blair. Ahora...

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0: Como siempre, te llevamos a un viaje que te lleva a todos los puntos, tanto a los clásicos como al sonido nuevo de nuestro rock nacional, porque eso es Canción Animal, amigos. Te vamos presentando y te vamos recorriendo la historia en cada uno de nuestros programas. Estamos en el fin de semana, estamos con Graffiti ahora, sí, una remasterización del año 2017 de esta canción que salió en el 87. Esto es Recuerdo Esa Canción.
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1: Patricio Rey y sus redonditos de ricota con Lavi Rap del año 93, amigos. Vamos a conectar con esta canción del dúo argentino Ilia Curiaquen de Valderramas, publicada en su álbum debut, sí, Fabricio Cuero, del año 91. Nacidos para ser argentinos.
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2: Estelares junto a Enjambre haciendo Encantan. Estamos en Canción Animal, arroba Canción Animal Rock, para conectar con nosotros. Vamos con Guasones en nuestra lista increíble de grandes canciones. Me estás tratando mal.

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1: Este grupo liderado por Joaquín Levington incluyó este tema en el disco Para Mí, Para Vos, publicado en el año 2004, Sturf con Magia Blanca. Vienen los Ataque 77 con este temazo desde el año 2000, parte de su disco Radio Insomnio. Esto es Jodie.

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2: El Zar con La Forma de Estar Solo, año 2025. Sonidos nuevos que suenan en nuestra Canción Animal. Estamos en el segundo fin de agosto. Como siempre, edición especial de Canción Animal de 3 horas. Suenan Las Pelotas ahora con El Amor Hace Falta. Hace falta para amar.

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2: Es la hora 12, un minuto.
3: Temperatura 8 grados. Humedad 65%.
4: Los Rolling Stones y una canción de 1965. La banda británica hace I Can Get No Satisfaction.

una canción compuesta por los líderes de esta banda, por un lado el cantante Mick Jagger y por otro el guitarrista Keith Richards. Fue grabada en mayo de 1965, un éxito mundial de ese año. The Rolling Stones, I Can Get No Satisfaction.

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1: Babasónicos, Fizz, en este fin de semana. En un toque vamos a tener a Juanse, vamos a tener a los Cafres, el otro yo, vamos a tener a Catupecu Machu. Ya en la última parte de nuestro programa El Culto Casero, la 25, ya está en Cargosa. Bueno, hay grandes canciones todavía, así que quédate con nosotros. Estamos disfrutando del fin de semana en Canción Animal. Viene Capanga con Araceli.

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1: Viste que hay que mantener la calma cuando uno está en aguas turbulentas, porque siempre que hay una tormenta en algún momento pasa. Hay que mantenerse firme en aguas turbulentas. Esta gran canción de 2021 de Juanse.

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2: Sonando los Cafres en Canción Animal con Imposible, y vamos con los formados en Temperley en el año 88, formados por los hermanos Cristian y María Fernanda Aldana. El Otro Yo se convirtió en una de las agrupaciones más representativas del rock alternativo argentino. Acá están haciendo El Verano Asoma.

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1: Catupeco Machu con Magia Veneno, me encanta esta canción del año 2004, amigos. Vamos con El Culto Casero, con Dromedarios Mágicos, haciendo auto.

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1: Como siempre, las grandes canciones y también los sonidos nuevos que se van sumando a nuestra Canción Animal. Sí, con los clásicos y también con las canciones alternativas y bandas que siempre nos han acompañado en esta Canción Animal. Acercándonos ya al final de esta recorrida de fin de semana de 3 horas en el segundo fin de semana de agosto de 2026. Con esta banda de Berazategui, que sonaba recién, que incluyó este corte en el disco El Origen, publicado en el año 2013, La 25 con Adicción. Vamos con Ella es tan cargosa, acá viene con Refugio.

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1: Amigos y amigas del Rock Nacional, gracias por haber estado con nosotros. Mancha de Rolando sonando con Calavera marca el final del programa con una más, porque siempre tenemos una más para presentarte en el final. Pero antes, te presento a todo el equipo. Es bueno nombrarlos porque hicieron posible esta canción animal de fin de semana. Andrés estuvo en la parte técnica, del otro lado del vidrio, moviendo todos los botones. Martín, en la producción de este programa, buscando todo lo que leemos, todos los datos históricos y demás. Pablo Sturzenegger hablando con vos, soy yo. Hola, ¿qué tal? Pero te digo chau, chau, porque cerramos el programa acá. Pero obviamente vamos a volver la semana que viene, así que tranquilo. Sí, porque siempre hay un poco más de rock nacional. El rock nunca se apaga, amigos. Sí, la cosecha de mujeres nunca se acaba. Dice la cumbia colombiana. Bueno, nos vamos con Eruca Sativa, los cordobeses, haciendo No pises las flores, por favor. Año 2025 para esta nueva producción de los cordobeses, como siempre con ese sonido tan particular que nos tienen tan acostumbrados, todo su poderío. Bueno, nos vamos, amigos. Gracias a todos, pásenla lindo, disfruten. Chau.

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3: Es la hora 12, 59 minutos.
4: Temperatura 8 grados. Humedad 65%.
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1: Muy pero muy buenas a todos, ¿qué tal? Bienvenidos a Rock de las Pampas. Comenzamos este segundo fin de semana de agosto del 2026 con Miguel Mateos haciendo Lola, un clásico que no podía faltar y que es ideal para empezar esta lista de canciones. Valentín Cuño, que les está hablando, Marcos está en la operación y Pablo Sturzenegger en la coordinación general. Como ya saben, nosotros somos el gran equipo de este programa y en este caso, en este fin de semana, como siempre, las versiones extendidas, estamos durante 3 horas, así que tenemos un montón de canciones para escuchar y disfrutar en este día. Ahora seguiremos con Guasones haciendo Del Olvido. Amigos y amigas, gracias por estar, por conectarse y disfrutemos de mucha música.

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3: Está recién en pie, esta versión extendida donde tenemos 3 horas, recién arranca, así que dale, quédate, disfruta, porque ahora te traemos a Milita Bora haciendo Solo Vos.

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1: Y así sonaba Vos, un bonus track del último álbum lanzado por Eruca Sativa en el 2025. Y ahora, hablando de temas más actuales, escucharemos a Las Pastillas del Abuelo junto a Emiliano Branchiari, cantante de No Te Va a Gustar, haciendo El Negro.

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1: El sol ya estaba ahí es una canción incluida en Besos en la espalda, álbum del 2019, que consolidó la madurez de la banda rosarina Indios. Con un pulso indie pop y letras introspectivas, el disco mostró la evolución del grupo y su capacidad de conectar con nuevas generaciones. Y bueno, mientras sonaban los Indios, ahora escucharemos un tema del 2016 de la Bersuit Vergarabat. Disfruta porque llega Por si pasa.

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2: Bueno amigos, espero que estén muy bien en este segundo fin de semana de agosto del 2026. Acá por supuesto seguimos enganchados a esta lista de canciones muy buena que vamos a seguir poniendo para ustedes, para que disfrutemos tanto nosotros que estamos acá como ustedes que están del otro lado escuchando. Y ahora te traemos esta canción lanzada el año pasado por Ciro y los Persas. Disfrutemos de El Garca.

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2: Y si hablamos de temas que no pueden faltar en una lista de canciones del rock, estamos hablando de temas de Babasónicos. Y en este caso te traemos Microdancing.

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1: Y así sonaba Carrusel, tema del 2021 de Sky Benningson. Y bueno, mientras pasaba esta canción, vamos a seguir con una unión que se dio el año pasado entre El Mató a un Policía Motorizado y Los Planetas. Escuchemos Estos Últimos Días.

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1: Editado en 1990 como parte de Canción Animal, álbum de Soda Stereo, este corte que escuchábamos reflejó la etapa más intensa y rockera del trío liderado por Gustavo Cerati. Con un sonido alternativo y letras cargadas de tensión, se convirtió, entre caníbales, en uno de los clásicos indiscutidos del repertorio de Soda. Y bueno, recién nosotros lo disfrutábamos. Y ahora mirá, ya vamos escuchando lo que sigue. Esto es Airbag con Amor de Verano.

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1: Quien les está hablando y acompañando en este día es Valentín Cunio. Y los invito a que me sigan en Instagram. Me encuentran como Valen Cunio-locutor. Ahí van a poder ver mi contenido y mucho más. Ahora disfrutemos de la banda Eterna Inocencia haciendo ¿Qué dice tu canción?

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1: 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Es la hora 14, 9 minutos.
2: Temperatura 8 grados. Humedad 55%.
3: Lo que ya escuchamos es una canción de U2, la banda de rock irlandesa liderada por Bono. Electrical Storm, tormenta eléctrica.

Esta es la cuarta canción de su álbum recopilatorio The Best of 1990-2000, que fue lanzada el 21 de octubre de 2002. También fue una de las dos nuevas canciones grabadas para ese disco. La otra fueron Las manos que construyeron América, otro tema que también había sonado bastante por aquel entonces. Hay dos versiones del tema, la versión que estábamos escuchando recién y la William Orbit Mix, lanzada un año después. U2, Electrical Storm, Tormenta Eléctrica.

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1: Si hablamos de canciones que no pueden faltar en esta lista de canciones del rock nacional, estamos hablando de Los Pericos, y así suenan con Párate y Mira.

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2: La banda de Valentín Alsina, pionera del punk argentino, incluyó este tema Envolvió la Alegría Vieja. Con referencias al boxeo y a la vida de barrio, se transformó en uno de los himnos más recordados de su discografía. Piñas van, piñas vienen, es lo que escuchábamos de Dos Minutos. Y ahora seguiremos con un tema de Hijos del Oeste. Esto es La Noche que Me Diste.

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2: 1996, y así sonaban los Enanitos Verdes con Dale Pascual. Y bueno, mientras sonaba este clásico, seguimos en esta onda. En este caso, vamos al año 92, en donde Fito Páez lanzó A Rodar la Vida.

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1: ¿Qué hacemos, Andrés, con esta gente?

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1: Publicado originalmente como sencillo en 1993, se convirtió en uno de los temas más emblemáticos de la etapa solista de Andrés Calamaro. Con letras irónicas y un estilo que mezcla rock y pop, reafirmó la capacidad de Calamaro para transformar lo cotidiano en poesía urbana. Y lo que escuchábamos de él se llama No se puede vivir del amor. Por supuesto, un temón que no podía faltar. Y ahora vamos al año 2005, en donde Cielo Raso lanzó Charloné.

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2: Seguimos en este segundo fin de semana de agosto del 2026 con muy buena música. Todavía tenemos un montón de temas por delante, así que dale, subí el volumen porque ahora te traemos a Charly García haciendo Deberías Saber Por Qué.

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1: Y así pasaba esta versión en vivo de Creo, que se dio en el estadio de Club Atlético All Boys el año pasado por Don Osvaldo. Una reversión que generó mucha empatía con el público. Y ahora, bueno, mientras pasaba Don Osvaldo, bueno, hashtag callejeros, el Pato Fontanet, ahora escuchemos a Los Piojos haciendo Ruleta.

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2: Es la hora 15, 2 minutos.
3: Temperatura 8 grados. Humedad 55%.
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2: Fantasía, tema del 2017 de Buenas Tardes, que llegaba a su final. Igual, ahora vamos a continuar con el líder de los Ratones Paranoicos, que reversionó este clásico del rock nacional junto a Lito Vitale en el álbum Escúchame Entre el Ruido, volumen 1. Su interpretación aporta crudeza y energía stone a una de las canciones fundacionales del rock argentino. Y lo que vamos a escuchar ahora se llama La Balsa, interpretada por Juanse.

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1: Seguimos con muchas más canciones en este fin de semana y ahora no podría faltar este temón de Patricio Rey y sus Redonditos de Ricota. Subile, porque llega Masacre en el Puticlub. Club.

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3: Y si hablamos de artistas que son infaltables en una lista de canciones como la que venimos pasando, estamos hablando de Vicentico, que así va sonando con El árbol de la plaza.

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1: Año 2000 y así sonaban los Caballeros de la Quema con Sapo de Otro Pozo. Y mientras pasaba este temón, vamos a continuar con la banda rosarina que se formó en 1996 con un estilo que fusiona reggae, rock y ritmos latinos. Con más de 25 años de trayectoria, Fruta Deliciosa editó 6 discos y se consolidó como referentes de la escena independiente local. Su propuesta se caracteriza por la energía festiva y la búsqueda de sonidos orgánicos. Y lo que escucharemos ahora de Fruta Deliciosa es Reggae Tu Flor.

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1: Y así sonaba esta banda emergente con esta canción lanzada el año pasado, La Grecia haciendo Descansar. Y ahora quédate porque te traemos a Los Tipitos haciendo Hay un lugar.

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2: De a poquito nos vamos acercando a esta, al final de esta selección de canciones de este fin de semana. Y ahora escucharemos a la banda La Mancha de Rolando haciendo Antes.

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2: Y así se va despidiendo Jauría con Amigo Mío, tema del 2013. Y ahora continuaremos con una canción llamada Él Anda Diciendo, que es el segundo tema del álbum 20 Caras Bonitas de 1985 de Suéter. Este tema lo escribió Miguel Zavaleta y lo produjo Charly García. Con un estilo new wave y reggae, se convirtió en uno de los cortes más recordados de la banda, reflejando la experimentación sonora de esa época. Y bueno, amigos, por si no lo escucharon bien, llega Suéter haciendo Él Anda Diciendo.

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2: Y así finalizaba Jóvenes Pordioseros haciendo Eterno, canción del 2016. Y bueno, 10 años después, les tengo que decir que este segundo fin de semana de agosto del 2026 está finalizando. Gracias a todos por estar del otro lado, por ser parte de Rock de las Pampas. Gracias por compartir este fin de semana junto a nosotros. Y hoy nos vamos a despedir con Foxley haciendo ¿Dónde va a parar? Amigos y amigas, gracias por estar. Nos encontramos el lunes, por supuesto, con nuestras 2 horas habituales que tenemos de lunes a viernes. Así que sin más que decir, buen fin de semana y nos encontramos este lunes. Chau, chau.

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4: Es la hora 16 en punto.
5: Temperatura 10 grados. Humedad 53%.
6: Lanzado al mercado en septiembre de 1990, este fue el último registro de estudio del más grande guitarrista Steve Ray Vaughan, junto a su hermano, The Vaughan Brothers. Hard to Be.

El tema estaba en su álbum Family Style de 1990, que fue el único álbum de los hermanos Vaughan publicado el 25 de septiembre de 1990, y que contaba con las guitarras y vocalistas hermanos Jamie y Steve Ray Vaughan en su única colaboración de estudio. En sus primeros años, Steve Ray Vaughan comentó varias veces que le gustaría grabar un álbum con su hermano. Él cumplió ese deseo sin saber que sería su última grabación de estudio. Las notas de agradecimiento del disco terminan con un "Gracias, mamá Vaughan, por dejarnos jugar". The Vaughan Brothers, Hard to Be.

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2: Una canción que originalmente había sido grabada por Tina Turner como lado B del single Typical Male en 1986, pero que en 1988 fue grabado por esta banda de reggae británica, Aswad, Don't Turn Around.

0: Conocido por tener fuertes influencias del rhythm and blues y el soul, este grupo es una banda de reggae de origen británico llamada Aswell. Esta canción de 1988 llegó al puesto número 1 del ranking de Inglaterra. Aswell, Don't Turn Around.
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1: Es la hora 16:59 minutos.
2: Temperatura 10 grados. Humedad 53%.
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1: Es la hora 18 en punto.
2: Temperatura 10 grados. Humedad 55%.
3: Ya compartimos esta canción de Michael Jackson, que fue grabada y escrita por el cantante estadounidense en 1979 en el disco Off the Wall. Don't stop till you get enough. No te detengas hasta que tengas suficiente.

salió a la venta en el mercado mundial un 28 de julio de 1979. Estaba en el disco Off the Wall de Michael Jackson y fue la primera canción en solitario en la que tuvo prácticamente todo el control creativo. El tema alcanzó el número 1 de la lista de Billboard Hot 100 de los Estados Unidos, además del top 5 en diferentes países. 1979 para Michael Jackson, Don't Stop Till You Get Enough.

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1: Es la hora 19 en punto.
2: Temperatura 10 grados. Humedad 55%.
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Buenos Aires, Argentina, mayo 2020. En esta situación de crisis que vivimos, queremos mandarle fuerza y un abrazo de parte de Banda de Turistas.

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1: Es la hora 19, 59 minutos.
2: Temperatura 7 grados. Humedad 60%.
3: Ellos son los Cuatro Fantásticos, los Beatles y un éxito del año 1964. I Feel Fine.

La canción fue escrita por John Lennon, acreditada a la asociación Lennon-McCartney. La grabación incluye uno de los primeros usos de la retroalimentación de la guitarra en la música popular. Encabezó las listas de Reino Unido, Estados Unidos, Canadá, Irlanda, Nueva Zelanda, entre otros más. The Beatles, I Feel Fine.

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díganle que sin esfuerzo, sin trabajo, sin romperse el alma, sin sudar todos los días, este país no sale. Para que la gente entienda que hay que vivir así en sufrimiento y no gastar y entender. Y entremos a comer polenta y entremos a sufrir, pero no quiero el sufrimiento de los de abajo. Quiero el sufrimiento de la sociedad total. La primera medida que tienen que tomar es investigar todo lo que se tiene que investigar y meter en cana para que me cunda todo el mundo, todo aquel que hizo acá. Yo quiero ver gente culpable, quiero ver gente en la cárcel. Entonces la gente va a empezar a creer.

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1: Es la hora 20, 59 minutos.
2: Temperatura 7 grados. Humedad 60%.
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